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Esto es de lo mejor, lograr hacer unos lazos de amistad en los cuales nosotros mismos nos sentimos tan identificados y es gracias a esto que se pueden grabar cositas así, grabar este tema de corazón, salir, sacarlo en un poco tiempo del carajo. Muchas gracias también por matarla, eso fue excelente, su hermano.

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Al comienzo del barroco español, durante el reinado de Felipe II, en julio de 1583, un decreto de los alcaldes de Casa y Corte de Madrid prohibía bailar la zarabanda bajo pena de 200 azotes y 6 años remando en galeras. Por mover las caderas. 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

septiembre de 1766, el Tribunal de la Inquisición en lo que sería luego México, emitió un edicto público ordenando que nadie cantara ni bailara el chuchumbé, bajo pena de excomunión y castigo ejemplar. Décadas después, en 1807, un bando del gobernador de Montevideo, Francisco Javier de Lío, resuelve prohibir los bailes, tangos y candombes de los africanos y sus descendientes. Después, en 1913, Giuseppe Sarto, que fue el Papa Pío X, prohibió explícitamente que se bailara el tango en ambientes católicos y en eventos eclesiásticos. Lo consideraba una danza procaz e impura. Por mover la cintura. Ella se...

En Puerto Rico, en 1995, se presentó la Ley 112, que permitía incautar casetes de reggaetón. La Operación Centinela, que se llamaba, afectó directamente al género urbano y a productores como Playero, DJ Nelson y DJ Negro. La policía hacía redadas en tiendas de discos. Se argumentaba que el género y la danza que lo acompañaba eran vulgares por su contenido sexual. Pero ahora se baila en todo el mundo, sin el más mínimo disimulo. Así que, a mover ese...

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0: sube la nota.
1: ¿Qué es entonces? ¿Cuál es el problema aparte de la corona? ¿Era qué?
2: Doctor, ajá. Fija, corona y repaso.
1: Yeah. Ok.
2: O sea, ya se te queda con la puesta a punto y te queda perfecto y con galaga.

una canción nueva que se llama Por una noche más.

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Ese, un particular. 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

para él si total le tocó en una rifa. ¿Y qué vas a hacer? ¿Votar al califa? Desengáñate, será muy honrado, no digo que no,

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El año pasado pillamos un charter de martes a Marruecos. Por esa agencia, sí, mujer, viajes el halcón. Bien como experiencia, que si nos gustó la vara, hija mía, no nos va a gustar. Aún la reciben con ese Caribe y ese malecón. Y la gente,

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0: Amiguito, ¿cómo estás? Que me he acordado de ti.
1: Un abrazo muy grande, Juan. Espero que podamos hablar pronto.
2: A salud, compadre, a ti y a los tuyos. Mucha salud.
1: Un besito, cariño. Espero que estés bien.
3: ¿Le canta el título la canción? 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
4: Amigos, compañeros,

0: Coño, tú te estarás tomando tu cervecita, ¿no? Que no me enteré yo, ¿eh?
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Esta canción, Golosina, se la hice a una novia. Compartíamos todos esos gustos. Además, nos gustábamos mutuamente, lo cual

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1: Antes de dar paso a Facundazo Taibo, que va a

0: primera jornada del Grupo H, todas terminaron con un punto. El partido entre europeos y africanos se saldó sin goles, mientras que los caboverdianos lo celebraron como una victoria, los españoles lo vivieron como una derrota. La reacción de Luis de la Fuente, seleccionador de La Roja.
1: Pero entiendo que empatar contra Cabo Verde no estaba dentro de ninguno de nuestros planes. Así de claro, es verdad. Pero esto también nos dice que el fútbol es así de complicado y complejo a veces.
0: El otro duelo terminó 1-1 y el contraste no fue el mismo. Los uruguayos empezaron perdiendo el partido frente a los saudíes gracias a un gol de Al-Amri, esto en el primer tiempo, y en los últimos minutos Maximiliano Araújo salvó al equipo charrúa.
2: Ahora el siguiente partido nos queda ganar y bueno, es lo que vamos a intentar y después en el último partido saldremos también a ganar como lo vamos a hacer todos los partidos.
0: El Grupo H volverá a la acción el próximo domingo. Uruguay enfrentará a Cabo Verde y Arabia Saudita a España. Desde el Mundial 2026, Ana María Ospina, RFI.
3: Gracias, Ana María. Y nos quedamos hablando de deportes porque las hermanas Serena y Venus Williams jugarán en la Catedral del Tenis Wimbledon en la categoría de dobles. Las hermanas han conquistado nada menos que 14 Grand Slams en dobles, de los cuales 6 han sido en Wimbledon. Aunque, hay que decirlo, ya han pasado 10 años desde el último trofeo que ganaron como pareja en la hierba de Londres. Así que estaremos muy pendientes de su regreso. Y terminamos con una buena noticia. La cantante ícono de los 80, Bonnie Tyler, ya salió del coma inducido que se le practicó en mayo tras una operación en Portugal, aunque se mantiene en cuidados intensivos. Con esto ponemos punto final a este resumen de RFI. Y nos quedamos para hablar del Mundial porque ya está en nuestros estudios nuestro periodista deportivo Carlos Pizarro, aunque todavía secándose las lágrimas por ese arranque 0-0 de España, su equipo, ante Cabo Verde. ¿Qué pasó?
4: Me lo dices tú, que portas hoy la camiseta de Cabo Verde, que te queda muy bien, por cierto. Yo creo que, visto un poco los resultados de la primera fase, todavía lamentas que la Vinotinto no esté dentro.
3: Ay, sí, todavía. Vamos. Yo también lloro.
4: Venga, vamos con el diario de hoy.
5: Ya va en un disparo. Golazo de Luis Díaz.
6: Kylian Mbappé que fait la différence.
5: Oh, oui. Sadio Mané.
7: Kimi to the far side.
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4: Hola, ¿qué tal? Bienvenidos a una nueva edición del Diario Mundialista de Radio Francia Internacional, el día en el que dos grandes apuestas de la competición, Argentina y Francia, entran en escena, y el día después de que explotase el Grupo H con los empates de Uruguay frente a Arabia Saudita y, sobre todo, de la gran candidata España ante Cabo Verde. Y es que ayer tembló el Mundial para los medios que cubren La Roja.
9: Pito, se acabó. Se acabó.
5: ¡No me lo creo! ¡Se acabó el partido en Atlanta! ¡Primer bajonazo! ¡Nadie nos contó que esto tenía que ser fácil en el campeonato del mundo! ¡Pero evidentemente no se lo esperaba nadie!
10: ¡Final! ¡Final primer 0-0 del partido! ¡La ganó Monumental de España! ¡España 0, Cabo Verde 0! ¡Esto es el fútbol!
11: ¡Fiesta en Cabo Verde!
10: ¡Favorita para ganar el Mundial! Se pega un guantazo monumental.
5: Los españoles que no terminan de creérselo. La fiesta hoy es de Cabo Verde.
4: La afición caboverdiana se entregó a su equipo en un empate histórico para su selección y que se traduce en un batacazo absoluto para La Roja, que pese a su gran posesión y múltiples oportunidades no fue capaz de marcar a un país que congrega un archipiélago con una población cercana a los 525.000 habitantes. Luis de la Fuente, seleccionador de España, pide calma después del decepcionante arranque de los suyos.
1: A mí no me genera ninguna duda. Siento que alguien pueda generarle una duda después de 3 años y pico sin perder, pero entiendo que empatar contra Cabo Verde no estaba dentro de ninguno de nuestros planes. Así de claro, es verdad. Pero esto también nos dice que el fútbol es así de complicado y complejo a veces. Que haces mucho, pero a veces no te da ni para ganar. Y es más, haciendo a veces mucho, puedes perder con equipos claramente inferiores. Todos tenemos que mejorar, yo el primero, pero desde luego, la idea, los jugadores y yo estamos convencidos y además es lo que nos ha traído hasta aquí. No estamos aquí de gratis, estamos aquí como campeones de Europa, que no se olvide nadie tampoco.
4: El sorprendente empate de España ante Cabo Verde, que se suavizó horas más tarde tras el empate a un gol que se registró entre las selecciones de Uruguay y Arabia Saudita, la celeste dejó escapar una oportunidad para ponerse en cabeza de Grupo H. Así de decepcionado se sentía.

0: tranquilo, bueno, no es 100% felicidad. A trabajar el doble, como te digo, para cambiar esto y ganar el próximo partido.
1: Y al margen de lo que sucedió en el estreno del grupo H, en el arranque del grupo G también se registraba un doble empate luego de que Bélgica y Egipto terminasen con el marcador de 1-1 y más tarde las selecciones de Irán y Nueva Zelanda concluyesen su debut con un resultado de empate a 2.
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1: El Mundial que ya ha tomado una velocidad de crucero, pero que aún no ha visto debutar a todas las selecciones. Hoy va a ser el turno de las dos que disputaron la final del pasado Mundial de Qatar. En el grupo I, Noruega se mide a Irak en la ciudad de Boston, mientras que poco antes, en Nueva York, la subcampeona Francia se estrena ante Senegal, quien hace pocos meses vencía en la final de la Copa de África, aunque más tarde el título fuese atribuido a Marruecos. No será fácil este primer encuentro para los dirigidos por Didier Deschamps.
3: De par ce qu'a réalisé le Sénégal, notamment a la dernière Coupe d'Afrique.
4: Viendo lo que ha hecho Senegal, especialmente en la última Copa de África, es un adversario de muy alto nivel. Con los otros rivales que hemos tenido al principio en las Copas del Mundo previas, hemos tenido la misma intención, el mismo respeto. La diferencia con el potencial de Senegal, sin querer ofender a Honduras o Australia, es que Senegal forma parte de los mejores equipos de África y del mundo. Así que sabemos qué esperar de ese partido.
3: On sait à quoi s'attendre sur ce premier match.
1: Y al margen del estreno de Francia, todo el mundo está pendiente hoy de la vigente campeona del torneo, la selección de Argentina, que va a abrir la llave J con su duelo ante Argelia. El seleccionador del albiceleste aparca los nervios para transmitir tranquilidad a su afición, Lionel Scaloni.
5: Tranquilidad, seguro, porque es un partido de fútbol y nosotros ya tenemos la experiencia de que del último mundial que no es fundamental el primer partido, más allá de que sí, es importante. Tenemos la tranquilidad de que no se acaba en el primer partido, pero estamos bien, estamos tranquilos, vamos a afrontar un muy buen equipo que tiene grandes jugadores, pero estamos bien. Si la palabra es tranquilidad, bueno, esa, estamos confiados y creo que llegamos en un buen momento.
1: Un grupo J que se va a completar con el choque entre las selecciones de Austria y Jordania, pero vamos a quedarnos con los campeones del mundo, ya que en Kansas City se encuentra nuestra enviada especial al estreno de Argentina, Ana María Ospina.
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1: Hola Ana María, imagino que ya estás preparada de cara al estreno del albiceleste. ¿Cómo está el ambiente entre la hinchada sudamericana y sobre todo vamos a interesarnos sobre su gran estrella Leo Messi?
7: Hola Carlos, esta tarde se espera una máxima de temperatura de 32 grados para que la gente se haga una idea del calor que se tendrá que soportar antes de ingresar al estadio en las filas. Hemos visto hinchas argentinos, bastantes, se esperan unos 20.000 en el estadio esta noche y algunos hinchas argelinos también con su tradicional camiseta y bandera verde y blanca. En lo que tiene que ver con la selección argentina, la gente está muy pendiente de cómo va a formar el director técnico Lionel Scaloni y cómo va a hacer jugar a Messi, en qué posición, si va a ser el capitán desde el inicio, hará parte del once inicial o si entrará durante el juego. Lionel Scaloni pues se le consultó cuál es el ambiente con Messi, un poco más de la intimidad, y esto fue lo que respondió.
8: No son los argentinos, creemos que todo el mundo lo quiere ver adentro de una cancha, quiere verlo jugar, porque es lo que le genera a todo el mundo, no solo a los argentinos. Entonces, de mi parte, siempre será así. No veo nada negativo, sinceramente, que él esté dentro de la cancha. Y ha estado en diferentes condiciones, pero siempre ha estado. Y siempre para nosotros ha sido fundamental. Así que ahora lo será aún más. Y se lo ve bien.
1: Scaloni, que ve bien a Leo Messi, y los que lo ven con mejores ojos y muchísima devoción son los aficionados, que están pendientes de un momento histórico por si hubiera despedida del astro.
7: Sí, Carlos, podría ser el inicio de una gira de despedida de Lionel Messi, por lo menos de los mundiales. Sexto mundial, el que empezará a disputar en pocas horas. Y los hinchas, muchos de ellos viajaron desde Argentina para ver a su equipo, pero reconocen que ver los últimos toques y gambetas de Lionel en un mundial, pues es un estímulo adicional, los escuchamos.
9: Hoy por hoy es el líder, el que nos guía y el que ponemos todas las esperanzas. Es el último, lamentablemente.
10: Como el maestro que guía y la luz que guía al equipo, es el faro. es el que lleva adelante todo, tipo, lo siguen a él y van atrás de él y tiene detrás de él.
11: Esto hay que disfrutarlo. Son los momentos finales de una carrera impresionante, de mejor jugador de fútbol de todos los tiempos. Seguramente habrá un duelo después, pero vendrán otros. Hay que disfrutar este momento. Yo creo que tanto como lo disfruta él, lo tiene que disfrutar todo el hincha argentino.
12: Ojalá que no sea el último, y si es el último, que sea de la mejor manera posible.
7: Esta vez, Carlos, la Pulga llega con un rol muy diferente al que tuvo hace 4 años en Qatar. Según explica Diego Mursi, él es coautor del libro Messi 10 miradas sobre el 10. Con él hablamos sobre qué esperar de Messi en este estreno mundialista.
13: Vamos a ver un Messi con un rol distinto al de Qatar, me aventuro a decir, quizás jugando menos minutos, capaz quizás en una posición distinta en el campo, con otro rol. Claramente los 4 años que han pasado desde Qatar, más allá de que todavía sea un prodigio físico y futbolístico, hacen mella en la forma de jugar, en la explosividad. Entonces lo que veo es un Messi que quizás vaya a disfrutar su última Copa del Mundo, sabiendo que es un animal de competencia, la va a querer ganar. Pero creo que en ese sentido es positivo este nuevo abordaje que va a tener, su rol para la selección sigue siendo relevante, pero está desprovisto de esa exigencia que ha tenido durante muchos años en la selección.
1: Pues solo queda que disfrute Ana María de este encuentro y de, ¿por qué no?, ver algún gol de Leo. Nos escuchamos mañana.
7: Sí, lo disfrutaré, porque esta noche espero que marque un gol más, así sumaría pues a su cuenta personal, a sus estadísticas, un nuevo gol mundialista. Por ahora lleva 13, pues a ver con qué nos sorprende esta noche, Carlos.
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1: Vamos ya con los ecos de este Mundial, las otras noticias que se van generando al margen de la competición, hoy con Asbel López, quien nos va a comentar el cambio de seleccionador urgente en uno de los países competidores. ¿No es así, Asbel?
14: Hola, Carlos. Sí, efectivamente, se trata de la selección de Túnez, que cesó al técnico Sabri Lamouchi tras la goleada recibida a manos de Suecia en su debut, y que ha firmado a Hervé Renard para que sea su sustituto de inmediato y se ponga a los mandos de la selección norafricana para intentar conseguir la clasificación en los 2 partidos restantes de la fase de grupos. Túnez tiene una ardua misión por delante en el torneo. Necesita cosechar resultados favorables ante Países Bajos y Japón si quiere tener la posibilidad de avanzar.
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0: buenos días a los oyentes de los 90.4 FM Stereo. Iniciamos a esta hora revista de la mañana, comenzando en esta mañana del 16 de junio del año 2026. Un abrazo para todos los que a esta hora nos escuchan a través de los 90.4 FM Stereo. Somos la emisora de la Universidad Distrital Francisco José de Caldas. Una mañana fría de martes en la ciudad de Bogotá, pero igual estamos atentos, sí, durante el día abre un poquito, escampa y mejora las condiciones climáticas. Más adelante sabremos cómo estará el día para que ustedes se programen. Después de un puente festivo, muchos se fueron de viaje, muchos están regresando, inclusive hasta ahora, otros se quedaron en casita, pero bueno, igual aquí estaremos esta semana informándoles. Una semana que va a estar muy movida políticamente, porque recordemos que el próximo domingo son las elecciones presidenciales a segunda vuelta, y estaremos también nosotros, como la UD Estéreo, informándoles ese domingo en cubrimiento especial desde las 9 de la mañana, la información minuto a minuto desde los diferentes puntos de la capital en esa jornada tan importante para nuestro país. Por eso esta semana va a estar un poquito movida en temas políticos. Bueno, aparte de lo que se ha movido en días anteriores durante esta campaña presidencial. Saludo hasta ahora a los que están conectados también por YouTube. Los invitamos, para los que nos escuchan en radio, se vayan a la plataforma de YouTube. Nos encuentran como la UD Estéreo, la UD, así tal cual, LAUD, la UD Estéreo. Y también nos pueden ver allí la radio en vivo. Y también nos pueden escuchar en la página web laud.udistrital.edu.co. A esta hora saludo a mis compañeros de la mesa de trabajo. Alejandro Poveda, muy buenos días. ¿Cómo está?
1: Carolina, muy buenos días para usted. Un saludo para toda la audiencia de Revista de la Mañana, para nuestro compañero Carlos Santamaría, para todo este gran equipo de trabajo. Muy contento de iniciar una nueva semana. Como usted lo dice, nos esperan días largos, por decirlo así, en materia noticiosa. Tenemos elecciones presidenciales, mucho movimiento también en materia internacional. Así que los invitamos a estar muy informados con la verdadera alternativa de la radio.
0: Sí, señor. Así será. Estaremos aquí informándoles y entregándoles detalles de estos datos. También saludos a mi compañero Carlos Alberto Santamaría. Buenos días, Carlos.
2: Carolina, buenos días, pero no sé si son buenos días.
0: O fríos días.
2: O solo días.
0: ¿Por qué? ¿Por qué? ¿Qué pasó con
2: Porque
0: los buenos?
2: Ya no tenemos festivo. Me acostumbré al festivo.
0: Tranquilo, dentro de 15 días volverá.
2: No, buenos días a todos los oyentes que nos escuchan a través del 90.4 FM, también por nuestro canal de YouTube. Gracias por estar con nosotros desde muy temprano, 7:30 hasta las 10 de la mañana. Estaremos con buena información, con entrevistas y datos de su interés.
0: Así es, Carlos, estaremos con estos datos para todos ustedes, y hoy martes de democracia hablaremos de varios temas que tienen que ver con la democracia y conocer un poco ese proceso electoral de segunda vuelta del próximo domingo, como un preámbulo, ¿no?, de lo que se vivirá hoy aquí en el programa hasta las 10 de la mañana. Pero antes de entrar en materia, conocer más noticias, vamos a conocer también cómo está la movilidad a esta hora en Bogotá, Carlos.
2: Así es, Carolina, en este momento vamos a enlazarnos con nuestros amigos de movilidad, que nos van a dar la información de cómo se encuentran en estos momentos las vías y las calles de la capital en el territorio de Bogotá.
3: Este es el reporte de la mañana en gestión del tráfico. Bogotá presenta lluvias en varias partes de la ciudad, por eso les recomendamos conducir con precaución y mantener la distancia entre los vehículos. Se presentan novedades que atienden nuestras unidades de tránsito en la ciudad. En la localidad de Fontibón se presenta choque con lesionado entre la avenida Boyacá con calle 19, sentido sur-norte, y choque simple en la avenida Ciudad de Cali con avenida La Esperanza, sentido norte-sur. También hasta ahora nuestras unidades técnicas de semaforización atienden una falla semafórica en la carrera 80 con avenida Américas. Hasta el momento no se presentan manifestaciones que afecten la movilidad.
2: Bueno, muchas gracias a nuestros amigos de movilidad que nos dan la información de cómo se encuentran las calles. Mucha lluvia, ya ahorita iremos con el clima, pero informarles también. Recuerden que pico y placa el día de hoy, los vehículos con placas terminadas en 1, 2, 3, 4, 5 no pueden salir el día de hoy. 1, 2, 3, 4, 5 no pueden salir el día de hoy, y tengan en cuenta si van a pagar el pico y placa solidario, que es la forma en que usted pueda andar en el territorio de Bogotá. Así tenga pico y placa, entra a la página oficial, porque hay muchas páginas fraudulentas que lo que están haciendo es estafar, es clonar, y que no sea la página oficial. Y recuerde que si usted llega a pagar por esa página, no significa que usted pueda seguir usando ese vehículo, Carolina.
0: Sí, Es importante ese punto y siempre lo recalcamos porque sabemos que hay muchas personas que utilizan páginas falsas para engañar a los usuarios. Entonces, siempre verifique que sea la página oficial de la Secretaría de Movilidad. Usted se da cuenta que es una página oficial cuando termina en .gob.co. Ese es el dominio que tienen estas páginas web que son oficiales del distrito o del estado, .gob.co. Entonces, para que lo tengan presente. 7:38. Ahora sí, hablemos un poco del clima. Un clima frío, lluvia. También este fin de semana como que estuvo así pasadito, como en algunos momentos sol, en algunos momentos lluvia. ¿Cómo estará hoy? ¿Estará todo el día nublada la ciudad o tendremos un poco de sol?
2: Carolina, pues como usted comentaba, este fin de semana estuvo pasado con unos días de lluvia, otros días de sol, pero en este momento tenemos una temperatura actual de 12 grados centígrados, vamos a tener una máxima de 15, una mínima de 11 y tenemos pronóstico de lluvia hasta las 3 de la tarde. Podemos ver en estos momentos cómo se encuentra el mapa de la capital, en la cual podemos ver diferentes puntos de lluvia. Como siempre hemos dicho, como por la localidad de Usme, localidad de Rafael Uribe Uribe, vemos algunos pinos, pintos, donde se ven las lluvias acumuladas y también vemos un poco sobre un lugar muy cerca de la capital, estamos hablando de Mosquera, que también tiene puntos de lluvia. La localidad de Puente Aranda también está acompañada de lluvia para que ustedes tengan programado el plan el día de hoy. Si van a salir y van a moverse por alguna de estas localidades, sepa que lleve bien guardada su sombrilla para que evite esas lluvias porque va a estar acompañado a partir o hasta las 3, 4 de la tarde para que evite esa lluvia y esa gripa que da por consecuencia de no taparse esa lluvia un poco molesta, esa que no cae tan duro, sino que la que fastidia. Intentemos cuidarnos mejor y ese es el clima que tenemos el día de hoy, Carolina.
0: Muchísimas gracias, y sí, cubrirnos un poco porque estos días afectan un poco la salud cuando no nos cubrimos bien. 7:40, estamos entonces iniciando en este día y les comento que en esta fecha es el Día Mundial de las Tortugas Marinas. ¿Han conocido alguna tortuga marina ustedes?
1: Personalmente no, pero se han popularizado mucho en los medios de comunicación, en las películas, en Buscando a Nemo, por ejemplo, hay unas bastante recordables. Y vea que son animales muy interesantes, ¿no? Recordemos que aquí en Santa Marta, por ejemplo, se adelantan trabajos de protección de esta especie, que es muy perseguida y, por ejemplo, es víctima de explotación y tráfico de fauna.
0: Sí, es verdad, y son tortugas que pueden vivir hasta 200, dice que pueden vivir muchísimos años, y por eso es que en el Día Mundial de las Tortugas Marinas dice que enriquecen los ecosistemas marinos, son inmensas, son gigantes, y desde hace muchos años estas especies de tortugas están en alguna categoría de amenaza. Su desaparición podría generar desequilibrio en diferentes ecosistemas, y por eso también siempre en estas fechas, que esta fecha se conmemora por eso, para poder generar conciencia de la protección de las tortugas, de sus huevos y de cierta manera proponer para su protección, la protección de las tortugas marinas.
2: Ahí está. Y vea, Carolina, que le tengo datos, datos curiosos sobre las tortugas.
0: Vea, no chistes, los chistes son malos, ¿no?
1: ¿Hay chistes de las tortugas marinas?
0: Había una tortuga marina y otra Teresa.
1: Uy, carito.
0: Buenísimo.
1: Humor de martes.
0: Humor de martes, sí. Entonces, chistes no.
2: No, chistes no.
0: Sí son datos de verdad.
2: Pues, venga, le cuento que ustedes ven que la tortuga siempre tiene un caparazón, ¿no? Pero sí. Imagínense que ese caparazón forma parte de su esqueleto. O sea, está compuesto por 50 huesos. No es que uno pensaría que se lo quita y se lo pone. No, pues uno es de la ignorancia,
1: ¿no? Pero
2: ¿sabe
1: por qué? Porque las caricaturas.
2: Exactamente. Por las caricaturas uno pensaría que se lo quita, se lo pone, pero no. Eso hace parte de su esqueleto y además tiene 50 huesos ese esqueleto de su caparazón.
0: Es decir, que esa caparazón es como un hueso grande. No, son varios huesitos juntos.
2: Varios huesos juntos, sí. 50 huesos en total.
0: ¡Qué especial! ¡Qué lindas! Qué linda, sí. Pues la tortuga marina es uno de los animales de los más grandes en cuanto a su especie Y por eso es tan importante también, son, se visibilizan tanto y se convierten a veces hasta en especies muy apasionantes, lo que son las tortugas marinas. Es un día que dice que la celebración de este día coincide con el nacimiento del año 1909 del una persona que se dedicaba a la conservación de estas tortugas, el señor Archie Carr, y él trabajó duramente para contribuir a la protección de esta especie. Fue una persona que vivió en Alabama y luchó durante toda su vida en el mantenimiento de las poblaciones de tortuga, principalmente en Costa Rica. Por eso es que pues años después se conmemora un día como hoy, este día en memoria de este hombre que luchó para proteger a las tortugas y para generar esa conciencia de la protección.
1: Muy importante esta celebración, sobre todo en el marco de ese esfuerzo, ¿no?, de parte de todos los gobiernos de proteger a sus especies en vías de extinción. Recordemos que son animales muy delicados que también se han visto víctimas, por ejemplo, del plástico, ¿no? Recordemos que la contaminación y el uso de plásticos indiscriminados termina siempre llegando a los mares y, por ejemplo, en el caso de las tortugas, produciendo atragantamientos con los empaques de six-pack de las cervezas y los pitillos.
0: Y con los pitillos, hay que, por eso es que, no crean, uno dice desde Bogotá, ¿no? Pero no, desde acá sí yo desecho esto, tiro a la basura, no pasa nada. Recuerden que todo se va por los vertederos y llegan a los ríos y los ríos llegan al mar y de cierta manera afectamos nosotros estas especies.
1: ¿Usted alguna vez ha ido a La Guajira, Carolina?
0: Pasé por encima de ella, en un avión.
1: Le cuento que yo alguna vez...
0: Pero no estuve en el mar, pero sí, se me sobrevolé una parte de La Guajira, pero no tuve la posibilidad de estar en el mar. Llegué a Santa Marta, sí.
1: Le cuento que cuando usted va a La Guajira es cuando se da cuenta del impacto que tienen los plásticos.
0: ¿Verdad?
1: Porque en las calles, digamos, es un desierto prácticamente, sí. La Guajira, se ve solo plástico.
0: Ay,
1: y hay partes que eran ríos, por ejemplo, y ahora son ríos, pero de plástico. Usted solo ve empaques y ve a niños jugando dentro de esas zonas buscando plásticos. Ahí es donde se realmente entiende el impacto que tiene cada cosa que usted compra y cada plástico de un solo uso que termina simplemente contaminando el planeta.
0: Que termina ya en los mares, en los ríos. ¿Cómo les parece que estas tortugas dice que pueden vivir de 150 a 200 años?
1: O sea, si es real.
0: Sí, es real. Si es real, no es como dice Buscando a Nemo. Sí, sí, sí.
1: Y se mantiene
0: real.
1: Jóvenes.
0: Siempre tersas.
1: Sí,
0: pueden vivir de 150 a 200 años y se estima que una de cada 1,000 crías, por eso es que es una especie tan amenazada, una de cada 1,000 crías sobrevive y alcanza la edad adulta, es decir, tiene que tener 1,000 crías, ni siquiera huevos, 1,000 crías para que pueda sobrevivir una. Por eso es que son especies que hay que conservar.
1: Es que imagínese que una vez hablábamos con mi esposa y hablábamos de lo delicado que es el ser humano, por ejemplo, en comparación con animales como la tortuga. Porque el ser humano nace y tiene a su madre, ¿sí? Tiene a su progenitora. En cambio, en las tortugas, ellas tienen que salir solas de la arena, porque son enterradas.
0: Y buscar el mar.
1: Exacto, y buscar el mar solas. Y mientras que van buscando el mar, hay depredadores alrededor que se las están comiendo.
0: Claro, aparte del humano, ¿no?
1: Aparte del humano.
0: Aparte del humano, que es el gran depredador, pero están las aves.
1: Las gaviotas, por ejemplo.
0: Claro, sí, entonces hay que tener mucho cuidado con estas especies. Hoy es el Día Mundial de la Tortuga. 7:46, después de hablar de esta fecha, nos vamos a una pausa, ya regresamos con las noticias con las que amanece Bogotá, con las noticias que amanece Colombia, y también empezamos ese desarrollo de las noticias que tenemos, entre ellas las deportivas, porque recordemos, estamos también en pleno mundial. 7:46, Carlitos, ¿con qué nos vamos?
2: Así es, Carolina, con este tema que estamos hablando tan importante en el Día de la Tortuga, vamos con Andrea Echeverri, que nos trae una canción que nos habla sobre eso, sobre la importancia de la naturaleza. Madre Naturaleza. 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

7:51 y continuamos en Revista de la Mañana. Y a esta hora vamos a hablar de las noticias con las que amanece Colombia y también Bogotá, y comenzamos. A partir de ayer, 15 de junio, comenzaron las votaciones en el exterior para la segunda vuelta presidencial. 1.414.661 colombianos residentes fuera del país están habilitados para sufragar. Se instalaron 253 puestos de votación en 67 países, según informó la registraduría. A su vez, hablando de este tema, informó la misión de observación electoral el despliegue que se hará de observadores que acompañarán este proceso en el exterior para esta segunda vuelta. 201 observadores y observadoras de la MOE acompañarán el proceso y la presencia en 24 países y 58 ciudades del mundo, según informó la MOE. Cambiando de noticias, el Ministerio de Minas y Energía anunció plan de acción para proteger el suministro de energía y gas frente al fenómeno de El Niño. El ministro

0: controlar, lo mismo que exigir resultados en la política pública de discapacidad, advierte el Ministerio Público. También en noticias, y esto tiene que ver también en Bogotá, y es que Prosperidad Social informó que suspende temporalmente la entrega de transferencias durante la jornada electoral. Por medidas de blindaje electoral, como lo llaman ellos, no habrá entrega de transferencias monetarias los días 19, 20 y 21 de junio durante la jornada de la segunda vuelta presidencial. La operación retoma de nuevo el 22 de junio para garantizar que todas las personas se beneficien de una manera con normalidad, tranquilidad y sin ser instrumentalizados en temas políticos. La entrega del quinto ciclo de Colombia Mayor comenzó el 5 de junio y se va a extender hasta el 24 de junio por esta misma razón. 7:54 a.m. Más información con Samuel Céspedes.
1: Así es, Carolina, continuamos con noticias nacionales porque el gobierno nacional suspendió operaciones militares contra un grupo criminal llamado Coordinadora Nacional y también creó un mecanismo de monitoreo, y es que se expidió un decreto que está definiendo estas reglas para el traslado de integrantes de este grupo a las denominadas zonas de ubicaciones temporales, de acuerdo con el presidente de la República, y también de acuerdo con este mandatario, pues se trata de la primera zona de concentración de combatientes para movilización en el sur del país. Continuamos con noticias del país porque el gobierno también anunció la construcción de una planta solar que está fortaleciendo la interconexión eléctrica con el país de Venezuela, y también, según el gobierno, pues las inversiones energéticas en Vichada están superando los 89.900 millones de pesos. Continuamos con noticias del distrito porque se lanzó una plataforma llamada Mi Movilidad a un clic, donde pues se dice que es una herramienta que está permitiendo a los usuarios validar si los taxis de Bogotá cuentan con autorización para prestar el servicio. Y terminamos con noticias de Bogotá, porque aquí le contamos cómo es la renovación de la licencia de conducción en Bogotá. También le hablaremos de los requisitos, de los costos y también de más datos necesarios precisamente para este trámite.
0: 7:55 a.m. Más información con Alejandro Poveda.
2: Así es, Carolina, y arrancamos hablando de materia económica porque los precios de los alimentos seguirán al alza por la caída de la producción y también de la oferta. Se espera un mayor desabastecimiento en frutas y verduras, así como también encarecimiento de la carne. Y es que, de acuerdo con un análisis de ANIF, en mayo la inflación anual de alimentos llegó al 6,0%, donde los procesados aportaron 3,9% y los perecederos 2,1%. Por otro lado, hablando de materia nacional, el Ministerio de Defensa lanzó un sistema para fortalecer el seguimiento a los derechos humanos, esto con el objetivo de fortalecer la transparencia, la gestión institucional y la protección de los derechos de los ciudadanos. Nuevamente, en materia electoral, quiero contarles que la Registraduría y la Procuraduría reiteraron esa prohibición del uso de celulares en puestos de votación durante la segunda vuelta presidencial. Precisamente, esto abarca tanto celulares como cámaras fotográficas o de video dentro de los puestos de votación, en especial esa manipulación en los cubículos de votación entre las 8 de la mañana y las 4 de la tarde durante la jornada de la segunda vuelta presidencial el próximo 21 de junio. Y finalmente, en materia distrital, quiero contarles que Sumapaz trabaja por proteger su riqueza natural con acuerdos de conservación. Se trata precisamente de una proyección para la protección de aproximadamente 33 hectáreas en los predios priorizados de las veredas Concepción y Capitolio, producto precisamente de la Semana Ambiental 2026, que fue liderado por la Administración Distrital, el alcalde Carlos Fernando Galán, en donde se avanza en acuerdos voluntarios de conservación para fortalecer la protección de los ecosistemas estratégicos de dicha localidad.
0: Muy bien, gracias Alejandro. 7:57 y a esta hora nos vamos con la información deportiva con Carlos Alberto Santamaría.
3: Así es, Carolina, empezamos el tema deportivo que tenemos el día de hoy, 16 de junio, con mucha información, con todo lo que está pasando en el mundo del deporte. ¿Qué tal si empezamos por un colombiano? Estamos hablando del motociclista antioqueño Daniel Fernández,

0: volverá a representar a Colombia en el Red Bull Romains 2026, considerado uno de los eventos de hard enduro más exigente del planeta. Estamos hablando que la competencia se disputará entre el 27 de julio y el 1 de agosto en Rumania, donde los pilotos de diferentes países pondrán a prueba su resistencia física y mental en terrenos montañosos y de difícil acceso. Vamos a mostrar un poco sobre de qué estamos hablando para que las personas que de pronto por primera vez están viendo esta disciplina, este deporte, no lo conocen, pues en este momento podemos mostrarles lo que está sucediendo y cómo pasa y cómo podemos ver que las diferentes terrenos es pasar montaña con su... ¿Cómo, perdón?
1: Off-road.
0: ¿Off-road?
1: Sí, se llama.
0: Vea, pues,
1: sí,
0: sí, sí. Dios mío.
2: Para los que nos están escuchando, los invitamos a que se vayan a nuestro canal de YouTube. Allí podrán ver entonces en qué consiste este deporte, que es bien especial, me parece un poco interesante.
1: Campo traviesa.
2: Sí, es genial, porque tienen que pasar terrenos muy difíciles, y fuera de eso, con su moto a veces en la mano o a veces sobre ella. Qué bueno, para que conozcan un poco más, váyase al canal de YouTube Loud Stereo.
0: Así es, Carolina, una disciplina muy complicada, una disciplina que además no es para todas las personas. Y déjeme decirle que estamos hablando de un colombiano antioqueño de 50 años, imagínense. Uf. Con más de 3 décadas de experiencia en el motociclismo, afrontará este nuevo reto después de haber conquistado un histórico tercer lugar en la categoría Adventure Light durante la edición 2025. Gracias a ese resultado, el colombiano llega como uno de los competidores a seguir y con ilusión de mejorar su actuación anterior. Y para las personas que son amantes de las motos, toca informarles pues que tiene una CF Moto 450 MT Sport. Alejandro Benito, que usted me ayude. ¿Qué tal esa moto? ¿Se ve buena? ¿Suena bien? ¿Suena?
1: ¿Es 450?
0: Sí, señor.
1: Es un buen cilindraje.
0: Fuerte.
1: Sí, claro. Y
0: buena.
1: Digamos que esas motos regularmente se destacan por ser muy altas, para evitar los golpes con ese tipo, digamos, de terreno, ¿no? Estamos hablando de piedras, de lugares no pavimentados. Entonces, ahí está el reto. Es un deporte muy interesante.
2: Qué chévere. A mí me gustan esos deportes, así que... Que son con motocicletas, recuerdan el freestyle, pero no el de los raperos ahora, no. De los hip hoperos, no. No, el freestyle de las motos que...
0: Lo que hacía Tatán Mejía, ¿no?
1: Ah, ok.
2: Me encanta, me apasiona. Inclusive recuerdo que en Manizales hicieron varias muestras. Lo que es con esas motos que tienen que...
0: Acrobacias con ellas,
2: pasar,
0: ¿no?
2: Acrobacias o pasar dificultades. Por ejemplo, el Dakar... que tiene una modalidad con motociclistas.
0: De moto, sí.
2: Esa es la que me gusta, porque el de los carros grandes, no me llama la atención, las motos sí.
0: Más adrenalina, Carolina.
2: Más adrenalina, lo que tiene que ser con motos, o digamos, ya pasando a bicicleta del BMX, que son con dificultades, me parece que es apasionante. Es
0: más
2: genial.
0: Interesante, claro, Carolina. Sí. Pues como comentaba el señor Alejandro, pues esas características de las motos son muy importantes porque tiene recorridos muy exigentes en la montaña, bosque y caminos roscosos característicos de la prueba.
1: Esa es la CF Moto 450 MT Sport, ¿sí?
3: Sí.
1: ¿Fue la que me dijo, sí, Carlitos?
0: Sí. Le dije CF Moto 450 MT Sport.
1: Sí, ponle cuidado. Son 2 cilindros en línea, 4 tiempos, refrigeración líquida. La cilindrada es de 449 centímetros cúbicos. Una potencia de 42 caballos de fuerza y 42 newton metro por 6.500 revoluciones. Tiene Euro B+. Es una moto muy, muy tecnológica, le cuento.
0: Sí, sí, sí.
1: Sí, claro.
3: Y vea que CF Moto, pues, haciendo ahí la pequeña cuña, es buena marca y es una nueva marca que está llegando al país y está creciendo mucho. Y recuerdo muy bien que le empecé a escuchar pues hace casi 2-3 añitos más o menos. Uh-huh. Y hasta el momento ha crecido mucho, como hasta el punto de llegar a patrocinar pues este tipo de talentos colombianos en el exterior.
1: Póngale cuidado a esto. Tiene 1,40 m de altura la moto.
0: Uh-huh. Ok.
1: Tiene un peso de 175 kilos. O sea que es pesadita. Uh-huh. Y una capacidad de 17,5 litros de gasolina. Es una moto muy interesante para enduro.
0: Bueno,
2: pesada.
1: Hay que
2: tener fuercita para levantar esa moto.
1: Sí, sí, sí. Y con ese motor, le cuento que... Sí.
2: Qué bueno.
0: Estaremos pendientes lo que pase con el antioqueño. Y ya hablamos de la velocidad. Vamos a pasar un poco más suave hablando del ciclismo, porque se acabó esa competencia en la cual era previa al Tour de Francia. Estamos hablando del Tour de Alpes 2026, en la cual varios colombianos estaban participando. Pero tenemos que informar que es, bueno, primero que este fin de semana finalizó y que fue una de las competencias más importantes del calendario del ciclismo previo al Tour de Francia, y el balance para los corredores colombianos no fue el esperado, pues tenemos que informar que la carrera, que fue disputada entre el 7 y el 14 de junio en territorio francés, terminó con la victoria general del mexicano Isaac del Toro, mientras que los escarabajos estuvieron lejos de los puestos de protagonismo. La actuación colombiana estuvo marcada por los abandonos de dos corredores durante el desarrollo de la competencia, situaciones que redujo las posibilidades nacionales en estas pruebas características de la montaña y de la alta exigencia física de poder tener un título, poder tener un ganar una etapa. Se nos fueron, entonces ninguno de los representantes del país logró meterse en la pelea por la clasificación general ni conseguir victoria parciales. Esperemos que esto que estamos hablando, que es una previa, sea para aprender de esos errores, para modificar esas cosas en equipo, y esperemos que en la más grande que viene, que es el Tour de Francia, nos vaya muy bien, podamos clasificar, podamos llevarnos ese título que hace mucho no lo volvemos a tener, ¿no? Esperemos que siga pasando en esta disciplina tan gloriosa para Colombia, como lo ha sido durante muchos años, que en este momento está un poco en stand-by, pero ya viene, ya
2: vuelve. Sí, ahí se van preparando de a poquitos, todo esto sirve para que se vayan fortaleciendo esos equipos colombianos y luego se verán las cosechas.
0: Así es.
2: Estamos, Karen, en la siembra.
0: Ahí es, así estamos, en siembra nada más.
2: En la siembra de ciclistas y luego veremos las cosechas.
0: Vea, Carolina, que vamos a montarnos en un vuelo bien lejos.
2: ¿Para dónde vamos?
0: Vamos de Francia para la punta del territorio colombiano, porque estamos hablando que el municipio de Mitú, capital del departamento del Vaupés, será sede del encuentro de prácticas adaptadas del deporte y recreación y actividades físicas de los Juegos Ancestrales de la Amazonía Colombia 2026.
2: Pero ya iniciaron.
0: Ya iniciaron, sí, claro, ya que
2: iniciaron,
0: sí. Aterrizamos porque empezó desde la semana pasada, desde el 13, y va hasta mañana.
2: Hasta mañana,
0: y sí, tenemos, señor, que informar que esto va a ser una, bueno, primero que es una iniciativa liderada por el Ministerio del Deporte, que busca fortalecer la identidad cultural, preservar los saberes tradicionales y promover el intercambio de conocimiento entre los pueblos indígenas de la región. Y venga, le tiro un dato muy interesante. En unos juegos así fue conocieron a Lucho Díaz, en unos juegos indígenas, señor.
2: Vea pues.
1: No, vea, muy, muy interesante ese dato. No sabía que había sido allí donde habían descubierto a Lucho Díaz. Pero estamos hablando de juegos ancestrales, y a mí me gustaría preguntarles a los de la mesa de pronto si ¿qué juegos se imaginan, ¿no? Porque regularmente uno piensa, al hablar de temas ancestrales, piensa por ejemplo en el tejo, ¿no? O en la rana. Pero ¿qué tipo de juegos ancestrales creen ustedes que se puedan jugar en estos escenarios?
3: No sé, como la caza con arco o algo así. Como...
2: Sí, Dios sí, mío. Pero no está tan... No está mal.
1: Sí, por ahí va. Le voy a decir algunas.
2: Sí, yo tengo también aquí otro que me pareció interesante y más para esas regiones cerca del Vaupés.
1: Sí.
2: Que el transporte es andar en canoa,
1: ajá,
2: por ejemplo. Pero bueno, Alejandro.
1: Tenemos el tiro con cerbatana, arco y flecha, subida de palma de azaí, atletismo comunitario, juego de la soga, carrera de la chicha, natación en aguas abiertas, canotaje y apnea.
2: Genial.
1: Ah, muy
2: claro,
1: bueno.
2: Porque son las habilidades que tienen las comunidades indígenas en su día a día, y también se vuelve disciplina y también se vuelve deporte, y qué bueno poder resaltar estos juegos ancestrales, porque lo que decimos es el escenario donde ellos viven y se convierten en disciplina. Y sí, les cuento que varios departamentos están participando. Pues Amazonas, mejor dicho, los que comparten la selva amazónica. Amazonas, Caquetá, Guainía, Guaviare, Putumayo, Vaupés, y en total son 107 participantes que están pues participando en este encuentro en Mitú, Vaupés, que va hasta el día de mañana. Entonces, es bien especial este encuentro y estos juegos ancestrales de la Amazonía.
3: Me llama la atención una de las disciplinas que se está nombrando acá, la carrera de las chichas, ¿no? Yo lo relaciono un poco a una carrera que se hacía, no sé si era aquí en Bogotá, donde una marca muy representativa de cerveza pues patrocinaba la carrera y hacía tantas vueltas, o sea, no mentiras, cada que hacía una vuelta le regalaban una cerveza. No sé si esté un poco relacionado también, si usted hace una vueltica o algo, le regalan su chichita.
1: Debo reconocerle que ahí sí me corcha, no tengo claro.
2: Yo tampoco.
1: Pero
2: conozco.
1: A mí en cambio me llama la atención son los deportes como la apnea, ¿no? Recordemos que últimamente ha cogido gran, digamos, importancia en nuestro país, y vea que no habíamos analizado eso, ¿no? ¿Qué papel pueden tener las comunidades indígenas en donde para ellos es algo normal en su diario vivir, por ejemplo, el sumergirse para cazar? O bueno, para pescar, más bien.
0: Y vea que también nosotros tenemos a la colombiana que tiene el récord de apnea, Estamos hablando de Sofía Gómez Uribe, que vive al territorio colombiano. Y claro, me imagino que en estas áreas es una de las actividades más importantes para la caza, para la supervivencia, y que llama mucho la atención con estas grandes disciplinas que estamos viendo. Algo, podemos decir, como los Juegos Olímpicos indígenas, ancestrales, algo diferente y que llama mucho la atención.
2: Y les tengo un dato, resulta que es algo que da cumplimiento a un plan de acción de la resolución número 1602, es una resolución, no es nueva, es una resolución de hace unos 8 años aproximadamente. Dice que es un plan de acción sobre una resolución que ya estaba publicada, resolución 1602 del año 2018. Es decir, que esto viene desde hace mucho tiempo, y sino que obviamente no se difunde, son noticias que quizás pasan en la Colombia Profunda y nosotros en el centro del país no las conocemos, pero sí es una resolución que tiene 8 años y se está dando ese plan de manejo a esa normativa que tiene ya 8 años, y qué bueno que resalta ese conocimiento y esos juegos ancestrales de la Amazonía.
1: Y en el marco de esa normativa hay que destacar que no solamente tenemos juegos acuáticos tradicionales, sino también competencias de resistencia y coordinación, y algo muy importante que son los espacios de intercambio de saberes y diversas manifestaciones deportivas propias de cada territorio. Como usted lo decía, Carolina, muchas veces desde Bogotá pues uno no conoce este tipo de expresiones, uh-huh, y es importante que a la par de que se fomentan, pues también se generen espacios un poco más académicos o de conversación para mantenerlos vivos y sobre todo para que se vuelvan dinámicos, ¿no? Porque estos deportes también van actualizándose, por decirlo así.
2: Así es, y tengo aquí la resolución del 2018, es de Coldeportes, en su momento dice Coldeportes, dice que la resolución por medio de la cual se imparten los lineamientos de política pública para la recuperación, fortalecimiento, fomento y promoción de prácticas ancestrales, prácticas apropiadas, deporte, recreación y actividad física de los pueblos indígenas dirigidos a entes territoriales para la armonía y el equilibrio. Y esta resolución es un buen dato, dice que tiene una vigencia de 10 años, del año 2018 al año 2028. Es decir, que en el 2028 ya se tiene que empezar a pensar en una nueva resolución de cara a los años siguientes. Entonces, es importante estos datos para que lo tengamos en claro en temas de deporte también. El Ministerio de Deporte, desde administraciones anteriores, se viene trabajando para resaltar la importancia de la conservación de las prácticas ancestrales y el fortalecimiento de estos juegos. Entonces, qué buena noticia que nos trae Carlitos.
0: Así es, Carolina, importante en nuestro territorio y en las regiones donde los indígenas también disfrutan y generan este deporte tan importante. Vamos a pasar al centro del deporte por estos meses, por estos días, porque estamos hablando del Mundial y quería preguntarles, ¿cómo les fue este fin de semana? ¿Vieron Mundial? ¿Vieron partidos?
3: Vi un ratico el de Japón-Holanda, vi que fue un buen partido y que Japón jugó muy bien y creo que le ganó a Holanda 2-1.
0: 2-2 quedó el partido. 2-2
3: quedó el partido empatado, ok. Alejito, pero jugó muy bien. No, solo quería decir que Japón, no lo tenía tanto en el radar. Y vea que también leyendo ayer un artículo que sacaron en internet, Japón se propuso que para el 2030 tienen que haber ganado ya el primer campeonato del mundo. Primer campeonato del mundo.
0: Estamos hablando del próximo mundial entonces. Ajá. Bueno, alentador.
1: Yo le cuento que el domingo estuve viendo un pedacito de Costa de Marfil, Ecuador. Bueno. Pero digo un pedacito porque estaba jugando billar mientras tanto, entonces no le presté mucha atención. Sin embargo, me llamó mucho la atención una jugada, no recuerdo qué país fue. La pelota pegó en el palo. Ay, hubiera sido un golazo. Ese balón hubiera sido un golazo, pero pegó en el palo superior.
0: Sí.
1: Eso es lo que me gusta del mundial. Me parece que hay unas jugadas que son
2: lindas.
1: Buenas. Lindas, exacto. El juego se vuelve bonitas, como más, tiene más categoría, por decirlo así, que otros partidos que uno ve regularmente en otros escenarios, ¿no?
0: Eso es cierto. Este es el escenario donde los mejores futbolistas y los mejores equipos están presentes. ¿Y Carolina vio algo de fútbol por ahí?
2: Como poquito. Pues no me senté a verme un partido, pero sí escuché algo, vi un pedacito de algo. Lo que me llama la atención es que no le está yendo bien a los de la Conmebol.
0: Así es, Carolina.
2: No le está yendo bien a los latinoamericanos en este mundial. Y lo que pude notar también así por encimita en lo que vi es que los pequeños equipos, los que se creen que son pequeños, les sí. están haciendo partidos difíciles a grandes equipos como es España, que, como claro. los europeos, bueno, a excepción de Estados Unidos, pues que le fue bien, pero los equipos pequeños, no de América Latina, sí. porque no nos está yendo bien, sino estoy hablando de los africanos, claro. de los asiáticos, les están haciendo tremendos partidos a los equipos grandes de Europa.
1: Vea, Carolina, que usted menciona España, por ejemplo, y es que Cabo Verde este fin de semana fue tendencia por su arquero, ¿no? Esta mañana lo estamos hablando con Carlos, un arquero con una historia de vida muy interesante detrás, pero con unas atajadas, le cuento, se la dejó difícil a España. De hecho, no los dejó marcar, ¿no, Carlos?
0: No, señor, quedó 0-0 el encuentro. Y lo que usted comentaba, antes del partido tenía 50.000 seguidores, una hora después terminó el partido y llegó a tener 2.5 millones de seguidores. En un momentico, por el gran partido que hizo. Y cómo...
2: No, y es que muchas personas decían, Cabo Verde, ¿y eso dónde queda? ¿Son de claro. ¿Quiénes son estos?
0: Y eso es porque sí. son famosos.
2: Y eso es porque son famosos.
1: Pero déjeme actualizarle algo, Carlitos.
2: Sí, la verdad.
0: Señor,
1: ya aumentó. El arquero pasó de 50 mil seguidores sí. a 6,7 millones de seguidores.
2: No,
1: y está superando a Tim Payne en Instagram, en Tim materia Payne. De seguidores.
2: Wow. Ah,
1: déjeme contarle.
2: Talentos ocultos.
1: ¿Y sabe qué significa pociña?
2: No.
0: ¿Pociña?
1: Abuelo. Abuelo. Porque él fue criado por sus abuelos.
2: Oh.
1: Entonces, una historia de vida muy interesante detrás. Y sobre todo porque él ya tiene 40 años. Si mal no
0: ya
1: estoy,
0: tiene 40
1: es un señor
0: años.
1: Ya veterano. Y creo que ha sido como el escenario más grande, deportivamente hablando, en el que ha estado.
2: No, es una
1: todo
2: locura.
1: Un sueño para él.
3: Ajá. No, y aparte, aparte apenas debutó, ganó el jugador del partido, literalmente.
1: Ajá.
3: O sea, llegó al Mundial y aparte le dieron un trofeo por ser el mejor jugador de ese partido.
2: Una locura. Bueno, y eso que estamos hablando, a Túnez le despidieron de una vez el técnico, ¿no? No, es que pasan unas cosas como tan raras
0: 5-1,
2: que uno dice,
0: no,
2: es que esa pela contra Suecia, pues claro, pero lo que me llama la atención es cómo hace un nuevo técnico en pleno mundial para llegar, para poner en línea a sus jugadores. No, es que hay cosas curiosas que pasan en
0: pues
2: el mundial.
0: Vea, Carolina, que para responder ese tema, pues como saben, Túnez sacó al técnico y convocó al que los había dirigido en el Mundial de Qatar. Entonces podríamos decir que tiene por lo menos un poco de conocimiento,
2: pues
0: pero
2: sí.
0: también es algo que uno no haría en un Mundial.
1: Es que
0: primer
1: no,
0: partido
1: no
0: y empezar.
1: O sea, no era el momento.
2: No, que
1: tuvieron
2: no.
1: que haberlo hecho mucho antes.
0: Pues si usted ve que le va a ir mal, pues busque a otro de una vez. No espere en primer partido, que todavía le faltan 3 que puede clasificar. Porque recordemos que en este Mundial clasifican los mejores tercer puesto, los 8. Entonces tengamos en cuenta que ya no es solo los 2 primeros, sino el tercero también. Entonces pasemos rápidamente por el tema de resultados que se vivió el día sábado. Qatar-Suiza 1-1. Qatar, primer gol en un mundial, primer punto en un mundial después de mucho tiempo. Y al que hizo el gol, Rolls Royce le regaló el jeque, le dio 50.000 euros. Y vea, solo por un gol.
2: No,
0: entonces,
2: qué locura.
0: Las cosas que está moviendo el fútbol, ¿no? Como comentaba Carolina, Brasil, la gran protagonista, no pudo contra Marruecos, 1-1. Haití, el país de todas las personas que estaban apoyando, cayó, pero solo por un gol. Y todo Colombia haciéndole fuerza a ver si Haití podía empatar. Australia-Turquía, Australia ganó 2-0. Posteriormente, Alemania contra Curazao, recordando que Alemania le hizo 7 goles, 7-1, recordó ese Mundial de Brasil, donde le metió a Brasil 7-1 también. Curazao también lo apoyaron bastante, ¿no? Estuvo interesante. Brasil-Japón, como comentaba el señor Alejandro, 2-2, partido interesante. Costa de Marfil contra el equipo ecuatoriano, Costa de Marfil ganó 1-0 y Suecia le empacó 5-1 a Túnez. Y en la fecha de ayer, España, el gran favorito de ese mundial, no pudo contra Cabo Verde. Esas 10 islas que quedan a 600 kilómetros del continente de África, no pudo. Bélgica y Egipto 1-1. Arabia Saudita contra Uruguay quedó 1-1 y el equipo charrúa empezó perdiendo 1-0. E Irán contra Nueva Zelanda 2-2. Ayer fueron solo empates. Empates nada más. Y hablemos que la fecha sigue avanzando y el día de hoy a las 2 de la tarde Francia, el actual subcampeón de la Copa del Mundo, recibe a Senegal, el actual campeón de la Copa Africana, a las 2 de la tarde. Posteriormente Irán, Noruega a las 5 de la tarde. Argentina, Argelia. El equipo de Lionel Messi da su debut en este torneo a las 8 de la noche y Austria contra Jordania a las 11 de la noche. Carolina, déjeme decirle que mañana voy a llegar con ojeras.
2: El partido
0: acaba a la 1 de la mañana.
2: ¡No! ¡Qué locura! ¿Y por qué la 1?
0: Porque empieza a las 11 de la noche, el de Austria-Jordania. Son 2 horas de fútbol, de buen fútbol.
2: ¿Y por qué ese partido quedó tan tarde?
0: Pero mire que ya había pasado. El sábado lo viví también así hasta las 11. Empecé a las 11 a ver el partido y ya a las 12:30, bueno, yo estaba cabeceando, pero...
2: Claro, es que claro, yo creo que como son tantos partidos, no saben dónde ubicarlos.
0: Claro. Entonces,
2: con la medianoche, no, qué locura.
1: Y mañana Colombia, ¿no?
2: Mañana Colombia.
3: 9 p.m., ¿no?
2: También es tarde.
1: Sí, es tarde. ¿A quién enfrentamos, Carlitos, mañana?
0: Uzbekistán.
1: Uy.
0: Mañana estaremos hablando de Colombia, de lo que va pasando. Pero este es el panorama que estamos viviendo en este momento en tema deportivo en el Mundial. Carolina Carmona.
2: Le cuento que los paisajes de Cabo
1: Verde
2: son hermosos.
0: Hermosos.
2: Yo creo que más de uno buscando Cabo Verde, ¿dónde queda?
1: Sí, va que quede sorprendido.
2: Viaje a Cabo Verde.
1: Quedé sorprendido.
2: Hermoso,
1: porque...
2: es muy pequeñito.
1: Sí, Yosimar José Évora, que es bociña, póngale cuánto mide. ¿Qué estatura tiene?
3: No, 1.90, tal vez.
1: 1.89.
2: Wow.
3: Uy, casi.
1: Ah,
2: no, imagínese, una maravilla. Uno aprende cositas en el mundo.
0: A mí pasó lo mismo razón. También con Curazao.
1: ¿Cómo?
0: Vi Curazao y vi el resort, la playita, Cabo Verde, como toca conocer, toca visitar.
2: Sí, nos falta salir un poquito más.
0: Así creo, Carolina.
2: 8:19, una pausa, ya volvemos con Revista de la Mañana luego de hablar de deportes, luego vendremos con noticias también aquí en Revista de la Mañana.
0: Así es, Carolina, hacemos una pausa musical y qué tal si escuchamos a esta colaboración que tenemos de Natalia Lafourcade con Leiva Díaz Pam. 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

0: 8 de la mañana con 26 minutos y a esta hora continuamos en Revista de la Mañana y vamos con nuestra sección de democracia. Y es que recordemos que el próximo domingo será la segunda vuelta presidencial, pero también hay que contarle a los oyentes, esa noticia la vamos a desarrollar ahora dentro de unos segunditos, ya comenzaron las votaciones en el exterior, empezaron el día de ayer, pero de eso hablaremos más adelante. Por el momento vamos a hablar de esa pedagogía que hace parte de este proceso democrático y por eso estuvimos hablando con los oyentes, con la gente en la calle, conociendo por qué, hablando un poco sobre todo el proceso electoral, y estuvimos hablando con ellos sobre un dato importante, y es que muchos tienen la duda qué es el preconteo y muchos tienen la duda también sobre qué es el escrutinio. Por eso yo quiero primero que todo preguntarle a mis compañeros de la mesa de trabajo, especialmente sobre este punto, ¿cuál es la diferencia entre el preconteo y el escrutinio? Eso fue una de las preguntas. Samuel, cuéntenos.
1: Carolina, bueno, para mí el preconteo es cuando es el proceso de dar resultados previo antes de previo a la segunda vuelta, es decir, quién va liderando, pero sin ser como obligatoriamente ya el ganador de la presidencia. Para mí es ese proceso de preconteo y preconteo. Y escrutinio, uh-huh, ya es cuando se tienen los resultados como tal y es el proceso de conteo de votos, para mí eso.
0: ¿Para Alejandro?
2: Vea que a mí me tocó últimamente tenerlo más claro, y es que el preconteo es el que se hace al final de la jornada electoral, lo hacen los jurados de votación, uh-huh, y es más como, tiene más una categoría como informativa, por decirlo así, un propósito más informativo. El escrutinio es más oficial y es adelantado por los jueces de la República, por los notarios, y tiene un carácter más oficial, ¿no? Digamos que realmente el resultado se tiene en el escrutinio y no tanto en el preconteo.
0: Así es. Vamos a escuchar entonces, le hicimos esta pregunta, Carlos se puso en la tarea de buscar las personas en la calle y preguntarles sobre ello. Y por eso vamos a escuchar lo que dijeron los oyentes a la hora de que Carlos les consultó sobre qué es el preconteo y qué es el escrutinio. ¿Será que sí lo tienen también claro?
3: El preconteo es el conteo rápido e informativo de los votos. Y el escrutinio es el conteo como legal, es el conteo definitivo.
4: El preconteo es ese primer acercamiento de carácter informativo que se da a la ciudadanía de forma preliminar, pues, de lo que son los resultados, ¿verdad? Y el escrutinio, pasado ya por la validez jurídica, está dado por esos resultados oficiales, ¿verdad?, que dan jueces y entidades electorales.
5: Bueno, el preconteo es el que se hace una vez finalizan las votaciones. Es el conteo preliminar que realizan los jurados de votación. Y el escrutinio ya es una vez se termina todo, ya de manera oficial, lo realizan los jueces, creo, y ya es el definitivo.
0: Muy bien, están muy bien informados los oyentes, las personas, pero queremos también que un experto nos dé la explicación cuál es, qué es puntualmente el preconteo y el escrutinio y la diferencia. Vamos a escuchar a la invitada de hoy, es Jessica Eastman Soto, profesional en política y relaciones internacionales, con énfasis en instituciones públicas de la Universidad Sergio Arboleda. También es especialista en gestión de empresas del sector solidario. Cuenta con más de 10 años de experiencia, es politóloga, internacionalista y también hace parte de esos expertos que nos comparten sus conocimientos en esta sección de democracia. Escuchemos a la profesora y su explicación.
6: Bueno, lo primero que hay que entender aquí es que son dos procesos similares pero diferentes en su naturaleza, porque uno, el preconteo lo hace la registraduría en cabeza de los jurados de votación. ¿Qué es lo que pasa? Después de que se cierran las urnas a las 4 de la tarde, son los jurados en cada mesa de votación, que son ciudadanos, los que hacen el preconteo, es contar los votos y llenar los certificados. En este caso, por ejemplo, son los formatos E14, por medio de los cuales se notifica a la registraduría cuál fue el resultado de cada mesa. Eso es lo que se conoce como preconteo, contar los tarjetones y anotar los resultados en los formatos. En este caso, el formato E14. Se llama así, E14, y es donde tú anotas los resultados cuando eres un jurado de votación. Eso es el preconteo de las elecciones. El escrutinio es la siguiente fase. Después de que se ha hecho todo ese preconteo, se entrega al Consejo Nacional, la registraduría entrega al Consejo Nacional Electoral todos los resultados, los formatos E14, los votos custodiados, empacados debidamente, sellados y en cadena de custodia al Consejo Nacional Electoral en cabeza de unos jueces. Los jueces nombrados por el Consejo Nacional Electoral son los que se encargan de hacer el escrutinio. El escrutinio es la revisión completa de todos los votos, los formatos, para evitar que haya algún tipo de error aritmético, de diligenciamiento o algún tipo de fraude. Son los que se encargan de revisar absolutamente todo y confirmar que el resultado del preconteo sea exactamente igual al resultado del escrutinio. En algunas ocasiones se da que algunos testigos electorales, algunos testigos del escrutinio presentan reclamaciones en el momento del escrutinio. Y en este caso, entonces, son los jueces los que tienen que encargarse de abrir nuevamente la mesa que está presentando la reclamación, volver a hacer el conteo de votos y revisar si es que hubo alguna falla en el proceso del preconteo que ya vimos anteriormente o si sencillamente fue un error aritmético de suma y resta. ¿So? En estos procesos muchas veces suelen aparecer votos. A veces aparecen votos que no habían sido bien contados, que no habían sido bien sumados. Entonces, normalmente esto se ve mucho más en los procesos de las legislativas o de los cuerpos colegiados, como el Congreso, donde cambia, si llegan a cambiar resultados, sobre todo en las últimas curules, los últimos puestos de las curules que entran de cada partido. Ahí es donde vemos un poquito de esa diferencia. En presidencia, muchas veces la diferencia es mínima, no es tan grande.
0: Muy bien, ahí teníamos a Jessica Eastman Soto, ella es politóloga internacionalista, quien nos acompaña también en este análisis sobre temas puntuales, en este caso la diferencia entre el preconteo y el escrutinio. Pero como hoy es un martes de democracia aquí en la emisora de la Universidad Distrital y queremos de una manera muy ABC, muy lúdica, no, más que lúdica, muy pedagógica, más bien la explicación de estos temas para todos los oyentes, para tener claro cómo vamos a votar el próximo domingo, en qué consiste este proceso de segunda vuelta. Ya en unos segunditos tendremos también un invitado muy especial para entender un poco este proceso electoral, recordando que el próximo domingo la emisora de la Universidad Distrital estará en ese cubrimiento especial desde las 9 de la mañana durante todo el día en los diferentes puntos de la ciudad, entregándoles a ustedes los detalles de cómo avanza la jornada electoral y finalmente entregando también los resultados de ese preconteo. Alejandro, usted tiene invitado importante para conocer un poco más sobre la pedagogía de lo que será la segunda vuelta.
2: Así es, Carolina. Como usted lo mencionaba, pues Colombia volverá a las urnas el próximo 21 de junio para elegir al presidente de la República para el periodo 2026-2030. Y allí tenemos esta figura, ¿no? La figura de la segunda vuelta, que es una figura que, aunque lleva ya varios años, varios periodos en nuestro país, pues sigue sin quedar del todo claro para el electorado. Y por eso a esta hora me gustaría darle la bienvenida al exregistrador Juan Carlos Galindo, quien muy amablemente nos acompaña y con quien hablaremos sobre qué es esta figura y cómo precisamente se determinan las elecciones el próximo 21 de junio. Señor exregistrador, bienvenido a la U de Estéreo. Por favor, ¿podría encender en este momento el micrófono para poder escucharlo?
7: Muy buenos días para todos ustedes en la mesa de trabajo y a toda la audiencia de la UD. Un feliz día.
2: Juan Carlos, muchísimas gracias por acompañarnos. Estamos muy honrados precisamente por tenerlo acá en este espacio, una persona con una experiencia invaluable en materia electoral en nuestro país. Y por eso nos gustaría arrancar con esa pregunta que parece sencilla, pero para muchos ciudadanos no está del todo claro. ¿Qué es la segunda vuelta y por qué precisamente Colombia tiene, por decirlo así, dos elecciones para elegir presidente?
7: Bueno, Colombia, con ocasión de una de las reformas constitucionales de años pasados, estableció un sistema que se utiliza en diferentes partes del mundo, como es el balotaje, es decir, una nueva votación sobre los dos candidatos que ganaron en una primera vuelta. Entonces, desde hace años tenemos este sistema que pasa la primera vuelta, surgen los dos candidatos y a los 20, 21 días tiene lugar la segunda vuelta. Pero antes de eso, que estaba escuchando la intervención de la entrevistada anterior, y quiero hacerles unas precisiones porque hubo una información que no era del todo acertada con relación al preconteo y al tema del escrutinio y cómo se desarrolla uno y otro sentido. Si quieren, podemos hablar sobre eso.
2: Claro que sí, Juan Carlos, nosotros gustosos de poder conocer su opinión.
7: Perfecto, entonces tengamos en cuenta que la jornada de votación va de 8 de la mañana a 4 de la tarde. A las 4 de la tarde se cierran las votaciones, los jurados empiezan a hacer el conteo de los votos. ¿Qué implica? Primero que todo, que verifiquen el número de votantes, luego que tienen establecido el número de votantes en el registro en el E11, verifican, luego abren la urna, cuentan los votos. Si hay más votos que votantes, es un problema, porque no debería ser así, pero eso lleva a adelantar un proceso de devolución de los votos, escoger el número de votos que estaba superando el número de votantes e incinerarlos. Si hay votos iguales, no hay problema. Si hay votos inferiores, tampoco hay ningún problema. Quiere decir que algún ciudadano no colocó su voto. Y luego, si se inicia, una vez nivelada la mesa, se inicia el proceso de conteo de los votos por cada uno de los candidatos. En las elecciones está la figura también, además del jurado de votación, que es un ciudadano, los testigos electorales. Los testigos electorales son personas designadas por los partidos para observar y verificar que todo esto se surta de manera adecuada, de manera legal. Y ellos, en el curso del conteo de los votos, pueden pedirle a los jurados, si hay alguna duda, que hagan un recuento de los votos. Y todo esto, todos estos resultados deben quedar plasmados en un formulario que se llama E14. Ese E14 se diligencia de manera triple. Es decir, el mismo funcionario de manera idéntica se debe diligenciar. ¿Por qué? Porque una de esas ejemplares irá para el procedimiento del preconteo. El segundo, para la digitalización de los formularios y su subida a la página web de la registraduría para que todos los colombianos podamos ver cuáles fueron las votaciones, ¿no? A partir de los formularios diligenciados por los jurados. Y el tercero, que va con los votos en las bolsas a las arcas triclaves para adelantar el proceso de escrutinios. Entonces, el primer ejemplar de ellos es utilizado por los delegados de la registraduría para transmitir los resultados a los centros de cómputo, y con eso los colombianos sabremos muy rápidamente los resultados de las votaciones. Pero esto es un resultado extraoficial, no es el oficial. Es simplemente un mecanismo de transparencia que diseñó la registraduría desde hace muchos años para que los colombianos quedemos tranquilos sobre cuáles fueron esos resultados. En elecciones presidenciales, alrededor de hora y media después de cerrar las votaciones, tenemos unos resultados al 95-98%. El segundo de los formularios C14, les decía, iba a la digitalización, y el tercero, con los votos, va al proceso de escrutinios. ¿Quiénes son los escrutadores? Son jueces y notarios de la República, que son designados por los tribunales superiores de distrito judicial para cumplir con esta tarea tan importante. Los escrutinios se inician a las 4 de la tarde del mismo día domingo. Y los escrutinios se organizan por niveles. En las ciudades grandes como Bogotá, que tienen localidades, se hacen comisiones locales. En el resto de municipios, municipales. Luego de las locales van las municipales y luego departamentales, y finalmente llega el Consejo Nacional Electoral. En este proceso, es un proceso de consolidación y de verificación de los documentos electorales. Allí también se pueden presentar por los testigos electorales o los apoderados de las campañas, reclamaciones o solicitudes de recuento de votos que deben ser solucionadas ahí en las comisiones de escrutinio. Luego el proceso empieza como a consolidar a nivel municipal, departamental, y finalmente el Consejo Nacional Electoral recibe toda la información y declara la elección. En estas elecciones presidenciales, el proceso de escrutinios demora 3, 4 días. La segunda vuelta, en cuestión de 2 días, vamos a tener resultados oficiales de las elecciones. Y todo este proceso electoral, que es realizado, como ustedes lo ven, por los ciudadanos, como jurados, como testigos, como jueces de la República, con muchos observadores nacionales e internacionales, es un proceso que brinda, pues, las garantías que hemos podido ver en los comicios pasados.
0: Muchas gracias, ex registrador, y con los muy buenos días. Quiero preguntarle, siguiendo esa línea de esa aclaración que usted nos da, sobre cómo se hace el preconteo y el escrutinio en el exterior.
7: Bueno, entonces las votaciones en el exterior tienen unas especificaciones diferentes de lo que es la votación en el territorio nacional. ¿Por qué? En Colombia, solamente se vota el domingo. En los 67 países donde habrá elecciones presidenciales, se vota desde el lunes anterior, día por día, día por día, día por día, para facilitarle a los colombianos, particularmente los que no viven en los sitios donde están los puestos de votación, que se puedan desplazar y realizar su voto. En ese caso, se debe hacer un conteo diario de votantes y de votos, pero esos datos de votantes y de votos son unos datos que permanecen reservados porque el escrutinio se tiene que hacer al final del proceso de votaciones en el exterior, que es el mismo domingo, en el mismo domingo.
2: Ex registrador, vamos a desactivar un momento su cámara porque estamos teniendo algunos problemas de conexión. Quizá con la cámara apagada podamos tener un sonido telefónico más claro para todos nuestros oyentes. Y siguiendo esa línea, precisamente esa línea, me gustaría que nos ex siguiera explicando cómo funciona el tema del preconteo y el escrutinio en el exterior.
7: No, el preconteo funciona igual afuera o adentro, es el mismo, porque el preconteo surge cuando se cierran las votaciones. ¿Cuándo se cierran las votaciones en el exterior? El mismo domingo. ¿Y cuándo empieza el escrutinio? El escrutinio empieza a las 4 de la tarde del mismo domingo, inicialmente por los jurados de votación y luego por las comisiones de escrutinio. En el caso de los escrutinios del exterior, el escrutador no son jueces de la República, es el Consejo Nacional Electoral directamente.
2: Muy importante esa aclaración, Juan Carlos, que nos hace a esta hora respecto a cómo funciona el preconteo y el escrutinio de las elecciones. Y ya quisiera volver a el tema que nos convoca el día de hoy, la segunda vuelta presidencial. Y es que usted nos explicaba, ¿no? Esta elección se da solamente entre los dos candidatos con mayor votación, pero hay muchos bogotanos y muchos colombianos que se preguntan, ¿y por qué no con una sola elección? Tengo entendido que eso tiene un tema representativo. Me gustaría que usted fuera quien nos explicara ese tema y también que nos contara cómo gana la elección el próximo 21 de junio cualquiera de los candidatos. ¿Es con el 50% más uno de los votos o independientemente del número de porcentaje que tenga de votos, cómo se genera esa victoria?
7: Bueno, lo primero es que, pues, cada sistema electoral escogido por el país, pues, tiene sus ventajas y sus críticas, tanto el de una sola vuelta como el de las dos vueltas, pero se pensó en su momento que en Colombia resultaba mejor el de la segunda vuelta porque generaba mejores esquemas de representatividad, de discusión política, de organización. Entonces, así se pensó. Por un lado. Por el otro lado, la segunda pregunta, el ganador de la segunda vuelta lo será aquel candidato que supere en votos al segundo. Es decir, puede superarlo por un voto, dos votos, 100 votos, 1 millón de votos.
0: Ex registrador, hay una inquietud también que tenemos y es que, bueno, a la segunda vuelta vemos que el tarjetón tiene voto en blanco. ¿Por qué hay voto en blanco para la segunda vuelta si, digamos, ya los colombianos se habían pronunciado y habían escogido a dos candidatos? No sé si en otras elecciones de segunda vuelta también existe el voto en blanco segunda vuelta.
7: Pues sí, el voto en blanco es un derecho otorgado por el ordenamiento jurídico en favor de los ciudadanos, El voto en blanco significa el ejercicio del derecho de sufragio, pero una manifestación de rechazo frente a los candidatos que están presentándose. Y entonces en cualquier elección, cualquiera que ella sea, sea de Congreso, alcaldes, gobernadores, primera vuelta, segunda vuelta presidencial, siempre estará disponible esa posibilidad porque habrá personas que podrán decir, a mí no me gusta ninguno de los dos candidatos que ganó en primera vuelta y quiero votar, quiero expresarme, pero lo voy a hacer entonces por el mecanismo plasmado que es el voto en blanco.
2: Señor exregistrador, hay muchos rumores, muchos mitos respecto a las elecciones y en este espacio pues nos gusta un poco desmontarlos directamente, ¿no? Hay uno, por ejemplo, que dice que los votos en blanco van para el ganador, o hay otras personas que dicen que el voto en blanco pues no tiene, digamos, como tal ningún efecto jurídico, o hay otras personas que, por ejemplo, dicen que si usted votó en primera vuelta, no puede votar en segunda vuelta. Me gustaría que usted de pronto nos respondiera esas tres
7: Perfecto.
2: preguntas puntuales de cómo funciona realmente esa segunda vuelta y qué pasa con ese voto en blanco.
7: Bueno, el voto en blanco, como les digo, está presente en todas las elecciones y es una prerrogativa establecida por el ordenamiento jurídico en favor de los ciudadanos, particularmente para aquellos que no están de acuerdo con alguno de los candidatos que se han presentado. Y fíjese que el ordenamiento jurídico sí le asignó un valor importante al voto en blanco, y es que cuando el voto en blanco obtiene la mayoría absoluta, es decir, la mitad más uno de los votos válidos, ordena a repetir la elección eliminando a los candidatos que se presentaron. Entonces, sí tiene una consecuencia jurídica que en la realidad se ha presentado unas dos o tres veces solamente en elecciones de alcaldes municipales. Pero el mecanismo de ley está allí. Obviamente, en unas elecciones presidenciales es muy complejo que ello suceda, pero está allí esa garantía. Segundo, los votos en blanco no se le suman a ningún candidato. Son votos que se consolidan y se cuentan y consolidan en las casillas correspondientes, en este caso, a voto en blanco, igual que votos válidos, igual que votos nulos, tienen unas casillas especiales.
2: Y finalmente, señor exregistrador, le comentaba ese mito, ¿no? Hay personas, me ha pasado, digamos, con algunos familiares, que creen que haber votado en primera vuelta no les permite votar en segunda vuelta. ¿Qué decirles a ellos?
7: No, no, no, eso sí definitivamente es una grandísima falacia, una equivocación, una inexactitud, porque justamente el mecanismo para votar en dos vueltas es porque el ordenamiento jurídico, las leyes le permiten a los ciudadanos votar en una y en otra.
2: Claro que sí, muy importante esa claridad. Hay otro elemento que se presenta mucho en cualquier elección y es el de los votos nulos, ¿no? ¿Qué pasa finalmente con esos votos nulos y sobre todo inciden de alguna forma en el resultado final o no tiene nada que ver?
7: No, los votos nulos se cuantifican como tales. ¿Y qué significa un voto nulo? Partamos de eso. Un voto nulo es aquel voto en el cual no se puede, del cual no se puede deducir la intención del votante. Entonces, es cuando, por ejemplo, se marcan no uno, sino dos o más candidatos, cuando se marca un candidato y el voto en blanco, o cuando se marca de manera a través de una línea seguida, ¿no? A varios candidatos, como si se tachara toda la tarjeta. En esos casos no se puede evidenciar cuál fue la intención del votante, luego no se le puede asignar a ninguno de los candidatos ese voto y se le denomina voto nulo y tiene una casilla específica para contabilizarlo, pero no tiene ningún efecto sobre el proceso electoral, porque los que sí tienen efecto son los votos válidos, que son o por los candidatos o por el voto en blanco.
1: Exregistrador, quisiera también que nos explicara en este proceso electoral cómo se garantiza la transparencia en esta segunda vuelta. ¿Son más rigurosos y tienen diferentes estrategias que a la primera vuelta?
7: Pues mire, el sistema es idéntico, el proceso electoral de primera y de segunda vuelta es absolutamente idéntico. Y tiene muchos esquemas de seguridad y de transparencia. Por un lado, quienes adelantan el proceso electoral son ciudadanos. El papel de la registraduría en todo este proceso electoral es logístico, es de apoyo logístico. Entonces, por un lado, participan los ciudadanos que son cerca de 860 mil jurados de votación. Participarán alrededor de unos 300, 400 mil testigos electorales, es decir, que va a haber vigilancia ciudadana en cada uno de las mesas de votación. Participarán alrededor también de unos 3.000 o 4.000 observadores nacionales. Participarán alrededor de unos 1.000 observadores internacionales. Además, en cada uno de los puestos de votación habrá funcionarios de los organismos de control, de la Procuraduría, de la Fiscalía, de la Defensoría, de las personerías municipales, verificando que todo esto se surta de manera adecuada. Habrá presencia de las fuerzas militares y de policía en todo el territorio nacional y esperamos en todo el territorio nacional y particularmente en todos los puestos y mesas de votación. Entonces, desde ese punto de vista, habrá muchos ojos sobre el proceso electoral. Por el otro lado, les comentaba a ustedes cómo eran los tres caminos del E14. Cada uno de ellos que tenía una destinación diferente, preconteo, digitalización y escrutinios. ¿Esto qué permite? Permite tener resultados por tres vías diferentes, tres vías que van a permitir luego confrontar todos los resultados para verificar si en algún

0: El código electoral tiene diferentes mecanismos, particularmente el recuento de votos que pueden solicitar los testigos o los apoderados de los partidos en los escrutinios. Tiene la posibilidad de que se le entregue toda la información preconteo en tiempo real y por canales dedicados a los partidos y movimientos políticos para que ellos mismos puedan revisar los datos de cara a los escrutinios. Y finalmente, los escrutinios son llevados a cabo por los jueces y notarios del país, y es un procedimiento también con testigos electorales y con apoderados de las diferentes campañas. Entonces, fíjense cómo es un sistema muy garantista, muy seguro, muy transparente, además, que ha sido reconocido como un excelente sistema electoral por muchas autoridades electorales de otros países y los organismos que han venido a hacer observación electoral.
1: 8 de la mañana con 54 minutos. Estamos hablando con el exregistrador Juan Carlos Galindo, quien nos está explicando, perdón, cómo funciona la segunda vuelta presidencial y sobre todo ese proceso de transparencia y legitimidad que tienen las elecciones en Colombia. Exregistrador, muchas gracias por acompañarnos hasta ahora.
0: A ustedes muy amables y que tengan un feliz día.
1: Claro que sí, son las 8 de la mañana con 55 minutos, seguimos conectados a la verdadera alternativa de la radio, no sin antes invitarlos también a conocer todo el contenido que hacemos en esta emisora, la emisora de la Universidad Distrital Francisco José de Caldas, tanto en nuestra página web, laud.udistrital.edu.co, como también en nuestras redes sociales y nuestro canal de YouTube, Laud 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A esta hora le doy el paso al señor Carlos Santamaría, que trae la programación musical de la verdadera alternativa. Alternativa de la radio.
2: Gracias, Alejandro. Tema muy importante cuando estamos a menos de una semana de saber cuál va a ser el próximo dirigente de nuestro país. Y hay una canción que fue lanzada en el año 1993 que hace parte del álbum Voten por mí. Estoy hablando de La Pestilencia que trae esta canción titulada así también Voten por mí. 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
7: Nueve de la mañana con 6 minutos y comenzaron desde el día de ayer las elecciones en el exterior. Hay que contarle a los oyentes que el censo electoral en el exterior son 1.414.661 colombianos que viven en los países que están habilitados para ejercer el derecho al voto. En total son 1.489 mesas de votación y que están habilitadas hasta el 20 de junio y 2.181 mesas el día 21 de junio están distribuidas en total en 253 puestos de votación que están ubicados en 67 países. Eso en cuestión de cifras. Hay que decir también que los testigos electorales acreditados son cerca de 8.579 testigos, según informa el Consejo Nacional Electoral, quienes ejercerán labores de vigilancia y control sobre el desarrollo de la jornada electoral. Es importante decirle a nuestros oyentes que también esos testigos electorales fueron postulados por las mismas campañas políticas de los candidatos que están para la segunda vuelta. Los testigos fueron postulados por ellos para estas votaciones en el exterior. Y también este proceso cuenta con la misión de observación electoral internacional, que es organizada por el CNE, donde hay diferentes entidades prestando también esta observación internacional, entre ellas la Unión Interamericana de Organismos Electorales, la Asociación Mundial de Organismos Electorales, la Asociación de Magistradas, la Transparencia Electoral, IDEA Internacional, entre otros tribunales y organismos. Escuchemos también lo que dijo Alejandra Barrios en cuestiones de observación electoral por parte de la MOE. Alejandra Barrios es la directora de la MOE, quien nos habla también de ese acompañamiento.
8: El 15 de junio, por diferencia horaria, comienzan las votaciones en el exterior para la segunda vuelta presidencial. La misión de observación electoral contará con 201 observadores y observadoras internacionales en el exterior. Este equipo estará en 24 países y 58 ciudades de todo el mundo. Agradecemos a todos y todos quienes se comprometen con este trabajo juicioso y riguroso, desde Corea del Sur, pasando por el Reino Unido, España, Sudáfrica, México, Argentina, Guatemala, por los que están en todos los países que nos están acompañando. Su dedicación es fundamental para fortalecer la democracia en Colombia. Invitamos a todos los y las colombianas en el exterior, así como los observadores electorales, a reportar cualquier anomalía o irregularidad en el electoral en el 315-266-1969, es el WhatsApp que está a disposición de ustedes y que es de la Misión de Observación Electoral MOE Colombia.
7: Y también hay que decir que la MOE dice que hay 201 observadores de la MOE que acompañarán ese proceso en el exterior. Hay que recordarle a nuestros oyentes que la cédula de ciudadanía es el único documento válido para ejercer el derecho al voto. Puede ser la versión amarilla con hologramas o la digital. Puede ser de manera física o a través del celular. Pero recordemos que el celular es para la cédula digital. No es que usted tenga una fotocopia de la cédula ahí en el celular. Y no se aceptan documentos como pasaportes, ni contraseña, ni libreta militar, otros elementos distintos a la cédula.
9: Importante esa aclaración que usted hace, Carolina, respecto a la foto de la cédula en el celular. Eso no es válido. Lo que es válido es que usted tenga la aplicación de la Registraduría Nacional del Estado Civil con su cédula digital abierta o activada, por decirlo así.
7: Sí, esa es la única. Cuando se habla de la cédula en el celular, es únicamente la cédula nueva, la digital, que es una aplicación de la registraduría como tal, y no es que usted descargue ahorita la aplicación de la registraduría y busque la cédula por ahí. No, es únicamente para aquellos que sacaron la cédula digital, por eso se llama digital. Es importante para que lo tengan presente. Entonces, se puede presentar solo la cédula digital de esta manera, sea física o en el celular, o la cédula amarilla, que es la que tenemos la mayoría de hologramas. Es el único documento válido. Pero también hay otra invitación por parte de las autoridades electorales.
9: Sí, Carolina. Desde la Registraduría Nacional del Estado Civil y la Procuraduría General de la Nación, se ha reiterado a la ciudadanía esa prohibición del uso de celulares y de cámaras fotográficas o de video dentro de los puestos de votación, especialmente su manipulación en los cubículos de votación, esto desde las 8 de la mañana hasta las 4 de la tarde, durante toda la jornada de la segunda vuelta, ¿no? Recordemos que esta restricción fue establecida en el decreto de orden público que expidió el gobierno nacional y tiene como finalidad no solamente, digamos, hay personas que se molestan porque les prohíben usar su teléfono en el cubículo, pero esto tiene como finalidad evitar la materialización de delitos electorales como la corrupción del sufragante y el tráfico de votos que están contenidos en el artículo 390 y 390A del Código Penal colombiano. De manera excepcional, los que pueden hacer uso de los dispositivos de grabación como celulares o cámaras son los medios de comunicación debidamente identificados, así como también los funcionarios del Ministerio Público. Aquí tenemos la Procuraduría General de la República, la Defensoría del Pueblo, la Fiscalía General de la Nación y las personerías que hayan sido designados para ejercer labores de vigilancia electoral el día de las elecciones o que deban desempeñar funciones propias de sus competencias, ¿no? El uso de celular por parte de ciudadanos solo estará permitido para mostrar al jurado de votación la cédula de ciudadanía digital, lo que hablábamos hace un momento, al momento de ejercer su derecho al voto. Esto es muy importante porque hay estructuras que compran el voto y la manera de certificarlo es exigiéndole al ciudadano una foto de el tarjetón. Es por eso que las autoridades electorales son tan insistentes en que no se permite el uso de teléfonos en los cubículos ni a la hora de votar para evitar estos casos de corrupción electoral.
7: Así es, entonces por eso es que es tan importante tener claro estas restricciones que se tienen para que se ejerza el derecho a voto sin ningún inconveniente, sin ninguna llamada de atención y en completa normalidad. 9:12 a.m, vamos ahora nuevamente con música, ya venimos con información de la Universidad Distrital y también con otros daticos, haciendo un cambio ya de electoral y hablando de otras noticias. En unos segunditos volvemos con más información.
10: Así es, Carolina, hacemos una pausa musical a través de los 90.4 FM Estéreo. Sigan conectados con La Verdadera Alternativa, la de la radio, con esta canción que les traigo, Dos Corazones. Recuerden que somos la UT, los 90.4 FM Estéreo.

0: 9 de la mañana, 17 minutos. Continuamos en el programa Revista de la Mañana porque vamos a hablar de una gran noticia para la Universidad Distrital Francisco José de Caldas, y es que un estudiante del proyecto curricular de física llevó una investigación de la Universidad Distrital a Japón, y es que precisamente pues vamos a hablar de la participación de Julián Aros, que es estudiante del programa de física de la Universidad Distrital Francisco José de Caldas, en la Compound Semiconductor Week 2026 en Japón, donde precisamente pues presentó su investigación llamada Absorción en monocapas de gases. Así que, Julián, primero que todo, darle la bienvenida a Revista de la Mañana y saludarlo con los buenos días.
1: Hola, muy buenos días a todos. Les quiero agradecer por la invitación.
0: Bueno, Julián, precisamente pues quisiéramos que entrara en contexto, que le contara también a todos nuestros oyentes de qué se trató este evento llamado Compound Semiconductor Week 2026.
1: Bueno, el Compound Semiconductor Week 2026, bueno, traducido al español, es un evento que gira en torno a los semiconductores compuestos. Entonces, para el público que nos escucha, los semiconductores compuestos pues son materiales que se componen de más de un elemento. Entonces, por ejemplo, piensa por ejemplo en el nitrógeno o el galio. Entonces, la unión de estos dos elementos forman un material muy interesante que es el nitruro de galio. Entonces, este evento giró en torno más que todo pues a este tipo de materiales.
0: Hablemos de esta investigación pues que usted llevó al evento, con la que representó a la Universidad Distrital. ¿De qué se trata esta investigación llamada absorción en monocapas de gas?
1: Bueno, la investigación surgió más que todo como motivación por parte de unos trabajos que llevó a cabo la Universidad de los Andes y la Universidad Militar Nueva Granada por allá en el 2019-2020, en el que ellos encontraron en el río Tunjuelito, más que todo en la cuenca media, contaminación por metales de transición como es el cromo, manganeso, níquel o cobalto. Entonces, la motivación prácticamente es a partir de un estudio teórico computacional mirar cómo es la absorción de dichos metales de transición sobre una monocapa de selenuro de galio y ver si más adelante se puede utilizar dicho material para la descontaminación de cuerpos de agua.
2: Yo sé que es muy teórico el tema,
1: sí,
2: pero hay muchos oyentes que estarán diciendo, no entiendo.
1: Okay.
2: Entonces, porque eso nos pasa con los académicos, con los profesores, con los estudiantes, somos emisora universitaria, pero lo mismo, nuestra meta es poder explicarle a los oyentes, a las que están allá escuchándonos al otro lado, de una manera muy práctica, muy pedagógica, cómo entender un poquito lo que se está investigando. Entonces, de nuevo explíquenos ese proceso. Yo le entendí el río Tunjuelito, okay. Ahí llegamos, pero de una manera muy, muy práctica para que la señora que nos está escuchando allí en la esquina nos entienda en qué consiste esa investigación tan importante, tan relevante que usted llevó hasta Japón.
1: Okay.
2: Entonces, ¿cómo se lo explicaría usted en su casa a su mamá, por ejemplo?
1: Bueno, creo que ahí caemos un poco los académicos con el tecnicismo, pero bueno, no es tan complicado. Prácticamente es coger un material, o sea, pueden pensar en una lámina.
2: Sí.
1: Entonces, digamos, esa lámina puede ser el material selenuro de galio. Entonces, cuando me refiero con absorción, es prácticamente colocar un átomo encima de la lámina. Entonces, en eso consiste la investigación. Obviamente, es muy importante, digamos, diferenciar el tema de absorción con D y con B. Porque cuando me refiero con absorción, o sea, cuando colocamos como el átomo encima de una lámina, es sencillamente que como que no penetra, o sea, no se mete dentro del material.
2: Sí, entonces, no se impregna.
1: Exactamente. Entonces, así grandes rasgos, eso es lo que consiste pues la investigación.
2: Y esa investigación es tomada con base a esas dos investigaciones de estas dos universidades.
1: Sí, sí, sí.
2: Y bueno, cuéntenos los hallazgos de esa investigación que usted ha podido lograr y que fue la que llevó allá hasta el otro lado del continente.
1: Bueno, obviamente hay que aclarar el hecho de que esto es una primera aproximación, porque bueno, eso es un poco más complejo a nivel computacional, porque nosotros lo único que hicimos fue únicamente mirar cómo se comportaba el átomo en la monocapa. Pero para llevarlo al hecho de descontaminar cuerpos de agua, pues hay que meter, digamos, un solvente, que en ese caso sería el agua. Pero pues eso consiste en, aumenta un poco el costo computacional. Sin embargo, en esta primera parte de la investigación lo que se obtuvo fue primero resultados un poco prometedores, ya que el sistema pasa de no ser magnético a un sistema magnético. Entonces, eso lo que nos quiere decir es que los metales de transición, como es el cobalto, níquel, manganeso, cromo, pueden ser absorbidos o recuperados magnéticamente del agua.
2: Ah, hay buen punto. Es decir, si el agua está contaminada con esos elementos, ajá, y se pueden extraer, ¿cómo fue que dijo? Magnéticamente, sí, como una especie de imán, digamos, sí, así. Es una forma de poder buscar esa descontaminación.
1: Exactamente.
2: Maravilloso. Ahora sí ya.
1: O sea, claro. Pero creo que eso falta mencionar esa parte, pero sí.
0: Y es algo interesante porque precisamente pues usted está hablando de esta diferencia entre absorción con D y con B, que es diferente. Absorción es cuando traspasa pues
1: el material,
0: y absorción es cuando queda en la superficie. Entonces es una presión muy grande. Y siguiendo pues esta línea de los hallazgos, quisiera pues también que nos contara qué sigue después de esta investigación para la Universidad Distrital y precisamente pues para usted.
1: Bueno, es muy, como mencioné al inicio, eso es una primera aproximación del trabajo. O sea, lo que seguiría más adelante es primero pues meterle un solvente a la parte computacional, en este caso sería el agua, y mirar cómo se comportaría pues el sistema. Ya dependiendo de los resultados, ahí se miraría si se puede continuar con la fase experimental, que considero que es la parte más crítica.
0: La parte práctica, por
1: sí,
0: decirlo así.
1: Llevarla a la realidad.
0: Okay. Y siguiendo pues esta línea, la Universidad Distrital, ¿cómo apoya pues todas estas investigaciones pues para llevar a la práctica, como usted dice que es el siguiente paso?
1: Bueno, pues esta investigación, inicialmente el apoyo para presentar los resultados allá en Kumamoto, Japón, pues primero agradecerle a la Oficina de Investigaciones de la Universidad Distrital, que financió parte de mi traslado al evento. Y inicialmente, pues los recursos vienen principalmente pues por parte de la Oficina de Investigaciones, pero pues ya no tengo muy claro ya cómo sería ya el tema de la parte experimental, cómo sería, digamos, el proceso a cabo con la universidad, llevado a cabo.
3: Me gustaría pues precisamente felicitarlo. Estamos hablando de una representación en la ciudad de Kumamoto, en este espacio que usted mencionaba, pero me gustaría también preguntarle cómo fue ese proceso de postularse, de pronto de ser el representante de la Universidad Distrital en este continente, y también si alguna vez cuando inició su carrera como estudiante de física se imaginó que iba a viajar a este lugar en representación de Colombia a mostrar estos hallazgos.
1: Bueno, respondiendo a la última pregunta, no, o sea, yo nunca me imaginé llegar a este punto de mi vida en que iba pues primero a viajar al exterior. Sí, relativamente joven tampoco. Y más representando a la universidad pública como es la Universidad Distrital. ¿Y el proceso de selección, por parte de la universidad o por parte al evento?
3: Por los dos.
1: Bueno, por parte de la universidad, pues primero la Oficina de Investigaciones pues, tiene un tema de selección que primero pues pide pues, un aval por consejo de facultad, que el proyecto esté avalado por la Oficina de Investigaciones, o si no es un proyecto avalado, que se encuentre en un trabajo de grado en la modalidad creación, innovación e investigación. Ya después de eso, pues pasa por una revisión por pares, por parte de la Oficina de Investigaciones, y ahí pues se mira, se le asigna un cierto puntaje y dependiendo de los recursos asignados, pues se le dice al estudiante con cuánto se le puede apoyar.
3: Okay. ¿Y en el evento cómo le fue?
1: Bueno, en el evento inicialmente se envía un resumen, eso también pasa por una revisión por pares, y dependiendo si el trabajo es innovador o bueno, llama la atención para el evento, pues ahí se acepta pues el trabajo. Okay. Igualmente se tuvieron muy buenos resultados y bueno, representar la universidad y tal fue muy importante, ya que el evento pues de talla internacional y pues bueno, también muy orgulloso porque de los trabajos enviados prácticamente hubo una tasa de aceptación del 48%. Entonces, pues eso como que nos posiciona con un buen nivel pues, académico y formativo.
2: Y ahí va mi pregunta, ¿qué respuesta obtuvo usted, qué aceptación, qué acogida allí en Japón y ese compartir, qué se pudo lograr? Es decir, usted llevó su investigación, uh-huh, tengo esta investigación, ¿cuál fue la respuesta de las otras personas que estaban allí en esa exposición? ¿Pudo lograr, no sé, tener contactos para uh-huh, un futuro desarrollo o un mejor, digamos, como articulación con otras investigaciones internacionales que vayan por esa misma línea?
1: Bueno, hay que mencionar que, digamos, todos los trabajos en el evento giraban en torno, digamos, a materiales como son el nitruro de galio o el fosfuro de indio. Bueno, que esos son otro tipo de materiales compuestos. Ya la parte de nuestro trabajo, pues sí, tuvo muy buena aceptación, más que todo por el hecho de que puede ser utilizado para descontaminar cuerpos de agua. Entonces, por parte de las personas que es bueno que pasaron por mi stand en el póster, sí hubo muy buena aceptación, o sea, les generó curiosidad de que el conocimiento se está aplicando, pues digamos, a las problemáticas que enfrenta cada una de nuestras regiones. En este caso, pues Colombia, pues, aquí en Bogotá, localmente con el río Tunjuelito. Obviamente genera un poco de incertidumbre porque pues ellos quieren ver ya, digamos, la parte aplicada, ¿no? Claro. Sí, entonces, pero eso ya es otro proceso. Pero en general tuvo buena acogida el trabajo.
0: Julián, hay algo importante en cuanto a estos resultados en el evento que se realizó en Japón, porque pues precisamente uno como persona también puede aprovechar como estos espacios para pues generar relaciones públicas, networking, inclusive pues por qué no aceptación de otras instituciones académicas pues para financiación de futuras investigaciones. Pero en ese sentido también pues quisiera que nos explicara cómo cree que este tipo de participaciones pues primero benefician uno y motivan dos pues a los estudiantes como usted a seguir innovando en la investigación.
1: Bueno, pues inicialmente eso beneficia, pues, bueno, yo pienso que la ciencia tiene que ser un modelo constructivo, no individual. Entonces, pues primero, pues todo lo que se haga, pues tiene que ser retribuido, pues digamos, a las problemáticas que enfrenta cada una de las regiones de nuestro país. Y en la parte motivacional, pues no, yo lo que puedo decir es que prácticamente se arriesguen, o sea, apliquen a cada una de esas conferencias internacionales, sin importar si son muy exigentes o no. Pero pues eso creo que nos enseña que no hay que dudar, digamos, de nuestros conocimientos y la formación que estamos recibiendo. O sea, pienso que eso es lo más importante que quiera que se lleven nuestros oyentes, o sea, el hecho de aplicar, intentarlo.
0: Ok, gracias Julián, muchísimas gracias de nuevo pues por su tiempo, por de verdad comentarnos su experiencia aquí en Revista La Mañana en Japón, pero creo que Carolina tiene una preguntita.
2: Sí, antes de despedirnos, qué pena Samuelito, ahí que me había faltado hacer otra preguntita. Hablemos entonces también, antes de irnos, ¿qué se viene para usted? Luego de terminar esta experiencia tan bonita en Japón, para que su investigación no se quede ahí, sino que de verdad dé fruto y se pueda desarrollar luego, ¿qué se viene para el estudiante de la Universidad de Chita?
1: Es una buena pregunta.
2: Es que ¿por qué la pregunta acorchadora?
1: Sí, esa era la pregunta acorchadora. Bueno, pues primero ya siendo un poco más realistas, pues primero socializar nuestro trabajo de grado a la universidad y graduarme.
2: Sí, importante.
1: Socializar esa parte. Sí. Y bueno, más adelante creo que, bueno, ya hablando un poco más a nivel personal, quiero realizar ya mis estudios posgraduales ya en esos temas de materia condensada o física de materiales, especialmente pues en la parte de Asia.
2: ¿Qué mensaje le daría usted a los estudiantes de la Universidad Distrital que ahorita están empezando semestres? Sí, primer, claro. Segundo semestre. Alejandro decía, ¿usted se esperaba a viajar? Usted decía, no, yo no tenía eso en mente. ¿Qué decirle a los chicos que están empezando en la Universidad Distrital?
1: Ok, bueno, para los chicos que están iniciando sus primeros años de carrera, les diría que, bueno, primero, no pierdan el hecho de tener una capacidad crítica de pensamiento y curiosidad. O sea, pienso que la curiosidad nos lleva, digamos, a participar en grupos de investigación o semilleros de investigación, y a partir de ahí, pues, se van germinando un poco de ideas que se pueden ir desarrollando más adelante. Entonces, les diría como eso, o sea, que desde primero semestre se metan a grupos de investigación o semilleros.
2: Muchas gracias.
0: Julián, muchísimas gracias de verdad, ahora sí por su tiempo, también por dejar este mensaje sobre pues la creatividad y de seguir trabajando de verdad por sus sueños resumidamente, y de nuevo pues agradecerle por haber venido aquí a los micrófonos de Revista de la Mañana.
1: Vale, muchas gracias por la invitación y espero pues...
0: Julián, sí. Nuevamente pues muchísimas gracias, y recordamos que estamos al aire con Julián Aros, quien es estudiante del programa de física de la Universidad Distrital Francisco José de Caldas, en donde pues estábamos hablando de esta participación que tuvo pues el estudiante de física en la Compound Semiconductor Week del año 2026 en Japón, en la ciudad de Kumamoto, sí, si no estoy mal.
1: Kumamoto.
0: Y ya siendo las 9:32 minutos de la mañana, hacemos una pausa musical y seguimos aquí en Revista de la Mañana.
4: Así es, Samuel, hacemos una pausa musical y con este gran logro que tiene nuestros estudiantes de la Universidad Distrital, nos vamos con una canción de La Más Orquesta, esa canción que nos apasiona y que nos sirve por el tema porque también está ubicada, inspirada en Japón. Noche en Japón, recuerden que somos la UD, somos la verdadera alternativa de la radio.

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1: Con el objetivo de fortalecer la transparencia, la gestión institucional y la protección de los derechos de los ciudadanos, el Ministerio de Defensa Nacional presentó el Sistema de Información para el Seguimiento de Derechos Humanos y Derecho Internacional Humanitario, una herramienta tecnológica que permitirá mejorar el monitoreo, análisis y articulación de datos relacionados con la actuación de la fuerza pública en esta materia. El ministro de Defensa, Pedro Sánchez, jefe de la cartera, exaltó los avances de la entidad para la protección de los derechos fundamentales y el relacionamiento con la ciudadanía. En el marco de la conmemoración del Día Mundial de la Toma de Conciencia del Abuso y Maltrato de la Vejez, la Secretaría de Integración Social recordó a los bogotanos los programas que están disponibles para la atención de la vejez, que tienen como propósito garantizar su protección, mejorar su calidad de vida y brindar cuidado y manutención. Entre los destacados están las comunidades de cuidado, las casas de sabiduría, el servicio sociosanitario transitorio, Bogotá te acompaña en la vejez, entre otros. Los ciudadanos que deseen participar de estas iniciativas pueden encontrar toda la información en la página web de la Alcaldía de Bogotá. La Universidad Distrital Francisco José de Caldas continúa fortaleciendo su oferta académica de posgrado con la Maestría en Gestión y Seguridad de la Información, un programa que combina la formación técnica en ciberseguridad con competencias estratégicas de gestión, respondiendo a las crecientes necesidades de protección de la información en el entorno digital. 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

0: 9 de la mañana con 42 minutos y vamos hasta ahora con noticias de Bogotá. Y hay una noticia de última hora, Alejandro, para en temas de movilidad.
1: Sí, Carolina, hace algunos minutos el alcalde Carlos Fernando Galán anunció importantes cambios en su gabinete, o más bien en su mesa de secretarios, y es que por un lado tenemos cambios en la Secretaría de Movilidad y en la Gerencia de Transmilenio. Escuchemos lo que dijo en próximos instantes, pero antes me gustaría señalarle que precisamente será Claudia Díaz quien se venía desempeñando desde hace varios años como secretaria de movilidad en Bogotá, pues saldrá del cargo, estará ahora en otro lugar, y será María Fernanda Ortiz, gerente de Transmilenio, quien asumirá la secretaría de movilidad. Escuchemos lo que dijo el alcalde Carlos Fernando Galán.
2: Años y medio, cuando llegué a la alcaldía de Bogotá, llegó a la Secretaría de Movilidad Claudia Díaz. Bajo el liderazgo de Claudia, la Secretaría ha podido avanzar en la implementación del Centro Estratégico de Movilidad, una herramienta muy importante para la ciudad. También ha fortalecido el control en la ciudad. Se ha logrado incorporar herramientas de inteligencia artificial para la gestión del tráfico y ha sido muy importante la incorporación de herramientas de seguridad vial, teniendo en cuenta el conocimiento y experiencia que tiene Claudia en estos retos. También se ha avanzado en facilitar los procesos de los PMTs para que las obras públicas de Bogotá que están en desarrollo se puedan avanzar más rápidamente. Yo quiero agradecerle a Claudia su liderazgo, su compromiso y su sacrificio estos 2 años y medio. Llega a la Secretaría de Movilidad a partir de ahora, para la recta final, María Fernanda Ortiz. María Fernanda es la actual gerente de Transmilenio. Bajo su liderazgo se ha logrado el proceso para incorporar 711 buses eléctricos nuevos al sistema. María Fernanda ha hecho parte del equipo que logró la cofinanciación de la Nación para nuevos buses eléctricos articulados y biarticulados, algo nuevo, nunca se ha financiado de parte de la Nación una parte de lo que es una flota nueva para el sistema de transporte de Bogotá. También María Fernanda ha avanzado en la incorporación de herramientas tecnológicas para facilitar la experiencia del ciudadano en Transmilenio y mejorar la calidad del servicio. A partir de ahora, María Fernanda, en la Secretaría, tiene el reto de continuar priorizando el transporte público en Bogotá, que es muy importante para que mejoremos la movilidad de los bogotanos. Avanzar en lo que tiene que ver con el proceso de terminar las obras, obviamente, incorporar lo que es el nuevo modo de transporte de Bogotá, el metro, al sistema de transporte que tiene la ciudad. Eso va a ser muy importante, esa integración, y ya tendrá la responsabilidad como secretaria de movilidad de garantizar esa integración adecuada. Y también avanzar en retos que tienen que ver, obviamente, con la gestión del tráfico, que también requiere de esfuerzos nuevos y adicionales. Estoy convencido de su capacidad para enfrentar esos retos. Y a Transmilenio, quien está hoy como subgerente, que es Pedro Mauricio Gutiérrez, asumirá la gerencia de Transmilenio y, teniendo en cuenta su experiencia, su conocimiento, su participación en los procesos que ha venido surtiéndose en Transmilenio, vamos a garantizar continuidad para que tengamos cada vez un mejor sistema de transporte público para los bogotanos.
1: Importantes cambios los que nos cuenta en este momento el alcalde Carlos Fernando Galán. La nueva secretaria de movilidad será María Fernanda Ortiz, gerente de Transmilenio, con más de 15 años de experiencia en materia de estructuración, desarrollo e implementación de proyectos. Ella es oriunda de Valledupar. Por otro lado, pues también es ingeniera civil de la Universidad de los Andes. Y será entonces Mauricio Gutiérrez, quien se venía desempeñando como subgerente de Transmilenio, quien asumirá la gerencia de este importante medio de transporte en Bogotá. Son las noticias en movilidad a esta hora, Carolina.
0: 9:46 y quedándonos un poco en temas de movilidad, vamos a hablar de otro aspecto y en este caso de un servicio también, de un servicio público,
3: Y es que hoy se trata de los taxis y es que la alcaldía de Bogotá lanzó la plataforma tecnológica Mi Movilidad a un clic, en donde pues esta herramienta utiliza precisamente pues o funciona en la ciudad de Bogotá y permite validar a los usuarios mediante el número de placa o también de la tarjeta de control del taxi que desea tomar si el vehículo cuenta con autorización para prestar el servicio, pues haciendo que movilizarse en la ciudad por este medio sea más seguro y confiable. Y esto es a través de la página web portalmovilidad.movilidadbogotá.gov.co. La voy a repetir para que usted tenga presente cuál es la plataforma: portalmimovilidad.movilidadbogotá.gov.co, en donde puede digitar los datos del taxi, placa o número de tarjeta de control y pues toda esta información de si el taxi está autorizado, pues se va a desplegar para saber si está habilitado para trabajar en Bogotá o no, Carolina.
0: Muchísimas gracias, Samuel, por este dato. Y también vamos con otra noticia de Bogotá, pero este caso ya no es de movilidad, sino de otro tema. Y es que Prosperidad Social informó que durante estos días que se acerca la jornada electoral se va a realizar un blindaje electoral, así se llama. Por tanto, hay unas transferencias monetarias que ya se están pagando para los que son reciben estas ayudas de Colombia Mayor. Se va a suspender un instante este pago de Colombia Mayor durante la jornada electoral. Y estas transferencias, ¿qué significa, mejor dicho, o qué significa este blindaje electoral? Pues busca garantizar la transparencia en la entrega de las transferencias, proteger a las personas beneficiarias de cualquier intento de presión, desinformación, uso indebido de programas sociales con fines políticos y evitar también interferencias en la jornada electoral que será el próximo domingo. Por esta razón, entonces, las entregas de transferencias que están vigentes hasta el 18 de junio se van a suspender los días 19, 20 y 21 de junio y van a continuar entre el 22 y 24 de junio, para que lo tengan presente. Es decir, si usted va a ir de pronto el viernes 19, el sábado o el domingo a reclamar las transferencias, no se las van a entregar porque está ese blindaje electoral. Toca esperar hasta el próximo 22 de junio para que le pueda recibir usted esa transferencia por parte de Colombia Mayor. Es una invitación y es un mensaje que deja claro Prosperidad Social, porque lo que buscan es evitar que con fines políticos se utilicen estos recursos. También alertó a los beneficiarios y a los participantes de estos programas a que no se dejen engañar por campañas electorales que incentivan a la participación política utilizando el nombre de la entidad o de los programas. También hace un llamado principalmente a los hogares beneficiarios y titulares de los programas transferencias monetarias como Renta Ciudadana y Devolución del IVA, Renta Joven y Colombia Mayor, ya que la entrega de esos recursos y ninguno de los programas de la oferta institucional están sujetos a las campañas políticas de ninguna manera, sino que son programas del Estado. Entonces, mayor información, ustedes pueden ingresar a las páginas y a las redes sociales de Prosperidad Social y allí aclarar también esas inquietudes si ustedes están recibiendo información por allí que tiene que ver con las transferencias monetarias. 9:50 a.m, vamos a una pausa y ya regresamos al cierre de Revista de la Mañana.
4: Así es, Carolina, hacemos una pausa musical para seguir conectados con los 90.4 FM Estéreo y viene esta canción, La Mujer Perfecta. 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

0: escuchando Revista de la Mañana, pero antes el señor Samuel Céspedes nos trae noticias de Bogotá.
1: Así es, Alejandro, le cuento que para obtener la renovación de la fecha de vigencia de la licencia de conducción en Bogotá, pues todo este trámite se lo vamos a decir acá, y es que precisamente usted tiene que tener en cuenta que antes de realizar este trámite, pues tiene que verificar y cumplir los siguientes requisitos. El primero es estar inscrito en el RUNT, también tiene que presentar el documento de identidad original, importante eso, no fotocopia, sino original, estar a paz y salvo por multas e infracciones. Por último, realizar los exámenes médicos en el Centro de Reconocimiento de Conductores Autorizado y pagar el valor del trámite. Pero ¿cuánto vale renovar la licencia de conducción en el año 2026? En Bogotá, pues renovar esta licencia cuesta en automóvil 152.500 pesos y para motocicleta 266.400. Por supuesto, usted puede ver todos estos requisitos y todo este proceso y todo este trámite también, sobre todo en la página oficial de la Ventanilla Única de Servicios de Bogotá, que es www.ventanillamovilidad.com.co, y por supuesto ver todos estos requisitos y toda esta información que le estamos brindando aquí en Revista de la Mañana, Alejandro.
0: Importante aclararle a los oyentes que estamos hablando del RUNT, Registro Único Nacional de Tránsito, y no del RUT, ¿no? Que son diferentes.
1: Exactamente, RUT para básicamente conseguir trabajo.
0: Temas RUT, de la DIAN, ajá. Sí, temas de la DIAN, de impuestos.
1: Sí.
0: Y el RUNT, que es el Registro Único Nacional de Tránsito, en donde, pues de manera en línea más bien, el Ministerio de Transporte en Colombia pues tiene como ese registro de los conductores, de todo el tema de movilidad en nuestra capital. Yo también le tengo una noticia, Samuel, y es que déjeme contarle que Suma Paz protege su riqueza natural con algunos acuerdos de conservación, y en ese sentido se proyecta la protección de aproximadamente 33 hectáreas en los predios priorizados en las veredas Concepción y Capitolio. Muchas veces cuando hablamos de Bogotá creemos que Bogotá solamente tiene espacios urbanos, uh-huh. Y realmente Bogotá también cuenta con un espacio muy grande de materia rural. Eso lo vemos, por ejemplo, en la localidad de Suma Paz, y es que precisamente allí, en esa localidad, el alcalde local Diego García Bejarano junto al alcalde Carlos Fernando Galán pues siguen avanzando en esos acuerdos voluntarios de conservación, que es una estrategia de gestión ambiental participativa que busca fortalecer la protección de los ecosistemas estratégicos de la localidad mediante el trabajo mancomunado con las comunidades campesinas. Más que una iniciativa, pues lo que se busca es un compromiso responsable entre la comunidad, las juntas de acción comunal y la administración local para proteger las fuentes hídricas, las áreas de importancia ecológica, los procesos de polinización, los hábitats de biodiversidad y otras zonas fundamentales para la conservación del páramo de Suma Paz. Durante el segundo día de esta semana ambiental que se realizó allí, pues se hizo una forma simbólica que ratificó el compromiso de la comunidad con esta estrategia en 3 predios priorizados, 2 ubicados en la vereda Concepción y 1 en la vereda Capitolio. Allí participaron 12 personas, entre productores rurales, representantes comunitarios, familiares de los beneficiarios y líderes comunales, ¿no? Actualmente la alcaldía local pues ha adelantado algunos procesos de identificación, de caracterización y de priorización de 5 predios, perdón, los cuales cumplen con requisitos para hacer parte de esa estrategia de conservación. Bogotá sigue trabajando por proteger esos ecosistemas de bosque andino, de subpáramo y de páramo en esta región de Bogotá.
2: Qué bueno esas noticias que nos comparte Alejandro, Samuel. Y bueno, de esta manera vamos terminando hoy Revista de la Mañana. Mañana los invitamos a que nuevamente se conecten a las 7:30 a.m. con más información. Ustedes quedan con la música de La Verdadera Alternativa de la radio. Gracias, Alejandro.
0: Carolina, Samuel, Carlos, muchas gracias a ustedes y a los oyentes. Mañana 7:30 de la mañana, muy conectados.
2: Así es, Samuel, muchas gracias.
1: Carolina, gracias a usted, Alejandro, y a Carlos por su buena música, como siempre lo decimos aquí en Revista de la Mañana.
2: Nos quedamos con Carlos con los compromisos de las 10 y con música. Carlos, gracias.
3: Así es, Carolina, muchas gracias a usted, a todos los oyentes por estar conectados a través de nuestro canal de YouTube, La UT Estéreo, y los dejamos conectados con todos los programas y música iberoamericana y del Caribe que tiene los 90.4 FM Estéreo. Chao, chao.
2: Chao.
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19 de la mañana y le damos a usted la bienvenida después de este fin de semana bien interesante, bien para descansar un poco, para reflexionar, para estar en paz con nosotros mismos, con nuestras familias. Y qué bonito que usted lo haya podido disfrutar junto a la UD Stereo 90.4. Yo le doy la bienvenida a esta hora con grandes artistas, sonando grandes artistas en esta programación musical. León Gieco, con esto que se llama He Andado Muchos Caminos. Y yo lo invito a programar sus canciones favoritas dentro de nuestro espacio musical. Me puede escribir al 324-137-1393 en el momento y en el momento en el que usted tenga la disposición. Escríbame. 324-137-1393. Estamos en redes sociales como @laudestereo para que usted vaya por allá, nos siga, esté muy, pero muy conectado con nosotros. 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

Excelente programación musical a esta hora con nosotros. Pedro Guerra, Hijas de Eva, es esta canción que está sonando de fondo. Una importante recomendación para que usted lo tenga en cuenta. Ya estamos transmitiendo desde TikTok, amantes del Círculo Polar. Cada vez que usted se conecta a las 5 de la tarde con nosotros, tenga en cuenta, conéctese de una vez también con amantes del Círculo Polar a través de TikTok, arroba laudestereo. Y también escuche nuestros programas y de pronto se los pierde en vivo a través de nuestro canal de YouTube. Una recomendación especial de parte de laudestereo. Vamos con más música. Pedro Guerra y Hijas de Eva.

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clásicos de Pedro Aznar y Fito Páez en esto que se llama Hablando a tu corazón. Si usted me lo pregunta a mí, es una canción de mis favoritas, es una gran canción que a mí por lo general me levanta el ánimo, me pone un poco más tranquila y también me lleva a pensar que hablar al corazón de los otros nos puede hacer un poco que clarifiquemos esas dudas que tenemos. Y con esto, yo sigo con usted aquí en los 90.4 FM a las 10:33 de la mañana y la invitación es a que usted se quede con nosotros porque ahora a las 11 de la mañana comenzamos con este gran espacio de noticias con Radio Francia Internacional. Pero por ahora, usted y yo gocémonos de esta música que nos traen estos grandes artistas y vámonos para México. En México nace para los años 2000 una gran banda que se llama Zoé y hay un gran artista, un gran vocalista en esta banda que lanza su trabajo musical en solitario y viene con esta gran canción que se llama Tiraste a Matar. 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

Ya, yo lo dejo seguir escuchando esta canción, pero le recomiendo. Les recomiendo porque esta es una canción, se parece un poco a uno de los nuevos lanzamientos del álbum de Taraka de Jorge Drexler. Pero la verdad es que esta es La Vida Es Bonita, en una colaboración entre Martina La Peligrosa, Mauro Castillo, Esteban Copete, Diana Burco, Jaime Uribe, Las Áñez y Santiago Cruz. Esto fue lanzado en 2021 en el álbum La Ciencia de Juancho Valencia. Y es maravilloso escucharlo a esta hora en los 90.4 FM. Así que usted quédese con nosotros y escúchela ya completa, un poco más detalladamente, para que escuche ese gran mensaje de esta gran canción.

Y con Susana Vaca vamos terminando esta hora de música en los 90.4 FM. Yo genuinamente espero que usted haya disfrutado de esta gran programación musical, porque yo se la armo con mucho amor. Así que lo que lo invito es a que se quede con nosotros. A las 11 de la mañana estaremos con Radio France Internacional.

y estoy aquí para acompañarle su mañana y su tarde con mucha de la buena música que tenemos a nivel mundial, pero sobre todo a nivel Iberoamérica y del Caribe. Así como Susana Boaca, una de las grandes artistas afroperuanas de Perú, valga la redundancia, que suena mucho aquí dentro de nuestra programación porque ya es icónica. Yo le podría decir a usted que es tan importante como lo fue la gran Totola Momposina aquí en Colombia, pero en Perú. Y esto es Se me van los pies. Continúe usted con nuestra programación. A las 10:57 de la mañana vamos con un corte comercial y comienza Radio Francia Internacional. Ha sido un honor, todo un honor acompañarlo en este gran espacio de música iberoamericana y del Caribe.

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3: Que enfrentará a Senegal, pero sobre todo hay muchos deseos de ver a Lionel Messi en la cancha en el primer partido de Argentina contra Argelia. Iremos a Kansas City con nuestra periodista deportiva. Estos son los titulares de la jornada. Vamos ahora con el desarrollo de la noticia. Sean bienvenidos a Radio Francia Internacional.
4: We have our deal done with Iran and Chippy.
3: Escuchamos al presidente Donald Trump asegurando que el acuerdo de negociaciones de paz con Irán ya avanza hacia una segunda fase que, según él, será incluso mucho más fácil. Irán y Estados Unidos firmaron ya electrónicamente un memorando de entendimiento que compromete a ambas partes a sentarse a negociar la paz en los próximos 60 días. Aunque no se conoce el documento en detalle, Trump afirma que no está previsto que Estados Unidos invierta en Irán, como se ha sugerido en las últimas horas. En Radio Francia Internacional conversamos con Daniel Bachandet, analista político iraní, quien pone el foco en esa posibilidad.
5: La clave está en saber si Estados Unidos finalmente va a ceder en el tema económico, que es algo que está buscando los dirigentes iraníes, que es realmente su gran interés, ¿no? Que haya una reactivación económica. Si hay un avance en el términos económicos, el levantamiento de sanciones, el tema de de liberar los activos financieros que están ahora mismo congelados, yo creo que Irán tendrá más fácil justificar dejar de lado la cuestión nuclear. El Estrecho de Hormuz ha funcionado como un activo estratégico para Irán y no va a dejar pasar. Entonces, todo dependerá, como te digo, de hasta qué punto Estados Unidos será capaz de dar un alivio financiero a Irán.
3: Y recordemos que Estados Unidos afirma igualmente que Irán se comprometería a no desarrollar el arma nuclear ni hoy ni nunca, algo que Irán todavía no ha confirmado. Este acuerdo entre Irán y Estados Unidos incluye un cese al fuego en el Líbano, donde los combates entre Israel y Hezbollah no han parado. De hecho, el ejército israelí lanzó hoy 2 ataques en el sur del Líbano que mataron a 4 personas. Vamos a Jerusalén con nuestra corresponsal Yanira Gómez Muñoz, quien nos trae las reacciones de las autoridades israelíes sobre el acuerdo entre Teherán y Washington.
6: Como es habitual en Netanyahu, tardó casi 24 horas en pronunciarse sobre el acuerdo de Estados Unidos con Irán para, en esencia, erigirse salvador de Israel y acallar las numerosas críticas internas que ha recibido por este pacto. El primer ministro israelí ofreció 3 declaraciones clave. En la primera aseguró que la lucha de Israel contra Irán y sus aliados no ha terminado y que sus tropas seguirán en las zonas que ocupa en Gaza, Siria y Líbano el tiempo que sea necesario. Sin embargo, el ministro de Exteriores de Irán acaba de alertar de que a partir de la firma de este viernes, cualquier presencia militar israelí en el sur libanés será considerada una vulneración del trato. Netanyahu también dejó entrever que podría atacar por su cuenta a Irán. Sé cómo defender firmemente los intereses de Israel, dijo textualmente, para responder a quienes le afean haber convertido a Israel en un protectorado de Estados Unidos y actuar en base a los regaños de Donald Trump. Por último, ante la evidencia de que no ha cumplido ni un solo de los objetivos que prometió al iniciar la guerra en febrero, señaló que no ha cometido ningún error y que el principal logro ha sido salvar a Israel de la aniquilación inmediata porque, de no haber actuado, Irán, dijo, tendría hoy armas nucleares. Desde Jerusalén, para Radio Francia Internacional, Yanira Gómez Muñoz.
3: Segundo día de la cumbre del G7 que se realiza en la ciudad de Evian, Francia. El acuerdo Estados Unidos-Irán está de primero en la lista de temas, pero también está la guerra en Ucrania. Francia, Reino Unido, Alemania y los aliados occidentales esperan que Trump los apoye para que Ucrania consiga un acuerdo de paz con Vladimir Putin. Trump, al llegar a Evian, mencionó brevemente el tema.
4: We had a very good conversation yesterday with President Zelensky.
3: He hablado con los presidentes Zelensky y Putin y creo que podemos hacer algo, dijo Trump. Sin embargo, Putin sigue mostrándose inflexible con respecto a Ucrania. Paula Estañolo nos habla del tema ucraniano en la cumbre del G7.
0: Tras reunirse con su homólogo ucraniano, Donald Trump afirmó estar dispuesto a restablecer las sanciones contra el petróleo ruso y que Rusia debería concluir un acuerdo con Ucrania, asegurando que hará todo lo que pueda para ello. A su vez, aumentando la presión, el primer ministro de Canadá anunció la adopción de sanciones suplementarias contra Rusia, su flota fantasma utilizada para eludir las sanciones occidentales, sus ingresos energéticos, su industria de la defensa y los actores de la desinformación. En total, 162 entidades descritas como elementos constitutivos de la máquina de guerra de Rusia. Ucrania se defiende mejor, retoma terreno. Es el momento de aumentar la presión, declaró por su parte el primer ministro británico Keir Starmer al anunciar otras 70 medidas suplementarias contra la economía de guerra rusa.
3: Gracias a Paula. Y esta mañana el Parlamento Europeo aprobó definitivamente el acuerdo comercial firmado el año pasado entre la Unión Europea y Estados Unidos, luego de que Trump diera como fecha máxima el 4 de julio. El acuerdo prevé suprimir los aranceles aplicados en la Unión Europea a la mayoría de los productos industriales y agrícolas procedentes de Estados Unidos. Desde Bruselas nos explica nuestra corresponsal Ana Lázaro.
7: El Parlamento Europeo quiere proteger a Europa de los cambios de humor del presidente estadounidense. Por ello ha introducido una serie de salvaguardias al acuerdo comercial entre Estados Unidos y la Unión Europea que hoy se ha votado y aprobado. En primer lugar, ha incluido una cláusula de caducidad que pone fin al acuerdo a finales de 2029, una vez acabe el mandato de Donald Trump. También hay una cláusula de suspensión que se aplicaría en caso de que Washington subiera repentinamente los aranceles. El acuerdo fue alcanzado el pasado mes de julio en un campo de golf de Escocia entre Donald Trump y la presidenta de la Comisión, Ursula von der Leyen. Muchos lo juzgaron como un acto de vasallaje, resumiéndolo en una frase: aranceles cero para Estados Unidos y del 15% para Europa. El objetivo era evitar una guerra comercial, pero una serie de agravios pusieron en guardia a los eurodiputados, entre otros la amenaza de Donald Trump de quedarse con Groenlandia. Ahora las cláusulas de protección parecen cobrar sentido, ya que el presidente estadounidense acaba de amenazar a Francia con aranceles del 100% sobre el vino y el champán si no elimina los impuestos a los servicios digitales. Ana Lázaro desde Bruselas para Radio Francia Internacional.
3: El mandatario chino Xi Jinping recibió este martes en Pekín la visita del nuevo presidente birmano y ex líder de la junta militar Min Aung Hlaing. China apoya plenamente a Birmania en la defensa de su soberanía y su integridad territorial, dijo Xi Jinping, reforzando su política de acercamiento al país del sudeste asiático. La información con Yago Martín.
8: En 2021, Min Aung Hlaing, en ese entonces jefe de las Fuerzas Armadas, derrocó con un golpe de Estado al gobierno civil electo de la Nobel de la Paz, Aung San Suu Kyi. Birmania se encuentra diplomáticamente aislado desde ese momento. Pero China se ha convertido en un socio importante de Birmania. Pekín fue un actor clave en la guerra civil que se desencadenó tras esa toma del poder. A principios de este año, China apoyó unas controvertidas elecciones que aseguraron la victoria del bando promilitar. Fue de este modo que Min Aung Hlaing pudo comenzar a ejercer oficialmente la presidencia, después de excluir al partido de Aung San Suu Kyi, quien está detenida del golpe. La visita del mandatario birmano se produce en un momento en que las relaciones con Pekín se han deteriorado debido a la proliferación de centros de estafa en línea a lo largo de las zonas fronterizas. Las víctimas son ciudadanos chinos en el marco de fraudes lucrativos con criptomonedas. Xi Jinping afirmó que ambos países deben continuar luchando sin descanso contra el ciberengaño, los juegos de azar en línea y el tráfico de drogas.
3: Gracias, Yago. Y hablemos de redes y comunicación. La gente se informa más a través de Facebook, YouTube o TikTok que con los medios de comunicación. Tradicionales. Esa es la principal conclusión de un informe que publica la agencia de noticias Reuters junto con la Universidad de Oxford. Los medios como radio y televisión ven su modelo económico amenazado ante esta nueva forma de consumir información. Mauricio Latorre.
9: 2026 ha confirmado una tendencia que de momento parece irreversible. Por primera vez, las redes sociales y las plataformas de video se han situado como principal fuente fuente de información por delante de los medios tradicionales. Según un estudio de la agencia Reuters, de las 100.000 personas encuestadas a nivel mundial, el 54% ha recurrido a Facebook, YouTube, TikTok y similares para informarse. Por detrás, la televisión cuenta con un 52%, las versiones digitales de los diarios un 51% y la radio un 21%. Además, está la irrupción de la inteligencia artificial. Uno de cada 10 encuestados recurre a sus chats para informarse semanalmente. En Latinoamérica, Perú es el país en el que más usuarios recurren a los influencers para informarse, especialmente los de TikTok. En Brasil, el uso de chatbots de inteligencia artificial está por encima de la media con un 13%. Una tendencia que coincide con la pérdida de confianza en la información, que se encuentra en su punto más bajo. Solo un 37% a nivel mundial confía en las informaciones que recibe. En la región, los usuarios más recelosos están en Colombia y Argentina, mientras que Brasil y Chile son los países que más confían. 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
3: Así es, y los ojos del mundo están puestos en el estreno de Argentina frente a Argelia esta noche, con un protagonista indiscutible, Lionel Messi. Este podría ser su último mundial y los argentinos presentes en Kansas City, donde se desarrollará el partido, empiezan a sentirse nostálgicos antes del pitazo inicial. Nuestra enviada especial, Ana María Ospina, estuvo con ellos.
10: Viajaron desde Argentina para alentar a su equipo, pero reconocen que ver los últimos toques y gambetas de Lionel en un mundial es un estímulo adicional.
11: Hoy por hoy es el líder, el que nos guía y el que ponemos todas las esperanzas.
12: Lamentarlo y llorarlo, porque se va uno de los mejores jugadores de todos los tiempos, el mejor, y no creo que haya otro que lo pueda igualar en el corto tiempo.
13: Esto hay que disfrutarlo, son los momentos finales de una carrera impresionante.
14: Ojalá que no sea el último, y si es el último, que sea de la mejor manera posible.
10: La Pulga encara su sexto mundial con un rol muy diferente al que tuvo hace 4 años en Qatar, según explica Diego Mursi, coautor del libro Messi, 10 miradas sobre el 10.
15: Los 4 años que han pasado desde Qatar, más allá de que todavía sea un prodigio físico y futbolístico, hacen mella en la forma de jugar, en la explosividad. Entonces lo que veo es un Messi que quizá vaya a disfrutar su última Copa del Mundo, sabiendo que es un animal de competencia, la va a querer ganar.
10: En 20 años, Messi ha deleitado al mundo con 13 goles mundialistas, un récord en su país. Desde Kansas City, Ana María Ospina, RFI.
3: Y con la alegría de ver a Argentina jugar esta noche frente a Argelia y de ver en la cancha por primera vez en este mundial a Lionel Messi, ponemos punto final a este resumen informativo de Radio Francia Internacional. Les acompañó Andreina Flores.
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3: El Papa León XIV protagonizó esta noche una multitudinaria vigilia en el Estadio Olímpico de Barcelona, que fue el último acto en su gira española antes del punto culminante de la inauguración en la torre más alta de la Basílica de la Sagrada Familia. Y nuestra corresponsal Elise Gassengel estuvo allí y habló con sus dos principales arquitectos.
18: Haití, el país más pobre de América, lleva años sumido en una profunda crisis marcada por la violencia de grupos armados que cometen asesinatos, violaciones, saqueos y secuestros. En este contexto de violencia generalizada y sistemática, el secretario general de la ONU visitará este martes el país en lo que ha sido descrito por la organización como una visita de solidaridad. Eduardo Ordóñez, experto en política y seguridad especializado en América Latina, explica las razones de de las crisis que atraviesa Haití.
19: Haití está atravesando una crisis terrible en todas las escalas, a nivel político, electoral, a nivel de seguridad y sobre todo a nivel humanitario, que es la crisis que más impacta a la población, ¿no? Porque tienen cerca de 1.5 millones de desplazados internos. Y esto debido a la fuerte presencia y control de las bandas haitianas sobre la capital y sobre todo porque se han ido expandiendo hacia otros territorios donde históricamente no habían estado. Ya casi controlan el 90% de la capital y ahora se han ido extendiendo más allá. Y yo creo que esta visita es bastante importante porque marca un hito. Es la segunda vez que Antonio Guterres visita Haití, ya lo había hecho en 2023, pero esta vez se va a reunir con las víctimas.
18: Ante el agravamiento de la crisis, la ONU advirtió sobre la urgente necesidad de actuar para frenar a estos grupos armados. Sin embargo, el sociólogo y profesor Jean St. Paul del Brooklyn College de Nueva York cuestiona la actuación de la organización.
20: Es un actor que ha contribuido también en el debilitamiento del tejido institucional del Estado en Haití. Así que en Haití no tiene buena prensa, tanto en Haití como en la diáspora haitiana, porque no tenemos que olvidar que hasta hoy en día la ONU ha sido responsable de violación de derechos humanos en Haití. Fueron soldados nepaleses de la ONU quienes trajeron el cólera en Haití. Así que la ONU es como una persona no grata en Haití, excepto por los actores de la élite corrupta.
18: Haití se prepara para recibir un nuevo contingente de fuerzas extranjeras desplegadas sobre el terreno con el objetivo de combatir a las pandillas. La misión multinacional autorizada por la ONU contará con aproximadamente 5.500 efectivos.
3: Y vamos ahora con la invitada de Jordi Batallé, la artista argentina Laura Cardoner.
21: Muy buenas tardes a todos, ¿qué tal? ¿Cómo están? Vivimos rodeados de imágenes impecables, rostros sin arrugas, paisajes retocados y una búsqueda constante de la perfección. Frente a esa realidad, la filosofía japonesa del wabi-sabi nos invita a apreciar lo imperfecto. La obra de nuestra invitada de hoy, la artista visual argentina Laura Cardoner, dialoga precisamente con esa mirada, rescatando rastros, ausencias e imperfecciones. Muy buenas tardes, Laura.
22: Hola, ¿cómo estás?
21: Laura Cardoner, bienvenida. Gracias. A Radio Francia Internacional. Esa búsqueda obsesiva de la perfección lleva a la locura, ¿no? La neurosis al menos.
22: Sí, por lo menos a que todos nos estemos copiando, ¿no? O que la gente se copie. No es, creo que no es mi estilo.
21: El problema es que el hombre no es perfecto, ¿no? Desgraciadamente. No,
22: por supuesto, exactamente. Y todos queremos unificarnos. Bueno, en general, las personas quieren unificarse, vestirse igual, maquillarse igual, nada, estéticamente muy parecidos todos.
21: Yo creo que apreciamos más la imperfección que la perfección.
22: Por supuesto, ¿no? Por supuesto. La imperfección para mí es, nada, de los papeles con los que trabajo, que son imperfectos porque no son impecables. El wabi-sabi habla de eso y habla de... Lo incompleto, lo que no está terminado, ninguno de nosotros está terminado. La impermanencia, somos impermanentes.
21: Naturalmente. No puedes negar que la estampa japonesa y el wabi-sabi han influido mucho en tu trabajo.
22: Por supuesto, no solamente el wabi-sabi, sino que la estampa japonesa tiene su monocromo, un tamaño y unas imágenes especiales que me influyen un montón, siempre. Y hay un tema muy importante que es el vacío positivo, no el vacío negativo, ¿no? En donde el vacío suma, no resta. No hay que tapar todos los lugares con algo.
21: El vacío es importante también.
22: Es importante.
21: Pero cuéntanos, ¿cómo nació tu vínculo con la fotografía? Y sobre todo, ¿cuándo descubres las posibilidades artísticas de la fotografía?
22: Bueno, en realidad a los 18 mi papá me dio en el momento de viajar a un lado sola, me dio una máquina de él muy vieja, una Kodak Retina que tenía fuelle. Ahí empecé a sacar fotos diapositivas, o sea, slides, diapos, como le dicen ahora. Sí. Hace muchísimos años, que nunca se sabía qué salía de esas fotos, porque había todo un proceso del revelado, tener el proyector para pasarlas, verlas, etc. Ahí empecé, pero después estuve unos cuantos años sin hacer nada, hasta que mi marido me regaló una máquina. Y cuando me regaló una máquina dije, tengo que empezar a saber una buena máquina, con todo muy manual. Ahí dije, tengo que empezar a aprender a usar la máquina en todas sus posibilidades. Mi papá me había enseñado a apertura del diafragma y velocidad. Eso era todo lo que yo sabía.
21: Más que en el revelado siempre hay sorpresas, agradables y algunas desagradables.
22: Por supuesto, en una máquina analógica también hay sorpresas, porque estás en el laboratorio blanco y negro, en el cuarto oscuro, también. Que no sabes qué va a salir.
21: Claro. ¿Qué artistas, escritores o fotógrafos han sido fundamentales en tu formación?
22: Bueno, al principio de todo me sigue gustando mucho Ansel Adams, que es alguien que trabaja con toda la gama de negros, grises y blancos.
21: Argentino, ¿no?
22: Quizás. No, americano. Ansel Adams, americano, ya murió hace muchos años. Era un famoso... Por la naturaleza, sacaba mucha naturaleza, mucha naturaleza, con todos los todas las tonalidades. Ese era uno de ellos. Después hay un escritor japonés que me encanta, que es François Chen, que escribió Vacío y Plenitud, que eso es muy, muy japonés o muy oriental, no digamos japonés, es oriental.
21: Decimos que estamos muy lejos en Occidente de esas filosofías orientales.
22: Sí,
21: ¿no?
22: Sí, estamos lejos y nos cuesta incluirlas en nuestra vida cotidiana. No es fácil. Pero bueno, ahora tenemos al filósofo Byul Chun Han, que habla mucho del parar, de tranquilizarnos, de bajar el ritmo, de vivir la vida cotidiana y disfrutar de la vida cotidiana y de las pequeñas cosas.
21: Por supuesto, ¿no? Es importante aprender todo eso, ¿no? ¿Qué recuerdos de tu infancia o quizás o juventud siguen influyendo en tu trabajo actual?
22: En realidad, es lo que sigue influyendo son los recuerdos. Yo puedo tener un montón de imágenes que son de hoy todas, pero que me retrotraen a mi infancia o a los espacios, a los recuerdos, a cosas que viví cuando era chica. Por ahí también es un poco de fantasía, ¿no? No solamente es realidad, sino ficción, ¿no? No todo es que realmente es el lugar donde estuve, sino que puede ser una invención o un recuerdo.
21: Esas imágenes son como tu Magdalena de Proust, te llevan al pasado.
22: Exactamente, En busca del tiempo perdido de Proust. Es exactamente eso, son emociones, percepciones. Es eso que es lo que al final... Tenemos una vivencia afectiva.
21: ¿Qué aporta, por cierto, el fotograbado a tu obra que la fotografía sola quizás no podría alcanzar?
22: Bueno, el fotograbado empezó básicamente cuando de la fotografía analógica pasé a la fotografía digital. Que la fotografía digital era ver la máquina y mandarlo a imprimir. Y a mí el laboratorio blanco y negro era lo que me gustaba. Y encontré una vuelta ahí en el fotograbado que une las dos cosas. El grabado, la fotografía analógica y el grabado. Porque la imagen sigue siendo fotográfica, pero se traslada a una chapa de grabado a través de un proceso, etcétera, etcétera. Después se revela y se pasa por la prensa como un grabado. Y bueno, eso es una unión, ¿no? Por eso es fotograbado, no es que viene de la fotografía, sino que se usa el mismo método de fotografía analógica para pasarla a la chapa.
21: Hay que decir que el revelado está lleno de magia, ¿no?
22: También,
21: en el momento, en el baño,
22: tiene tanta magia el fotograbado.
21: La imagen aparece, es magia.
22: Sí, tanta magia como porque puede salir como no salir.
21: Claro, si alguien abre la luz, por ejemplo.
22: Por ejemplo.
21: Puede acabar con la
22: fotografía. Por
21: ejemplo,
22: sí.
21: ¿Cómo fue tu experiencia en el taller de fotograbado de Lucrecia Urbano?
22: Fue donde aprendí.
21: Muchos años pasaste ahí.
22: ¿Eh? Y pasé muchos años. Yo trabajo con dos amigas que ya hoy son amigas en ese momento. Empezamos a trabajar juntas en el 2005 y nos apoyamos y nos acompañamos en todo lo que hacemos. Y empezamos con Lucrecia, no sé, 2011, 2012, ya no me acuerdo, Y nada, fue una profesora increíble, increíble porque ella es especialista en el fotograbado.
21: Volvamos a la exposición que inauguras este martes aquí en París, en la Galería Argentina, en los bajos de la Embajada de Argentina en Francia. ¿De qué son esos vestigios que nos hablas en el título?
22: Bueno, los vestigios son narraciones. En realidad, la muestra en castellano, para hacerlo más fácil, se llama El rastro de la ausencia. Pero una ausencia que es positiva, así como el vacío positivo, la ausencia es positiva también. Porque podría ser una presencia que está ausente o una ausencia que está presente. Son narraciones. Cada imagen o cada cuadro es una narración en donde se combina pasado y presente. El pasado, porque lo puedo imaginar, crear, inventar, ficcionar. Y el presente porque son imágenes de hoy, no son imágenes pasadas, salvo alguna cartita como la de Mar del Plata, 1959. pero son narraciones.
21: Todos hemos perdido o perderemos algún día un ser querido. Ese rastro de la ausencia no podemos evitar.
22: Lo viví, tanto mamá como papá murieron muy jóvenes los dos, pero no tengo esa ausencia negativa. Los extraño, los extrañé hace mucho
21: tiempo. ¿Hay un rastro?
22: Obviamente, pero tengo una idiosincrasia o una vida vivida con ellos que me identificó o que me marcó.
21: Por supuesto. Has expuesto la obra en distintos países. ¿Cómo cambia la percepción de tu trabajo en España o aquí en París o en Argentina?
22: Bueno, en España, cuando fuimos a España, fuimos las tres, estas dos amigas con las que trabajo, que trabajar en equipo es muy bueno porque lo que no ven dos ojos los ven los otros cuatro, ¿no? Y lo que le falta a una, las otras dos se lo pueden proveer. O sea, es como el equipo está muy bueno, aunque cada una tiene su trabajo personal. Así que lo de España fue una movida bastante importante porque hubo que llevar un montón de cosas a España, pero fue muy lindo compartir esos 10 días, no solamente con mis amigas, sino de ver la cantidad de cosas que había en Santander para ver.
21: Bello museo en Santander, ¿eh?
22: Increíble, fantástico. Sí.
21: ¿Qué te sigue emocionando después de tantos años de trabajo artístico?
22: Lo que me emociona es, es una emoción, pero es estar, poder hacerlo, poder ser mejor persona cuando lo hago que si no lo hiciera, porque mi carácter, mi personalidad se aquieta. Esa es la sensación que tengo. Estoy como más calma. Supongo que la edad también ayuda. Pero hacerlo me calma, me da tranquilidad, serenidad.
21: Es un privilegio realizarse con su trabajo, ¿eh?
22: Por supuesto, más vale. Sobre todo porque hay tanta movida en el día a día de esta vorágine que parar un tiempo, unas horas por día, es para hacer lo que a uno le gusta, está bárbaro.
21: Fantástico. Si tu obra pudiese dejar un mensaje a los que la miran, ¿cuál sería? ¿Que das esa serenidad del trabajo realizado?
22: Yo creo que es básicamente eso, serenidad, sí, o tranquilidad, o introspección, me gustaría más, para que cada uno que vea eso empiece a pensar en lo que le pasa con la imagen que ve. Una introspección.
21: Estoy seguro que estás convencida de que menos es más,
22: ¿no? Menos es más, exactamente, exactamente. Sí.
21: En fin, ya lo saben, tienen una cita este martes en la Galería Argentina, aquí en París, para la inauguración de la exposición Vestige en francés, pero que en español sería...
22: En español para mí es el rastro de la ausencia.
21: El rastro de la artista y fotógrafa argentina... Laura
22: Cardonar.
21: Muchísimas gracias, Laura, por haber estado con nosotros.
22: Yo te agradezco a vos, Jordi, por esta entrevista.
21: Un placer haberte tenido aquí. Permíteme también que dé las gracias a Jean Bordelas y a David Brockway, quienes se han ocupado hoy de la realización del programa.
22: Gracias a ellos también.
21: Y también saludar a nuestros telespectadores, porque también los tenemos, que nos siguen en toda América, desde Chicago hasta la Patagonia, pasando por Buenos Aires, seguro, gracias a una cadena de televisión que se llama UCL, un canal latino, y también una red que se llama TAL, T-A-L, que reúne televisoras públicas y universitarias de todo el continente. Y a ustedes, muchísimas gracias por su atención y les damos cita para una nueva edición de El Invitado de Radio Francia Internacional.

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0: Son las 6 de la tarde en París de este martes 16 de junio y comenzamos una nueva ronda informativa en Radio Francia Internacional. En los controles está Philippe Randrianantenaina y comenzamos con los titulares.
1: Andreína Flores.
0: Irán y Estados Unidos siguen avanzando hacia un acuerdo de negociaciones de paz. Ya firmaron electrónicamente un memorando de entendimiento, pero la piedra de tranca sigue siendo Israel, que ha advertido que su ejército seguirá presente en Líbano. El Parlamento Europeo aprobó definitivamente el acuerdo comercial con Estados Unidos que prevé eliminar los aranceles aplicados en la Unión Europea a la mayoría de los productos estadounidenses. Y en el Mundial de Fútbol estamos a la espera del debut de Francia, que enfrentará a Senegal. Pero sobre todo hay muchos deseos de ver a Lionel Messi en la cancha en el primer partido de Argentina contra Argelia. Iremos a Kansas City con nuestra periodista deportiva. Estos son los titulares de la jornada. Vamos ahora con el desarrollo de la noticia. Sean bienvenidos a Radio Francia Internacional.
2: We have our deal done with Iran and should be...
0: Escuchamos al presidente Donald Trump asegurando que el acuerdo de negociaciones de paz con Irán ya avanza hacia una segunda fase que, según él, será incluso mucho más fácil. Irán y Estados Unidos firmaron ya electrónicamente un memorando de entendimiento que compromete a ambas partes a sentarse a negociar la paz en los próximos 60 días. Aunque no se conoce el documento en detalle, Trump afirma que no está previsto que Estados Unidos invierta en Irán, como se ha sugerido en las últimas horas. En Radio Francia Internacional conversamos con Daniel Bachandet, analista político iraní, quien pone el foco en esa posibilidad.
3: La clave está en saber si Estados Unidos finalmente va a ceder en el tema económico, que es algo que está buscando los dirigentes iraníes, que es realmente su gran interés, ¿no? Que haya una reactivación económica. Si hay un avance en términos económicos, el levantamiento de sanciones, el tema de liberar los activos financieros que están ahora mismo congelados, yo creo que Irán tendrá más fácil justificar dejar de lado la cuestión nuclear. El Estrecho de Hormuz ha funcionado como un activo estratégico para Irán que no va a dejar pasar. Entonces, todo dependerá, como te digo, de hasta qué punto Estados Unidos será capaz de dar un alivio financiero a Irán.
0: Y recordemos que Estados Unidos afirma igualmente que Irán se comprometería a no desarrollar el arma nuclear ni hoy ni nunca, algo que Irán todavía no ha confirmado. Este acuerdo entre Irán y Estados Unidos incluye un cese al fuego en el Líbano, donde los combates entre Israel y Hezbollah no han parado. De hecho, el ejército israelí lanzó hoy 2 ataques en el sur del Líbano que mataron a 4 personas. Vamos a Jerusalén con nuestra corresponsal Yanira Gómez Muñoz, quien nos trae las reacciones de las autoridades israelíes sobre el acuerdo entre Teherán y Washington.
4: Como es habitual en Netanyahu, tardó casi 24 horas en pronunciarse sobre el acuerdo de Estados Unidos con Irán para, en esencia, erigirse salvador de Israel y acallar las numerosas críticas internas que ha recibido por este pacto. El primer ministro israelí ofreció 3 declaraciones clave. En la primera aseguró que la lucha de Israel contra Irán y sus aliados no ha terminado y que sus tropas seguirán en las zonas que ocupa en Gaza, Siria y Líbano el tiempo que sea necesario. Sin embargo, el ministro de Exteriores de Irán acaba de alertar de que a partir de la firma de este viernes, cualquier presencia militar israelí en el sur libanés será considerada una vulneración del trato. Netanyahu también dejó entrever que podría atacar por su cuenta a Irán. Sé cómo defender firmemente los intereses de Israel, dijo textualmente, para responder a quienes le afean haber convertido a Israel en un protectorado de Estados Unidos y actuar en base a los regaños de Donald Trump.
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0: Me haces tanta falta la canción que tenemos en este momento, hoy en Música y Musical de Colombia, a través de la UD, de los 90.4 FM Estéreo. Soy Carlos Santamaría, feliz de acompañarlos el día de hoy, martes 16 de junio. Porque un día como hoy, 16 de junio, pero el año 1934, en Jamundí, Valle del Cauca, nació una de las grandes artistas colombianas.
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0: Que interpretó diferentes géneros como boleros, pasillos, bambuco, ritmos del Caribe y del Pacífico. Estamos hablando de Leonor González Mina, más conocida como la Negra Grande de Colombia. Y aquí en Música y Músicos de Colombia hemos estado viajando con esas grandes interpretaciones y esas canciones que pasa el tiempo, ya nos dejó de este plano, pero sigue sonando como nunca. Esto es Música y Músicos de Colombia por la UD 90.4 FM.

Chambacú, la canción que estamos escuchando a través de Música y Músicos de Colombia por la U90.4 FM Estéreo. Y que cuando hablamos de Leonor tenemos que decir que siempre estuvo de la mano con el arte. Siempre estaban de la mano, porque tenemos que decir que desde que era muy chiquita, por allá a los 18 años de edad, abandonó su natal Jamundí en el Valle del Cauca y emprendió esa aventura musical. Teniendo la fortuna de debutar unos meses después como bailarina en París junto a Adelisa Zapata Olivella y su hermano Manuel Zapata Olivella, a quien se le rinde homenaje con el nombre de la biblioteca pública El Tintal de Biblored. Esta gran artista llevó grandes canciones y grandes dotes con canciones como Cantos de mi Tierra, que fue la piedra angular de un éxito, dejando canciones memorables para la cultura colombiana como Mi Buenaventura, El Alegre Pescador, Mi Cafetal, Yo Me Llamo Cumbia. Una composición que evoca la riqueza sonora, la cumbia tradicional y, lo más importante, el orgullo colombiano. Este reconocimiento tan grande que le hacemos a esta artista, a la negra, la gran negra colombiana, se lo hacemos aquí en Música y Músicos de Colombia. Y si usted tiene alguna canción que quiera escuchar el día de hoy de esta gran artista, lo puede hacer a través del WhatsApp 324-137-1393. 324-137-1393. ¿Y qué tal si escuchamos una de sus grandes canciones como lo fue Borrachera? 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

12:54, seguimos escuchando estos sonidos tan grandes de nuestra región, sonidos que hablan por sí solos, que ha sido la voz de muchas personas que por diferentes circunstancias siempre han estado calladas. Siempre el silencio ha sido una forma de vivir, pero ya no más. Y durante muchas décadas, esta gran colombiana, esta gran artista, Leonor González Mina, fue quien habló por todos ellos y mostró todo ese camino tan importante que tenía. Fue un placer haberlos acompañado en Música y Músicos de Colombia. Los dejamos con esta gran canción, Ojalá. 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
1: Bueno, no me lo inventaré tal y como lo soñé. No sé si me voy a acordar. La historia era la de un hombre que se enamoró de una mujer, como casi todas las historias. O las historias que merece la pena recordar o soñar o inventarse. Se conocieron en un bar en el que tú alguna vez también has estado. Él estaba esperando una cita que por supuesto no iba a llegar, porque si no, no tendríamos historia. Y acodado en la barra le vio sentada a ella en la mesa de la esquina tomando un té a sorbos y leyendo un libro de Eduardo Galeano, Amares, por ejemplo. Y él se acercó y se sentó con ella. Le dijo, ¿me permites? Y ella, levantando la mirada del libro, le dijo, por supuesto. Y se sentaron y hablaron de lo divino y del humano. Y bueno, y él empezó a hacerle preguntas y ella pues le daba las respuestas, y cuando tenía las respuestas pues le cambiaba las preguntas. Y él se armó de valor y decidió invitarla a un café al día siguiente, en el mismo sitio y en la misma hora a la que se habían encontrado.
2: ¿Ese no era el cuento?
1: Sí, sí, espérate. Total que... yo creo que sí, que es este. Total que se enamoran. Sí, es el cuento. Cotidianamente empiezan a quedar en el mismo sitio, a la misma hora, en la misma mesa del café. Y uno de esos días, él descubre que se ha enamorado locamente de ella. Yo creo que es así, María. Que él se enamora de ella como tiene que ser. Y en ese momento en el que él le va a prometer, le va a pedir que se vaya a vivir con él, que no soporta nada más, ella le dice, antes de que hables tengo que decirte algo. Muy pronto.

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1 de la tarde con 35 minutos y hay cosas que cambian tan rápido que apenas alcanzamos a notarlas. Una nueva tecnología, un descubrimiento científico, una aplicación pues que transforma también nuestra manera de comunicarnos, pero también hay cambios que toman tiempo, pues como el crecimiento de un bosque o la recuperación de un río, el equilibrio silencioso de los ecosistemas que nos rodean en un mundo que indudablemente avanza a toda velocidad. Y pues que de alguna manera también vale la pena detenernos un momento también para entender cómo conectar esos dos universos, el de la innovación y el de la naturaleza. Así que muchas gracias por acompañarnos en este recorrido de ideas, preguntas, conversaciones que nos ayudarán a comprender mejor el presente y a imaginar el futuro. Bienvenidos a todos a Ciberplaneta, porque Ciberplaneta es entender el planeta y también es entender nuestro futuro.

0: semana también queremos abrir nuestros micrófonos con una pregunta para ustedes. Pero antes de continuar con nuestra pregunta, quiero saludar a Lorena. A Lorena, muy buenas tardes. ¿Cómo se encuentra esta tarde de martes, ya 16 de junio?
1: Gio, muy buenas tardes y pues nada, bienvenidos a todos nuestros oyentes a este gran espacio de Ciberplaneta. Yo estoy un poquito aquí despelucada, perdón. Estamos iniciando semana.
0: Corre.
1: Estamos iniciando semana y ustedes entienden que pues a veces uno no sale tan bonita, pero aquí estamos con toda la energía iniciando este gran espacio de Ciberplaneta. Gio, ¿usted cómo está? ¿Cómo le ha ido?
0: Muy bien. Lorena, la verdad, contenta de poder también regresar a este espacio que hace mucho tiempo, hace varios años, también estaba aquí con ustedes contándoles un poco del medio ambiente, la ciencia, la tecnología. Así que muy contenta de poder regresar y qué mejor también que hacerlo con usted.
1: Oiga, qué chévere. Yo estoy bastante, bastante feliz porque vamos a hablar de cosas muy interesantes, Gio. Vamos a hablar de cosas bien impactantes también y pues espero que los clientes, así como nosotros, sean bien curiosos.
0: Nuestros oyentes.
1: Ajá, los oyentes sean bien curiosos porque aquí vamos a discutir varias cositas, entonces chévere que estén acompañándonos el día de hoy.
0: Así es, y bueno, como cada semana abrimos estos micrófonos para esa pregunta que tenemos para ustedes, pero que también quiero hacérsela, Lorena, y es... ¿Qué innovación ha transformado más su forma de vivir? Hay opciones. Está el internet, los teléfonos inteligentes, las redes sociales y también está la IA, la inteligencia artificial. O bueno, si hay alguna otra herramienta que a usted lo haya transformado por completo su forma de vivir, cuéntenos por qué. ¿La suya cuál es?
1: Bueno, Gio, yo le cuento que la que a mí más me ha transformado la vida, y es que yo soy nativa digital, pensaría yo, es el internet, porque igual yo alcancé a vivir esta época en la que no había internet, en la que no había, digamos, como esta presencia digital, pero creo que lo que más me cambió la vida fue el internet. Empezar a entender el mundo desde el internet como que dio un vuelco diferente a mi vida, porque pues también lo viví desde muy, muy chiquita. Entonces creo que ese ha sido como el más grande, por decirlo de alguna manera.
0: Bueno, pues para mí también fue el internet, Lorena. Yo creo que sí, fue una de las herramientas que indudablemente yo creo que nos transformó a todos la llegada del internet. Así que los invitamos para que usted se conecte también a nuestro canal de YouTube. Allí estamos transmitiendo en vivo, también en nuestra línea de WhatsApp para que se unan a esta conversación. 324-137-1393. 324-137-1393. Y nos cuentan cuál o ¿qué innovación ha transformado más su forma de vivir? ¿El internet, los teléfonos inteligentes, las redes sociales o también la inteligencia artificial? También tenemos esta pregunta en nuestro Instagram, allí también puede votar. Sin embargo, le cuento, votaciones hasta el momento. Mire que el internet es la que va ganando, 80%, y las redes sociales con un 20%.
1: Oiga, así. No le digo, es que es impresionante, Gio, porque yo creo que en resumidas cuentas muchas de las personas que hoy en día ostentamos un poco las redes sociales, pues básicamente somos eso, los nativos digitales. Hay personas a las que les costó, y yo quiero confesarle, Gio, que a mí también me costó, no por nada, pero cuando llega a mi casa el primer computador, cuando yo empiezo a ver primero esos avances tecnológicos, un poco decía yo, pero vamos de los libros, y ahora yo ya me puedo meter a internet y ya puedo buscar el libro que yo quiera y ya puedo buscar la información que yo quiera y me la da así, ya no tengo que ir a la biblioteca. Y era un poquito asombroso para mí, tengo que confesarle que me gustó mucho eso, pero obviamente ya siento que nos hemos vuelto bastante dependientes, entonces creo que pues dada esa circunstancia, creo que es necesario uno también darse un respiro de la tecnología de vez en cuando, porque pues ¿quiénes éramos antes de la tecnología? ¿Quiénes éramos antes de lo que solíamos ser de pronto, antes de que vinieran al mundo estos avances tecnológicos, antes de que viniera al mundo el internet? Ahora bien, yo empecé con Messenger.
0: Sí.
1: Messenger era la plataforma de mensajería instantánea que solíamos utilizar. Y me lo enseñó una prima, me dijo, mira que hay una cosa para chatear, hay algo que nos va a permitir un poco conectarnos con esos amigos después de salir del colegio. Entonces yo dije, ok, vamos a mirar a ver qué onda. Y me gustó mucho, es porque era bien interactivo. Entonces antes uno mandaba los zumbidos y la pantalla se movía y toda esta cuestión, y ya transformábamos la comunicación, ya no necesitábamos ir a la casa del amiguito a buscarlo, sino ya lo teníamos de manera virtual. Entonces creo que está chévere, esos avances tecnológicos me gustan mucho, mucho.
0: Sí, claro, ha habido una gran evolución, así que bueno, participen allí en nuestras redes sociales y también en nuestra línea de WhatsApp.
1: Por supuesto que sí.

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1: Hazlo así, mándamela. Y a esta hora, hoy vale, o más bien, vale la pena detenernos a pensar en unas verdaderas sobrevivientes del planeta. Mientras las especies van y vienen, pues las tortugas marinas llevan más de 1000 años recorriendo los océanos. Sí, lo escuchó muy bien. Ya estaban aquí cuando los dinosaurios también caminaban sobre la Tierra. Y aunque pues han sobrevivido a esos cambios climáticos, esas eras geológicas y grandes transformaciones del planeta, pues hoy enfrenta uno de los mayores desafíos y es la actividad humana. Hoy se está conmemorando el Día Mundial de la Tortuga Marina. Esta es una fecha que no solo busca admirar a estos fascinantes animales, sino también a reflexionar sobre el futuro. Actualmente existen 7 especies de tortugas marinas en el mundo y mire que casi todas están amenazadas. Algunas, como la carey y la lora, se encuentran también en peligro de extinción. Lo más sorprendente es que estas viajeras, que son de alguna manera incansables, pueden recorrer más de 1.600 kilómetros para regresar exactamente a la playa donde nacieron, poner sus huevos. Tienen como una especie de GPS natural y aún siguen pues maravillando a los científicos. Y aquí también aparece otro dato fascinante, y es el sexo de las crías, pues depende también de la temperatura de la arena. Si el nido es más frío, nacen más machos, y si es más cálido, pues mire que predominan las hembras. Por eso, pues el aumento de las temperaturas pues también se ha asociado al cambio climático, que se ha convertido en esa amenaza para las especies. Las tortugas marinas pueden vivir hasta 100 años. Algunas, como la tortuga laúd, alcanza casi 2 metros de longitud y pueden sumergirse en profundidades cercanas a los 1.200 metros, más de lo que pues imaginamos cuando las vemos desplazarse tranquilamente en la superficie. Pero también quizás el dato más preocupante es que muchas no mueren por causas naturales. Están los plásticos que llegan al mar, las redes de pesca que pues son abandonadas, la destrucción de las playas para anidar y también pues está el tráfico ilegal de huevos que sigue pues reduciendo las poblaciones. Por eso, pues el mensaje de este día es sencillo: proteger las tortugas marinas también significa proteger pues los océanos, desde reducir el uso de plásticos hasta pues participar en jornadas de limpieza de playas, apoyar esas iniciativas de conservación. Cada acción cuenta, téngalo muy presente, porque después de 100 millones de años de historia, sería una paradoja que estas antiguas habitantes del planeta pues desaparecieran precisamente en la época de los seres humanos. Así que, pues, bueno, esta es una gran invitación para que ustedes pues puedan protegerlas, todos nos sumemos para protegerlas. Y también, si usted siente, ¿cómo le ha ido usted con el calor, Lorena?
2: Bueno, a mí me gusta el calor, yo le tengo que confesar también que este fin de semana estuve con calorcito, estuve en tierritas cálidas, entonces estuve muy feliz porque me hace feliz el calorcito, me gusta el sol en estos días que estuvimos como de solecito, uh-huh. Me pareció que fueron unos días lindos, tienen otro tinte, no sé, a mí me gusta bastante, bastante el sol. ¿Y a usted le gustó?
1: Sí, pero no tanto tiempo, porque siento que me voy a derretir.
2: Claro, depende, depende.
1: Bueno, si usted siente que en las últimas semanas el calor ha sido más intenso o que cada vez más se habla de cuidar el agua, pues hay una razón muy importante detrás de todo esto, porque el gobierno nacional pues confirmó que el fenómeno del Niño pues ya comenzó. Y lo llamativo es que llegó antes de lo esperado. Expertos estiman que estas condiciones pues podrían aparecer hacia finales de año, pero la naturaleza de alguna manera pues se ha adelantado cerca de 3 meses. Pero ¿por qué es importante? ¿Por qué este fenómeno pues tiene esa capacidad de modificar esos patrones de lluvia, la temperatura que también pues se está viviendo en gran parte del país? Y lo que pues están observando los científicos en el Océano Pacífico es un aumento sostenido en la temperatura de las aguas. Esta es indudablemente una señal característica del Niño. y las proyecciones pues no son menores, existe una alta probabilidad de que el fenómeno continúe fortaleciéndose durante pues el segundo semestre de este año. Mire que incluso se va a extender hasta comienzos de 2027. Y más allá podemos decir que de estos porcentajes y también de esos modelos climáticos, pues hay una pregunta puntual y es, ¿qué puede significar esto para nuestra vida cotidiana? En términos generales, pues menos lluvias en varias regiones del país, especialmente en la zona andina, Caribe y Pacífica, y eso también puede traducirse en una mayor presión sobre las fuentes hídricas, disminución de los caudales de los ríos, reducción también en los niveles de los embalses y también un incremento en el riesgo de incendios forestales. Y hay un dato que llama especialmente la atención, y también están esos modelos internacionales que sugieren pues que este evento podría también alcanzar una intensidad muy fuerte, y de confirmarse ese escenario, pues podríamos estar frente a uno de los fenómenos de El Niño más intensos de las últimas décadas. Por eso, pues ya se activaron esas alertas tempranas, se están reforzando esas medidas de seguimiento y preparación, y el llamado también es para la ciudadanía, ¿no? Para hacer ese uso responsable del agua, de la energía, evitar esas quemas al aire libre y estar atento también a esas recomendaciones oficiales, porque pues aunque El Niño ocurre en el Océano Pacífico, sus efectos pueden sentirse muy cerca de casa. El agua pues que llega a nuestros hogares, en los cultivos, en los ecosistemas y también en la forma en cómo enfrentamos los próximos meses. Así que también esa es una invitación muy clara, prepararnos desde ahora, porque cuando se trata de clima, anticiparse siempre va a ser mejor que pues ya reaccionar a última hora. Y Lorena, ¿usted se acuerda de Artemis? Aquí ya nos vamos tocando sí. Un poquito más de innovación, más ciencia. Vamos a hablar un poquito de ciencia.
2: Oiga, Gio, y este evento, de alguna manera, o este fenómeno, a mí me parece muy interesante porque ya no solo estamos aquí en el planeta Tierra nosotros explorando la vida en el planeta Tierra, sino que ya se convierte en una exploración de otros mundos diferentes. Entonces, qué bonito que se haya avanzado. Si usted me lo pregunta a mí, para mí es un avance tecnológico increíble lo que va a suscitar la exploración de la Luna, un poco más allá de lo que ya se había explorado. Pero sí es importante que reconozcamos, dimensionemos un poco todo esto que va a empezar a venir a partir de Artemis. Pero cuénteme, ¿qué me tiene de dato interesante, Gio, acerca de eso?
1: Pues mire que si alguien piensa que el próximo gran objetivo de la exploración espacial es simplemente pues volver a la Luna, la NASA pues también tiene una misión mucho más ambiciosa, y es esa mirada puesta en Marte, y por eso pues ya se preparó lo que podría convertirse pues en una de las misiones espaciales más complejas de los últimos años, y es Artemis 3. Tras el éxito de Artemis 2, la agencia espacial ya tiene lista la segunda etapa de su plan. Sin embargo, también hay un detalle que está llamando así la atención como de los científicos, bueno, de las personas en general, podríamos decir, porque esta misión, mire que no llevará astronautas a caminar sobre la Luna, su tarea será igual de importante porque funcionará pues como un gran ensayo general para las futuras expediciones. Y es que la NASA la describe como un auténtico laboratorio en órbita. ¿Por qué? Pues porque durante aproximadamente 2 semanas van a ser 4 astronautas quienes van a poner a prueba ese sistema de navegación, comunicaciones, propulsión y maniobras de acoplamiento que serán fundamentales para las próximas misiones lunares y más adelante pues para hacer esos viajes hacia Marte. Así que pues la operación será toda, digamos que una coreografía espacial, ¿no? Porque primero pues se van a lanzar algunos de los cohetes más potentes construidos por la NASA. Después despegará la nave Orión con 4 tripulantes a bordo, y una vez en el espacio pues van a comenzar esta prueba real, ¿no? Demostrar que vehículos construidos por distintas compañías pueden encontrarse, pueden comunicarse y también pues pueden operar de forma segura. Y es que el futuro de la exploración espacial va a depender precisamente de eso, ¿no? Artemis 3 probará la capacidad de Orión para acoplarse con módulos de aterrizaje, que están pues desarrollados por empresas privadas como SpaceX y Blue Origin. Incluso algunos astronautas van a pasar pues de una nave a otra para que puedan verificar, mire lo curioso, ¿no? Para que puedan verificar que todos los procedimientos funcionen correctamente. Y otro de los objetivos también es preparar el camino para aprovechar los recursos de la Luna. ¿Y esto qué significa? Que los científicos pues están especialmente interesados en el polo sur lunar, donde existe agua congelada que podrían transformarse en oxígeno para respirar y también combustibles para futuras misiones. Así que, en otras palabras, la Luna podría convertirse en una especie de estación de abastecimiento para explorar lugares aún más lejanos. Así que por ahora, pues la NASA decidió no arriesgarse con un alunizaje, prefiere validar cada tecnología y pues también corregir cada falla antes de enviar nuevamente seres humanos a la superficie lunar. Y si todo sale como está previsto, pues Artemis 3 despegará a finales de 2027 y allanará pues el camino para Artemis 4, ¿no? Luego, con una misión con la que la humanidad espera regresar a la Luna en 2028.
2: Oiga, Gio, y miles de profesionales se están preparando para esto. O sea, ya no es simplemente los profesionales de la NASA, sino que ya están también consolidando esos profesionales que ya son ingenieros aeroespaciales, que ya son muchas personas en el mundo. Y se sabía del Artemis 2 que hubo muchos colombianos también participando en el espacio. Entonces, chévere, porque ya no solo se está condensando Estados Unidos para hacer estas exploraciones, sino que ya está teniendo teniendo profesionales de todas partes del mundo haciendo este tipo de exploraciones. Me parece increíble, Gio.
1: Sí, bueno, Lorena, ¿con qué canción nos vamos a esta hora?
2: Bueno, le cuento que hasta ahora ya nos vamos a una pausita musical, se nos fue rapidito el tiempo, pero nos vamos con Macaco y esto que se llama Moving.
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1: Unas 57 minutos de la tarde. La ciencia y la tecnología están cada vez más presentes en nuestra vida cotidiana, desde los avances en salud y el uso de la inteligencia artificial, también el aprovechamiento sostenible de los recursos naturales. Y hoy la investigación juega un papel muy importante para responder de alguna manera a alguno de esos grandes desafíos de nuestra sociedad. Por eso la Universidad Nacional de Colombia viene impulsando 3 ecosistemas científicos también que están enfocados en bioeconomía, salud y también en inteligencia artificial, que son 3 áreas bien estratégicas para conectar pues todo este conocimiento en soluciones reales para las personas, para las comunidades, también para el desarrollo de nuestro país. Y hoy nos está acompañando para que podamos comenzar de conversar de este tema la profesora Liz Karen Herrera. Ella es asociada del Departamento de Ingeniería Mecánica y Mecatrónica de la Universidad Nacional, quien ha participado también en varios procesos de articulación entre la academia, la investigación y también la innovación. Profesora, bienvenida a Ciberplaneta.
2: Muchas gracias por la invitación a la UD y bueno, empecemos a hablar de ecosistemas.
1: Claro que sí. Y bueno, pero antes de entrar en materia, también queremos que ustedes hagan parte de esta conversación y abrimos los micrófonos para que ustedes también nos cuenten sobre esos temas que, aunque a veces parecen lejanos, están cada vez más presentes en nuestra vida cotidiana. Y queremos preguntarles, ¿de qué manera cree que la ciencia y la tecnología pueden mejorar su vida o la de su comunidad? Esta es una invitación para que ustedes participen a través de nuestra línea de WhatsApp 324-137-1393. Bueno, profesora, ahora sí, entremos en materia. Cuando escuchamos términos, por ejemplo, como bioeconomía, inteligencia artificial o también ecosistemas científicos, muchas personas pueden pensar que son de alguna manera como esos temas lejanos, exclusivo de algunos expertos. Pero bueno, ¿qué son realmente los ecosistemas científicos y por qué pues también son importantes para la vida cotidiana de los ciudadanos?
2: Bueno, yo creo que para la Universidad Nacional de Bogotá, pues estos ecosistemas son muy importantes porque es una iniciativa que busca conectar lo que hace la universidad, conectar lo que hace la universidad en ciencia, en tecnología, ¿sí?, en innovación, en colaboración con las instituciones, tanto en este caso Atenea, que es la agencia que nos seleccionó a la Universidad Nacional para liderar estos 3 ecosistemas, y además con esos problemas reales específicamente de la ciudad de Bogotá. Entonces creo que es, como su nombre lo indica, un ecosistema es algo vivo, es algo dinámico, es algo que cambia, es algo necesario. Entonces, como usted lo mencionó, pues dentro de la universidad tenemos 3 ecosistemas. Media, que es el ecosistema de inteligencia artificial y salud, que es liderado por el profesor Eduardo Romero. Está el ecosistema Bio, que es dirigido por el profesor Carlos Martínez, y el ecosistema Prisma, que es dirigido por el profesor Gerardo Quintana. Entonces, el ecosistema es como una forma de pasar la investigación aislada a la investigación conectada con los problemas de la ciudad.
1: Claro que sí, y que bueno, creo que también nuestra universidad distrital también está apoyando por allí a uno de estos ecosistemas. Comencemos hablando, profesora, sobre bioeconomía, ¿no? Esto es un concepto que cada vez

0: más escucha, aunque también digamos que muchas veces nos cuesta entender realmente qué es bioeconomía. ¿Cómo podríamos explicarle a cualquier ciudadano qué es esta rama, si podríamos llamarla rama, ¿no? Bioeconomía, y por qué Colombia pues tiene una oportunidad tan grande en este campo?
1: Bueno, en general, como les decía, el ecosistema bio trabaja alrededor de la valorización de lo que es la biomasa, los bioproductos y todo lo que es la bioingeniería sostenible, la bioenergía sostenible, ¿cierto? Entonces, lo que busca bio es transformar residuos y recursos biológicos en oportunidades para la sostenibilidad. Además, algo importante cuando hablamos de bioeconomía es que bio se conecta con la economía circular, todo lo que es transición energética, nuevos materiales, seguridad alimentaria y empleos verdes, que llamamos. Entonces, esto es algo que Bogotá necesita y creo que la interacción de bio con las distintas facultades, con todo lo que es el Instituto de Biotecnología, es muy importante porque van a apoyar 12 proyectos que van a trabajar sobre estas temáticas y como lo mencionabas, pues al ser Colombia uno de los países con más biodiversidad en el mundo, pues creo que esto también influye mucho en todo lo que es la bioenergía sostenible, por ejemplo, que es un reto que se tiene en el país.
0: Sí, y usted acaba de mencionar algo bien interesante, y es que Colombia es uno de los países más biodiversos en el mundo. ¿De qué manera, o más bien cómo, puede esa riqueza natural convertirse, ¿no?, en oportunidades de desarrollo, de empleo, también de innovación, sin que se ponga en riesgo los ecosistemas?
1: Claro, entonces, por ejemplo, mira que en este caso, por ejemplo, Bogotá, si nos vamos a pensar en Bogotá, ¿qué necesita? ¿Cierto? Bogotá necesita pensar su relación con los residuos, con la energía, con la sostenibilidad, con la producción limpia. Entonces, esto también abre desde ese punto de las necesidades, también de las necesidades de la ciudad, también abre esas necesidades en formación y esas necesidades de esos empleos verdes, de cómo las industrias tienen que entrar por el campo bio con todos estos proyectos que están liderando desde el ecosistema bio con diversos profesoras y profesores y estudiantes de la universidad y cómo esto va a impactar en esa relación de bio con Bogotá, ¿sí?
0: Sí.
1: Y convertirnos también como en una referencia a nivel país.
0: Sí. Ahora hablemos de Prisma, de este otro ecosistema, ¿no? Porque mire que de alguna manera después de la pandemia quedó claro también que la ciencia, que la investigación son fundamentales para que pues podamos enfrentar varios desafíos. ¿Cuáles son hoy esos principales retos que este ecosistema busca abordar?
1: Bueno, algo importante, como mencionaba, es que Prisma está dirigido por el profesor Gerardo Quintana de la Facultad de Medicina y se basa mucho en lo que es, está orientado a la personalización de la medicina y al diagnóstico avanzado. Entonces, la idea, y lo hemos visto ahorita con la crisis que hay en salud, es empezar a avanzar en una atención de salud más precisa, ¿cierto? Donde integramos diferentes grados, datos clínicos, capacidades diagnósticas, conocimiento biomédico y volvemos otra vez. Entonces, como Prisma se piensa para Bogotá, ¿cierto? Entonces es pensar una medicina que no trate a todos los pacientes igual, ¿sí? Sino que vaya respondiendo a las características particulares de cada persona y también, ¿por qué no?, de las diferentes instituciones de salud que trabajan de formas conectadas con algunas comunidades, entre otras. Entonces es eso, es cómo lograr con todo lo que tiene que ver con medicina avanzada, diagnósticos avanzados para personalizar la salud de los pacientes.
0: Claro, y es que mire que cuando uno piensa en innovación en salud, uno piensa en hospitales, ¿no? O medicamentos.
1: Claro.
0: Pero esto va un poco más allá. ¿Qué oportunidades, profesora Liz, existen para mejorar la calidad de vida de las personas a través de la investigación, a través de la tecnología?
1: Sí, yo creo que también, y yo creo que los ecosistemas se han pensado un poco desde mejorar la calidad de vida, en este caso de los bogotanos y las bogotanas, y es cómo con todas estas nuevas tecnologías, con estos nuevos desafíos, podemos apostarle a mejorar desde la parte de lo que es la bioeconomía, todo lo que es conectar residuos, conectar todo lo que es la energía, el desarrollo sostenible con Bogotá. Asimismo, cómo conectar esas necesidades de medicina con los pacientes de nuestra ciudad. Entonces, creo que es importante, pero para poder llegar a conectar tenemos que saber muy bien cuáles son esas necesidades. Y como lo menciona ahorita con la agencia Atenea, que ha escogido a la Universidad Nacional como esa universidad ancla, entonces pone a la universidad en contacto con las instituciones de salud, con las instituciones que trabajan en todos los temas bio, además de otras universidades que nos están apoyando en estos procesos. Y algo muy interesante es esa multidisciplinariedad, ¿no? Que vemos los problemas desde lo pedagógico, desde la medicina, desde la psicología, desde la ingeniería, desde las artes, etcétera.
0: Claro que sí. Y también tenemos el último ecosistema, que es media, ¿no? ¿Por qué es importante, profesora, que las universidades en general, ¿no?, participen activamente en el desarrollo y también en el uso responsable de la tecnología?
1: Bueno, yo creo que algo ahora que se pone sobre la mesa es las universidades, cómo estamos desarrollando nuestras funciones misionales en docencia, investigación y extensión. Entonces, creo que, como lo mencioné anteriormente, los ecosistemas son una forma diferente de abordar los retos en innovación, en docencia, en investigación y en extensión. ¿Por qué? Porque ponen a la universidad o a las universidades en contacto directo con las empresas, con los problemas reales. Entonces, como lo mencionábamos, es como esa ciencia, esa investigación que esté focalizada a resolver los problemas reales del país. Y entonces, en ese tránsito de resolver los problemas reales del país, empieza a vincularse las nuevas formas de enseñanza-aprendizaje. Entonces, como nuestros estudiantes pueden empezar a aprender a partir de esos ecosistemas, a partir de esos problemas reales, no en una clase donde esté el profesor o la profesora continuamente explicando en un tablero, sino que ellos estén inmersos en esos procesos, en esos problemas reales. Y algo muy interesante es esa interconexión con las distintas disciplinas. Entonces creo que también se vuelve más atractiva el proceso de enseñanza-aprendizaje con la investigación y los estudiantes desde los primeros semestres hasta también maestrías y doctorados, pues pueden estar inmersos en investigación de procesos y problemas reales.
0: Claro, y es que mire que muchas veces uno piensa que cuando se habla de inteligencia artificial, por ejemplo, eso le corresponde a las grandes empresas de tecnología, pero qué mejor también hacerlo desde la academia, ¿no? Y cómo también puede esta herramienta aportar a sectores como lo es la educación, como lo es la salud, como lo es también el medio ambiente, incluso pues en la vida cotidiana, ¿cómo puede aportar?
1: Sí, por ejemplo, Media, ahora que es en el ecosistema que yo participo, se considera como el Centro de Innovación en Medicina e Inteligencia Artificial. Entonces, liderado por el profesor Eduardo Romero, ¿y qué es el propósito? Es aplicar la inteligencia artificial directamente a salud, pero con una de manera responsable, ética, algo muy importante, segura y también centrada en las personas. Entonces, no solamente nosotros tratamos de crear algoritmos, sino de cómo pensar la inteligencia artificial para que apoye los diagnósticos, para que mejore decisiones médicas, para que mejore procesos de atención. Entonces, Media, ¿qué hace? Trabaja en el diagnóstico asistido por inteligencia artificial, todo lo que es análisis de imágenes médicas, referente a lo que es patología digital, salud cardiovascular. Entonces, fíjate que ¿por qué es salud cardiovascular? Porque la salud cardiovascular es uno de los retos que tiene el país. ¿Por qué, por ejemplo, todo lo que tiene que ver con cáncer y diagnóstico gastrointestinal? Porque nosotros también padecemos de esas dolencias. Entonces, y además, no solamente cómo diagnosticamos, sino algo muy importante es la formación en el uso responsable de la inteligencia artificial en salud con todo lo que tiene que ver con la interacción humano-máquina. Entonces, fíjate que, pero esa interacción humano-máquina, si la pensamos, no es solo para salud, es para todo, porque ahora los paradigmas están cambiando mucho y nosotros vamos a tener que interaccionar mucho más y de formas muy diversas con las máquinas. Entonces eso también es como un impulso a esos nuevos retos como sociedad que tenemos.
0: Claro, y además que a veces está latente, digámoslo así, esa preocupación, ¿no?, del impacto de la inteligencia artificial en el empleo, en la forma en que trabajamos. Desde la academia, profesora Liz, ¿cómo se está abordando, digamos, que este debate, ¿no?, y qué oportunidades también hay para un futuro?
1: Sí, algo muy importante que yo he estado reflexionando es la forma como nosotros enfocamos la formación. Yo creo que ahora el enfoque debe ser interdisciplinario, porque no es que solamente miremos los problemas desde el área de ingenierías, desde las ciencias, desde la medicina, sino cómo se entrecruzan la medicina, la ingeniería, la ciencia de datos, la ética, la educación, la salud pública, para resolver, ¿cierto?, estos problemas. Entonces creo que es clave que no es solo un problema técnico, sino que también es un problema humano, ¿sí? Y nosotros como humanos tenemos que dar la pauta para saber realmente lo que es ético, lo que es social y cómo nosotros podemos entender, ¿cierto?, estos cambios de paradigma, cómo vamos a cambiar, cómo vamos a aprender a aprender, porque en este momento nosotros debemos y estamos cambiando nuestras formas de aprender debido a la tecnología también que está ahora permeando todas las áreas del conocimiento.
0: Sí, bueno, y hemos hablado de tres ecosistemas, que en realidad pues son diferentes, pero también comparten un mismo propósito y que es generar conocimiento para resolver pues problemas reales. ¿Cómo pueden complementarse la bioeconomía, la salud, la inteligencia artificial para construir soluciones que sean más integrales para el país?
1: Sí, yo creo que también además es una apuesta que ha hecho la agencia Atenea, porque tiene diversos, o sea, estos son los ecosistemas de Universidad Ancla, Universidad Nacional, pero fíjate que la Distrital también tiene, los Andes y otras instituciones, tienen, entonces se está mirando realmente la región Bogotá y el país como lo que es, un ecosistema vivo, dinámico, cambiante, que puede ser inclusivo, ¿cierto? Entonces podemos incluir problemas que se tienen en bioeconomía, cómo afectan la salud y la salud, como nosotros podemos ayudar con técnicas de inteligencia artificial a detectar esos problemas. Y algo muy importante es que se conecta con distintas empresas, hospitales, necesidades que tiene la ciudad. Entonces, creo que esos ecosistemas deben ser, como lo mencionaba yo, a alguien le decía que también tendríamos que ver ese gran ecosistema, ¿cierto? Cómo vamos a resolver entre los ecosistemas, por ejemplo, de la universidad, algunos problemas transversales que se tienen en salud, en bioeconomía y en inteligencia artificial y salud.
0: Sí. Y bueno, ya para finalizar, ¿qué mensaje usted le daría a los jóvenes que hoy sienten curiosidad por la ciencia, por la tecnología, por la innovación, pero que no saben, ¿no?, cómo pueden hacer parte también de estos procesos tan importantes?
1: Sí, como lo mencionaba ahorita, creo que los procesos de enseñanza-aprendizaje están cambiando. Y nosotros las clases convencionales que tenemos, creo que debemos empezar a cambiarlas por esos tipos de inmersión en formación dentro de los ecosistemas, no solo Universidad Nacional, una ruta de ecosistemas de todas las universidades, viendo cómo los problemas reales se conectan con los estudiantes que están haciendo matemática, física, derecho, sociología. Entonces, es a eso, a animarles para que entren a la universidad, o para los que están en la universidad comiencen a navegar en estos ecosistemas y a tener algo que realmente sea aplicado y práctico, y lo más importante para mí es que sea transdisciplinar, ¿cierto?, e interdisciplinar, porque ahí nos vamos a conectar y vamos a aprender de los otros y de las otras personas.
0: Bueno, pues muy interesante, profesora. Gracias por acompañarnos en La UD Estéreo, aquí en Ciberplaneta, por contarnos de estos ecosistemas que realmente son muy indispensables para nuestra sociedad.
1: Muchas gracias.
0: Bueno, estamos al diálogo con la profesora Liz Karen Herrera. Ella es docente asociada del Departamento de Ingeniería Mecánica y Mecatrónica de la Universidad Nacional. 2:16 p.m.

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0: Y a esta hora vamos a hablar de, digamos que del futuro, Lorena, ¿no? De esas innovaciones, de eso que realmente podemos aportar nosotros, construir ese futuro, porque de alguna manera las nuevas ideas, los descubrimientos, las investigaciones, los proyectos van construyendo ese futuro en el que vamos a estar. Y les traigo una convocatoria, y es esa convocatoria para el pago por servicios ambientales hídricos. Va a estar abierta hasta el 22 de junio de 2016. Y es que cuando hablamos del agua, no podemos hablar solamente del agua o de cuidar el agua cuando se abre la llave, ¿no? Porque empieza en los páramos, empieza en los bosques, en las quebradas, en los predios rurales que la producen, la regulan y también la protegen. Por eso está esta convocatoria de la Secretaría de Ambiente. Tiene plazo, como les mencioné, hasta el 22 de junio. Es un programa regional del programa Pago por Servicios Ambientales Hídricos para que más personas, más familias y organizaciones pues puedan vincularse a este mecanismo de conservación en áreas de importancia estratégica para la conservación. Y este programa también reconoce económicamente por un periodo definido y está sujeto al cumplimiento de acuerdos de conservación a quienes están protegiendo áreas fundamentales para la regulación hídrica. Así que se busca fortalecer ese trabajo colectivo en torno a la conservación ambiental. Y pues se va a dar pues esa especial relevancia de las iniciativas lideradas por organizaciones sociales y comunitarias que contribuyan a la protección y restauración de ecosistemas estratégicos para Bogotá. Así que, ¿cómo puede postularse? Usted debe enviar un correo a la Secretaría de Ambiente y es postulaciones@ambientebogota.gob.co. Con el asunto postulación programa PSAH. Allí usted puede encontrar ese formulario que está disponible y bueno, allí puede ya presentar estas propuestas. Así que, bueno, bien, bien interesante. ¿Usted se postularía, Lorena?
1: Yo sí, yo sí. Yo creo que todas esas experiencias, un poco, todas esas iniciativas que brinda incluso el Estado para que podamos desarrollar proyectos, podamos desarrollar iniciativas, de pronto cosas que tenemos pensadas en cuanto al medio ambiente, siento que son útiles y que al final nos ayudan también un poco a creer en nuestros proyectos. Muchas veces uno no hace sus proyectos, uno no pone en práctica o en marcha ese tipo de proyectos que tiene en la cabeza precisamente porque no hay una financiación, porque de pronto ese es digamos, el método o la situación. Pero sí, si usted me lo pregunta, sí, claro, yo aprovecharía la oportunidad completamente.
0: Claro que sí.

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1: Bueno, y antes de despedirnos, queremos compartir un recomendado para que ustedes puedan seguir explorando mucho más allá de este programa. Y les traigo un libro sobre quién controla la inteligencia artificial. Pues es un libro colombiano que está advirtiendo sobre una nueva disputa por el poder mundial y se llama El fin del control humano. Esto es un nuevo libro que, digamos, o más bien es una obra que traslada la discusión más allá de los avances tecnológicos para centrarla en una pregunta que comienza pues a inquietar a expertos, a gobiernos, también a los ciudadanos, y es sobre quién tendría el control de las decisiones en una sociedad cada vez más influenciada por algoritmos y también por esos sistemas automatizados. Así que El fin del control humano pues invita a reflexionar sobre la necesidad de construir mecanismos de gobernanza que permitan pues equilibrar la innovación y la responsabilidad. Y es que más allá de ese desafío, pues no consiste en detener el avance tecnológico, sino pues en establecer esos principios éticos, esos marcos regulatorios y también esos sistemas de supervisión que van a garantizar pues que esas herramientas continúen estando al servicio de las personas. Así que pues esta publicación llega indudablemente en un momento en el que la regulación de la inteligencia artificial pues se ha convertido en la prioridad para numerosos gobiernos alrededor del mundo, y también cuando las discusiones sobre soberanía tecnológica, privacidad de los datos y también la autonomía de las democracias ganan cada vez más espacio en la conversación pública. Así que un muy buen recomendado, Lorena, para todos nuestros oyentes, para que se conecten también y conozcan un poco más sobre la inteligencia artificial y cómo se puede comprender de alguna manera pues un poco mejor. La ciencia nos ayuda a comprender el mundo, la tecnología nos ofrece nuevas herramientas para transformarlo y la naturaleza también nos recuerda cada día porque vale la pena hacerlo de manera responsable. Gracias por acompañarnos en este recorrido por las ideas, los avances y también esas conversaciones que nos están conectando con el presente y también nos ayudan a imaginar el futuro. Esto es Ciberplaneta, porque entender el planeta es entender nuestro futuro. Recuerden que cada martes de 1:30 a 2:30 de la tarde tenemos una nueva cita para seguir explorando juntos la historia, las preguntas, las innovaciones que están cambiando nuestro planeta. Nos volvemos a conectar el próximo martes. Hasta pronto.

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Son las 2:40 de la tarde y les damos la bienvenida a este gran espacio de música iberoamericana y del Caribe. Mi nombre es Lorena Gutiérrez y los invito a que ustedes participen en nuestro gran espacio de música iberoamericana y del Caribe. Usted también es DJ de esta gran emisora, así que si usted quiere programar sus canciones favoritas, esa canción que hace rato no escucha, esa canción que le mueve el alma, dígame, cuénteme al 324-137-1393 y allí estaremos programando esas canciones que le mueven el alma. Yo le doy la bienvenida a esta gran programación con esta canción que se llama La Mula Revolucionaria. Somos los 90.4 FM y usted continúe con nuestra gran programación.

0: Esta canción no habla solo de un recuerdo de la infancia. En el fondo, su letra es simple y poderosa. Su mensaje, la felicidad no necesita lujos. En Santiago de Chile, una ciudad marcada por el silencio forzado por una dictadura que había apagado voces, sueños
1: y rebeldías durante años.
0: Tres jóvenes de clase trabajadora decidieron hacer exactamente lo que el mundo intentaba impedirles:
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0: Jorge González, Claudio Narea y Miguel Tapia juntos formaron Los Prisioneros,
1: la banda más importante del rock en español. Pero la gloria tiene su precio.
0: Años después, roto por una relación que lo consumía, abandonado en una industria que ya no creía en él,
1: Jorge González estaba solo,
0: encerrado, atrapado en una ciudad que se sentía como una jaula sin salida. Y en ese silencio, no sabía lo que estaba a punto de crear. Lo que salió de ese cuarto no era una canción de desamor ni de rabia. Tren al Sur era algo más extraño, más íntimo. Era la historia de un joven humilde subido en un tren de tercera clase, viajando hacia el sur de Chile a ver a su padre, sin lujos, sin comodidades, pero con un corazón lleno de recuerdos de la infancia. Tren al Sur no habla de un viaje. Es una declaración de orgullo, identidad y libertad. 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

0: Oiga, ¿y a usted le ha pasado en algún momento de su vida que usted dice, no, yo no estoy enamorado? Yo de verdad no estoy enamorado de usted. Usted se está inventando eso. Usted cree verdaderamente que yo estoy enamorado de usted, pero no, no, no, no, no. Pues imagínese que el cuarteto de Nos, en esta canción que estamos escuchando de fondo, nos lo dice. Nos dice que no, se lo niega completamente. Y a veces uno tiene que aceptarlo, uno tiene que decirle a esa persona, oiga, sí, tal vez sí estoy enamorado de usted. ¿Y ahora qué vamos a hacer? Pero esta canción expresa esa admiración, esa ternura y esa entrega. Es una declaración de eso que esa persona siente, cautivada por esa personalidad y esa atracción emocional y física que le genera. Pero negándola un poquito, porque a veces uno es un poquito egocéntrico, usted sabe. Estos son los 90.4 FM y estamos muy contentos de acompañarle su tarde en este martes. Un inicio de semana después de todo esto que ha venido pasando en los festivos. Y estamos en fiebre mundialera, pero yo le cuento más adelante, porque le tenemos varios programas muy cargados de esa fiebre futbolística. Por acá también andamos viendo los partidos. Así que si a usted le gusta el fútbol, conéctese mañana a partir de las 2:30 de la tarde. Por esta hora ya estamos terminando el programa, pero a partir de las 2:30 de la tarde estamos con Amantes de la Pecosa, con Yuli Sopo y con Carlos Santamaría en ese gran espacio de fútbol. Así que no se lo pierda. Recuerde que somos Loud, la verdadera alternativa de la radio.
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7: Muy buenas tardes a toda nuestra radio escucha de Punto de Vista, a todas las personas que se conectan aquí a la UD 90.4 FM. Les saluda Leonard Castellón y les doy la bienvenida a Punto de Vista, el programa del foro abierto del Consejo Superior Universitario de nuestra queridísima Universidad Distrital Francisco José de Caldas. Como cada martes, o como la mayoría de los martes, me está acompañando aquí el profe Luis Ramírez, el coordinador del Foro Abierto del Consejo Superior. Muy buenas tardes, profe Luis, ¿cómo está el día de hoy?
8: Buenas tardes, Leonardo. Estoy aquí muy optimista de lo que vamos a hacer en el día de hoy.
7: Claro que sí, profe. Su merced, ¿qué tal? Salgámonos un poquito del formato. ¿Qué tal ha estado usted con esa del Mundial? ¿Qué es algo más que está sucediendo en este mes acá en Colombia como para...?
8: No, pues estoy un poco como desconcertado porque hay unas cosas que no cuadran. Pues por una parte porque estoy con muchos compromisos académicos escribiendo

0: pendiente de eso, pero también dándome cuenta que hay a mi modo de ver, hay mucha irregularidad en la organización del campeonato. Ayer, por ejemplo, el caso del partido de Irán, que tuvo que participar, o en el cual le correspondía participar, y le tocó, pues, primero no le dieron la posibilidad de dormir en Estados Unidos, entonces tiene que dormir en México y tiene que trasladarse para cada partido hasta Estados Unidos en un ambiente muy hostil. Y bueno, el comentario es que el partido lo perdió porque el árbitro tenía intereses después de que perdiera, y entonces eso se logró.
1: Bueno, puede ser, eso es lo que dicen algunas personas, son
0: Sí.
1: cosas que uno pues está viendo, se supone que esta fiesta del Mundial debería ser bastante incluyente, se supone que se hizo en tres países pues para que fuera más participativo y todo esto, pero pues son cosas, percepciones que uno nota, esperar a ver qué más pasa en el desarrollo de esto. Algunas personas están como un poco desconcertadas, bravas por esos resultados que los que se supone que saben de fútbol daban unos marcadores y han salido unos
0: España,
1: resultados bastante raros.
0: ¿no?
1: Uy, sí, España han empatado.
0: Sí.
1: Pero bueno, eso es lo que algunos dicen, la magia del fútbol, son cositas que pasan, entonces, bueno, son cosas que esperemos a ver qué más sucede. A los de la Conmebol, a todos los partidos, los equipos con los que compite Colombia en esa época, en esa etapa clasificatoria, pues les ha ido como regular, no les ha ido tan bien. Esperemos a ver si Colombia saca la cara por los latinoamericanos, o bueno, por lo menos los que nos clasificamos por Conmebol, a ver qué pasa. Pero de todas formas, hagamos aquí la cuñita, aprovechemos para hacer la mención que aquí en la UD hay un programa nuevo, especialmente dedicado a esta época de Mundial, llamado Amantes de la Pecosa, para que estén muy pendientes. Por ahí hay promos aquí en nuestra emisora para estarlo escuchando. O en redes sociales también podemos estar viendo todos los avances de todo lo que está pasando aquí en nuestra emisora, en la UD 90.4 FM, con Amantes de la Pecosa, un nuevo programa enfocado a los deportes, o por lo menos ahorita a nuestra época de Mundial, a ver cómo nos va. Ya saben, todos los lunes, miércoles y viernes, desde las 2 de la tarde. Entonces, 2:30 de la tarde, 2:30, y vamos a estar pendientes, nos van a estar actualizando todo lo que está pasando en el Mundial. Y bueno, eso es en cuanto a lo deportivo, confiemos a ver cómo le va a Colombia, qué tal lleguemos a una etapa muy importante, ojalá superemos los cuartos de la última vez donde más lejos hemos llegado, tal vez lleguemos a semifinales y por qué no pensar con una final. Estamos expectantes a ver qué es lo que pase.
0: Duro Portugal. Creo que el equipo de
1: Sí,
0: Portugal es difícil.
1: de nuestro grupo es complicado, pero
0: Sí.
1: bueno, antes ya dimos la información, la actualización. Ahora sí debemos volver a nuestro programa porque dirán, no, ¿cómo así? ¿Qué punto de vista nos están hablando de fútbol? No. Aquí en Punto de Vista, pues hablamos sobre todas esas decisiones que ocurren en el Consejo Superior Universitario. De todas formas, quiero decirle a toda nuestra audiencia que si quieren estar informados, quieren estar enterados de todo lo que pasa. Vamos a estar subiendo información de lo que se ha autorizado, de lo que se ha aprobado, de lo que se ha discutido en cada una de las sesiones del Consejo Superior y lo vamos a estar actualizando en la página web del Foro Abierto del Consejo Superior. Entonces ustedes solamente buscan ahí en cualquier motor de búsqueda, el que ustedes prefieran, Foro Abierto CSU Universidad Distrital y ahí les va a direccionar la página, van a encontrar quiénes son los consejeros que componen el Consejo Superior, van a estar encontrando los artículos, actualizando pues qué es lo que se ha discutido y qué es lo que se ha aprobado en cada una de las sesiones. Por ejemplo, el último artículo que se ha publicado es esa continuación que se le hizo a la sesión extraordinaria número 012 del Consejo Superior, que fue una ampliación porque la primera parte no se logró discutir todos los temas de la agenda, ya en la segunda se profundizó en el valor del crédito para los posgrados, ahí se fijó un valor y pues buscando no afectar tanto el bolsillo de nuestros estudiantes, de nuestras personas que están estudiando un posgrado, pero pues sí teniendo en cuenta que la subida del salario mínimo implica una subida en los valores del crédito académico acá dentro de nuestra universidad, en los posgrados. Por eso fue necesario subir un poco, pero ahí van a estar encontrando toda la información, por ejemplo. Si quieren una versión más, un poco más resumida, en Instagram y en X, en nuestras redes sociales, también está esa información. Entonces, en redes sociales, primero Facebook, nos encuentra como Foro Abierto CSU UD, en Instagram, arroba Foro Abierto CSU, y en X, arroba Foro CSU. Ahí también está la última publicación que se hizo hoy, está actualizada todo lo que se discutió, todo lo que se aprobó en la sesión extraordinaria 012 de nuestro Consejo Superior Universitario. Y ahorita pues vamos expectantes a qué es más va a ocurrir en lo que queda del año, prácticamente ya estamos a mitad de año. Siento que se pasó un poco rápido, profe Luis, su merced, ¿cómo siente este año 2026?
0: Sí, muy, muy apresurado, no sé, ya no le alcanza uno el tiempo para nada y ya estamos pero pensando en cómo vamos a reunirnos en el mes de noviembre para aprobar el presupuesto del año entrante.
1: No, profe, pero usted ya se fue hasta noviembre, ¿verdad? No, pero sí, eso es un pestañeo y ya se nos fue medio año. Y más sí. Si uno se la pasa ocupado como su merced, que eso se la pasa escribiendo, dando conferencias, de una reunión en un lado, una reunión en el otro, pues así el tiempo se nos pasa mucho más rápido, ¿no?
0: Así es.
1: Pero bueno, quiero decirle a toda nuestra audiencia que el capítulo de hoy es especial. ¿Por qué? Porque es que cuando hablamos del Consejo Superior solemos pensar en largas sesiones, acuerdos, resoluciones, debates, pero detrás de cada una de esas decisiones hay asuntos que impactan directamente la vida de estudiantes, docentes, trabajadores y egresados de nuestra comunidad. Durante el primer semestre del 2026, el Consejo Superior aprobó algunos temas bastante importantes para la agenda de nuestra universidad. Hay temas de bienestar universitario, de presupuesto, de infraestructura, participación, estatutos, posgrados, seguridad y nuevas oportunidades académicas. Y por eso hoy queremos hacer un recorrido, una especie de resumen, un recorderis de todo lo que ha sucedido en el Consejo Superior Universitario a lo largo de este 2026, este 2026-1, este semestre, que estamos ya terminando. Algunos estudiantes y algunos profesores ya finalizaron clases de semestre la semana pasada, estarán afinando detallitos finales, pero el primer semestre prácticamente se terminó. Y el Consejo Superior avanzó en algunas decisiones importantes para definir el rumbo de nuestra universidad. Entonces, pues vamos a estar como abordando algunos de los temas y a discutir un poco qué fue lo que sucedió. Por ejemplo, tenemos los temas de bienestar y recursos para nuestra universidad. Y es que este recorrido lo comenzamos con esto porque las decisiones del CSU hablan de un tema que muchas veces pasa desapercibido, porque impacta directamente la permanencia de los estudiantes, la calidad de vida de toda la comunidad universitaria y pues esto va muy relacionado al bienestar. Durante las primeras sesiones de este año se discutieron mecanismos para fortalecer los programas de bienestar universitario. Y esto es importante porque hoy bienestar ya no se entiende únicamente como actividades deportivas o culturales, sino que ya va más allá, busca actuar firmemente en cuanto a salud física y mental, acompañamiento psicosocial, permanencia estudiantil, apoyos alimentarios, inclusión, prevención de violencias y actividades culturales y deportivas. Tuvimos un capítulo especialmente hablando sobre esto, sobre cómo reducir algunas violencias dentro de nuestra universidad, cómo promover la sana convivencia dentro de los estudiantes y la comunidad y las acciones que está teniendo la Oficina de Bienestar para promover espacios más seguros e incluyentes dentro de nuestra institución. En ese capítulo tuvimos de invitado al profesor Jorge Federico Ramírez, el líder de la Oficina de Bienestar aquí en nuestra universidad. Profe Luis, su merced, ¿qué apreciación tiene? Ustedes tuvieron una discusión muy amena, muy cercana, ya se conocen de hace tiempo. Entonces, ¿pudieron discutir un poco sobre el rumbo académico, la investigación y un poco más sobre bienestar aquí con el profe Jorge? Su merced, ¿qué nos puede decir de esa charla que tuvimos?
0: Bueno, yo estuve precisamente en esa reunión y creo que es un informe que hizo el profesor Ramírez, muy buena, muy completa, de las actividades que desarrolla la bienestar universitario y que corresponde con las finalidades que en general están cumpliendo estas dependencia en las diferentes universidades, sobre todo públicas, ¿no? Que no está reducido al deporte, el fomento del deporte solamente, o algunos problemas de salud mínimos. Entonces, pues aquí se ha fomentado, se ha ampliado. Yo creo que lo que estuvimos allí dialogando con el profesor Ramírez fue mi tocayo, fue el asunto de la relación que debe haber entre los programas de bienestar y los desarrollos curriculares en las carreras, porque hay muchos asuntos. Por ejemplo, este problema de las violencias es un problema, o digo, hay la necesidad de formar a los estudiantes en ética y en que se basa precisamente en el respeto al otro. Y entonces, necesariamente, cuando uno habla de la formación integral en una carrera, pues eso corresponde y comprende ese componente que muchas veces no lo ven como un componente prioritario académico, sino que lo ven como algo que es propio más bien de bienestar. Pues no, eso, ahí hay un error, porque precisamente la formación de un estudiante, sobre todo en pregrado, debe desarrollarse apuntando a tres componentes, que son su condición de ciudadano, su condición de persona, ¿no?, de respeto a sí mismo, y el desarrollo del conocimiento, el campo de conocimiento. Pero en la formación como ciudadano, entonces hay que insistir en que hay que reconocer la diversidad, porque es que en esta sociedad se está formando es con un egoísmo, un egocentrismo que es, y de competencia, ¿no? De, digamos, que yo quiero ser tal cosa, quiero ser el mejor, pero no pensar en el conjunto o para el conjunto social, sino más bien de cómo yo me abro camino a punta de, pues, de codazos al otro y desconocimiento. Pero también este problema de la violencia, ¿no? Que entonces hay ese desconocimiento del otro lleva a que no se reconozca que los demás son diferentes, nosotros somos diferentes a los demás, y esa es una implicación del concepto de diálogo que debe haber permanentemente en todas las agrupaciones sociales. Tanto que yo creo que eso es parte de lo que en el país debería pensarse como la participación de la educación en la formación para la paz, ¿en dónde más? Es decir, que yo creo que la educación debería estar muy comprometida con ese programa del cual se ha ocupado mucho, o se ha interesado nuestro presidente, y es de cómo formar para la paz. Es que hay que desarmar los espíritus, y ese desarme de los espíritus, de desarrollo de capacidad de dialogar, de reconocer al otro, reconocer las diversidades culturales, sociales, eso pues, si eso se hace, creo que llevamos mucho ganado para pensar en una cultura de la paz.
1: Cultura de la paz, sí, profe, me gustó mucho esa reflexión. Y pues sí, no vivimos en una sociedad competitiva, que igual la competencia no es mala, pero pues hay que saber competir, tener una competencia leal, ¿no? Porque eso de ponerle la piedra al otro, hacerle la zancadilla, darle el codazo para yo poder sobresalir, pues no, la idea es que sobresalgamos, o que pues reflejemos nuestro trabajo por nuestro buen trabajo, no solamente por ponerle la trampa al otro, ¿no? Entonces sí, bastante importante eso, y efectivamente desde las universidades es que podemos construir esa sana convivencia, esa paz, y que se traduzca en el diario vivir, en nuestra sana convivencia a nivel nacional. Profe, también en cuanto a esas estrategias de bienestar, en el Consejo Superior se aprobó el PAGOT, se regresa el PAGOT, que es ese programa académico de graduación oportuna. Esto fue una aprobación por unanimidad, y pues lo que busca es que cientos de estudiantes que estaban a un paso de graduarse, les faltaban algunas materias, un semestre, se quedaron por muy poquito, tengan la oportunidad de terminar su carrera dentro de nuestra universidad. Entonces, pues ahora tendrán como esa especie de salvavidas para retomar su camino y obtener finalmente su título profesional. Su merced, ¿cómo ve eso del PAGOT?
0: Yo estoy de acuerdo. A mí me parece que es una muy buena iniciativa, porque hay diversas circunstancias que hacen que muchas personas, muchos estudiantes no puedan terminar su carrera o recibir el título correspondiente. No podría uno determinar uno solo, porque hay desde problemas de oportunidades de empleo, que sin se les ofrece una oportunidad y entonces dicen, pues tiene que dedicarse del todo al estudio, perdón, al empleo, y dejan el estudio pues por responder con eso. Pues sobre todo porque hoy en día yo noto que en muchas empresas ya no les importa tanto el título, sino la habilidad, el conocimiento, la capacidad para desempeñarse en un determinado oficio o empleo, ¿no? Entonces, eso es más como el conocimiento de las habilidades. Pero también otro de los criterios que hay, o razones mejor, que hay, es el de el agotamiento académico que se puede tener muchas veces en el desarrollo de una carrera. Un estudiante puede encontrar que llegar un momento en que, a pesar de que está muy cerca de obtener su título, pues ha hecho mucho esfuerzo y no le ve sentido a terminar su carrera. Y el otro, pues ahí habría que pensar también el de la mortalidad académica, ¿no? Muchas veces que se pierde porque se cumplen plazos. También hay criterios académicos. Yo fui uno de los que, en la época en que yo estuve profesor aquí en la universidad, era muy difícil pasar conmigo. Y yo me sentía como un poco orgulloso de que el estudiante, pues, como de desquitarme del estudiante, que cómo no se dedica a estudiar suficientemente y a entender lo que uno está enseñando. Entonces, y eso es muy relativo también, ¿no? Yo después, con todas mis prácticas, mi experiencia, incluso trabajando en maestrías y en doctorados, me he dado cuenta que eso hay que tenerle cuidado, porque no necesariamente cuando un estudiante no corresponde o no responde a las exigencias mismas del profesor, puede ser que las exigencias no son las más adecuadas y más justificadas. Ahorita pues estamos discutiendo mucho justamente para la universidad, que no sé si logre aprobar en el Consejo Superior, que se había iniciado en la época en que yo estuve rector, que era lo del proyecto curricular. Y entonces está orientada la educación no tanto para repetir, sino para crear, para producir, para proponer. Y eso es lo que hay que evaluar y medir en un estudiante. Y creo que eso dará menor posibilidad de que el estudiante se sienta ajeno a su compromiso y más bien se sienta comprometido con un proyecto académico en su formación, porque eso estará muy atado a lo que se llama la formación para la investigación, también del pregrado, ¿no? Vamos a hacer preguntas, aprender a hacer preguntas, hacer interrogantes y a hacer propuestas de respuesta que no se agotan, pero que están siempre como motivando al estudiante para que siga pensando en su propio proyecto de vida en el campo del conocimiento.
1: Bueno, profe, sí es bastante importante eso que nos dice. Me dejó pensar un poquito eso de que era el profesor cuchilla, el profesor exigente. Yo dije, uy, tal vez me hubiese tocado ver alguna materia con el profe, ya que somos como de ramas
0: parecidas, similares, sí, claro.
1: Sí, cercanas, sí. Yo dije, tal vez me tocaba haber visto una semiótica, algo de lingüística con el profe, y de pronto me pudo haber rajado o no. Pero, pues haciendo esa reflexión, Yo siento que un estudiante también, al ver que le faltó poco para graduarse, pero que la universidad está brindando esa oportunidad para finalizar sus estudios con esta estrategia del pago, uno como que se va a sentir incluso más agradecido con la educación pública, sí, con sí. su alma mater.
0: Claro.
1: Entonces yo lo sentiría de esa manera. Yo dije, bueno, tal vez fue un poco irresponsabilidad mía, o tal vez por otros conflictos no pude terminar, me atrasé o pasaron cosas, pero al ver que la universidad me brinda esa segunda oportunidad, ese segundo aliento, yo digo, no, vamos a meterle todo el esfuerzo necesario para poder terminar la carrera y pues no, contribuir de alguna manera a nuestra sociedad, que pues igual también es un logro personal, ¿no? Pero siento yo que si la universidad lo apoya a uno de esa manera, va a ser mucho más significativo.
0: Claro, ahora, y hablando del tema, es que el promedio de deserción estudiantil en la universidad en Colombia era muy alto, muy alto. Pues yo como trabajé con el CNA visitando universidades y encontré que había muchas razones. Pues uno, la pregunta que le hace al estudiante cuando se retira es por qué se retira, ¿no? Y entonces se encontraba que la mayor parte de los estudiantes que se retiraban al comienzo o al final era problemas económicos, ¿no? Entonces, claro, ahora la situación ha cambiado para la universidad pública porque estamos pensando en una universidad que le va a ayudar mucho más al estudiante que cuando en la época en que yo estudié, que pues uno tenía que conseguir préstamo o lo que fuera, no muy alto, pero en la universidad pública era, de todas maneras le cobraban a uno de acuerdo con el estrato. Y ahora me parece que ese problema económico va a estar superado en las universidades públicas porque es matrícula cero.
1: Sí.
0: Cero. Entonces eso estará. Pero claro, hay pendiente otra serie de problemas que la universidad tiene que pensarlo y ahí es donde está el bienestar, ¿no? Bienestar universitario con las asesorías psicológicas, porque hay muchos casos que de estudiantes que tienen sus problemas existenciales, llega un momento en que tienen un desconcierto completo de su futuro y requieren mucho cuidado, mucha asesoría de parte de la misma universidad.
1: Sí, señor, pues de verdad, muchas gracias por esa reflexión. No lo había pensado tampoco por ese lado, pero sí, y pues esos acompañamientos que desde nuestra área de bienestar están a disponibilidad para nuestros estudiantes, hay que aprovecharlos. Una consulta con psicología uno no se demora mucho pidiéndola, podemos acercarnos al área de bienestar y lo podemos conversar y pues ya, tal vez si algunas personas salen de la universidad por algún conflicto personal, algo muy íntimo, hablar con un experto, hablar con un psicólogo, una psicóloga puede ayudarnos a eso y evitar esa deserción cuando ese sea el caso. Pero bueno, profe, siguiendo con nuestro resumen, nuestro recorrido por todo lo que se ha discutido en el Consejo Superior, hay un tema bastante fuerte, que fueron los temas de las violencias basadas en género. Aquí, pues uno de los debates más intensos del semestre ocurrió en abril, más o menos, durante la sesión extraordinaria número 8. El Consejo Superior aprobó los acuerdos relacionados con medidas de no repetición y la incorporación del enfoque de género en los procesos disciplinarios relacionados a violencias basadas en género. Esto pues debido a una sentencia de la Corte Constitucional, la T220, que exigía que se aprobaran estos acuerdos, ¿no? Y pues hasta ahora existían vacíos institucionales sobre cómo actuar frente a ciertos casos relacionados a BBG. Con estos acuerdos la universidad busca prevenir nuevas situaciones de violencia, mejorar la atención a las víctimas, incorporar una mirada diferencial en las investigaciones y fortalecer las rutas institucionales. La discusión fue compleja porque algunos sectores estudiantiles consideraron que los textos, que los documentos finales no recogían completamente el trabajo desarrollado durante los últimos años por el Comité de Género de la Universidad. Pero, por otro lado, la administración argumentó que era necesario ajustar los documentos para garantizar la seguridad jurídica. Nosotros tuvimos de invitadas algunas representantes del Comité de Género dentro de nuestra universidad. Hubo estudiantes, hubo egresadas, quienes empezaron ese recorrido. El profe Luis creo que no estuvo en ese capítulo.
0: No.
1: Y, pues, algunas de las manifestaciones que hicieron fueron que en algunos casos eran los docentes quienes tenían que evaluar a los propios docentes cuando se presentaban esas denuncias de violencias de género, que era alguna de las cosas que manifestaban. De todas formas, desde el Consejo Superior pues se dijo que pues ahí estaban, ya se autorizó y que fue la manera como más completa, más óptima desde el punto de vista del Consejo para actuar frente a ello. Sin embargo, pues la comunidad manifestó cierta inconformidad, ciertas dudas sobre el proceso y todo esto, ¿no? Sin embargo, pues desde el área de bienestar también se han hablado sobre las acciones que se han tomado frente a estos casos, que no es que se estén dejando de lado, sino que se está tomando el tiempo necesario para hacer la investigación, darle la trazabilidad, que aunque hay varios casos que han ocurrido este año, pues se les está dando la atención necesaria. Tal vez no con la celeridad que esperaría la comunidad estudiantil, pero sí se están tomando acciones. Eso fue lo que refirió el jefe de la Oficina de Bienestar, el profe Jorge Federico. ¿Su merced qué tiene para decir frente a esto? Así de una manera muy...
0: Pues yo no me quise involucrar mucho en el Consejo Superior porque yo tengo un criterio ligeramente diferente del interés que tuvieron en el Consejo Superior, que estaba centrado más bien en el castigo, en la sanción, pero no en la prevención. Y entonces, pues en esto de la sanción, quizás de pronto en algún momento dije que esto del acoso, por ejemplo, no es un problema solamente de la relación y de la violencia, desde luego, no solamente entre hombre y mujer, sino que hay otros tipos de relaciones que implican relaciones entre personas, ¿no? Puede haber casos de relaciones de violencia entre hombre-hombre, en esa mujer-hombre, que conocí sí, yo también casos de esos. Entonces, fui muy respetuoso en eso y de pronto en algún momento hice el comentario de que había que tener en cuenta toda esa variedad de posibilidades, pero pensando en la sanción. Pero mi criterio nuevamente es que, igual que lo que comenté ahora sobre el bienestar, es que en la formación integral debería haber un gran énfasis en por ejemplo, en acabar con esos prejuicios, con esas violencias que nacen es de la manera como se respeta y se reconoce al otro, ¿no? Por ejemplo, cómo ve el hombre a la mujer, para qué la ve, qué es lo que cree que son sus méritos, cuál es la condición de la mujer. Y lo mismo pues en las demás relaciones, pero es una más bien está enfocado, digo, englobado en el concepto este del respeto al otro, ¿no? Es un problema ético que lamentablemente en las universidades, en la formación, no se hace ningún énfasis en eso. Cuando se ve ética, se ve en una cátedra ahí teórica que a la mayor parte no lo entiende, pero en la práctica, eso, el reconocimiento del otro, el reconocimiento de la diferencia y el reconocimiento de que uno es diferente al otro, eso hay que vivirlo ahí en la misma aula, ¿no? Bueno, eso, por ejemplo, el caso, no más el caso de la evaluación. Fíjate que en la época mía, cuando yo era profesor y era directivo académico, mira que esta era una forma de utilizar esa relación y de provocar violencias. Bueno, que en algún caso pues no había una reacción de parte de la víctima por precisamente para callar y someterse a esa amenaza de la evaluación, y que de hecho se cumplía, y era como un tabú poner en discusión esos temas. Entonces, me parece que si pensamos en una evaluación de otro tipo, yo creo que eso se supera. O sea, ese problema de que no, que usted tiene que sacarse un 5 y el 5 se saca es por el criterio mío, no por lo que tiene la capacidad de construir. Entonces, eso, bueno, yo espero que ahora ya no se esté dando. Pero repito, ese es un problema también de formación, desde la misma aula de la universidad.
1: Sí, señor Pedro, pues igual, por ejemplo, ahora existe un comité de género en la universidad, uh-huh. cosa que no existía antes. Sí, debemos reconocer que se originó debido a denuncias y casos muy graves que sucedieron dentro de la universidad, que no tuvo que haber sido de esa manera, pero pues existe el comité de género dentro de la universidad y ya hay como un avance frente a esto. No voy a decir que no existen los casos, pero se están tomando las acciones necesarias para evitar que esto suceda y pues generar esa capacitación. Y pues en los casos donde tenga que haber sanción, pues para que se generen las sanciones necesarias. Hago una corrección porque creo que dije que la sentencia de la Corte fue 220, no, es la T210, la sentencia de la Corte que dio paso a esta temática o este punto a discutir en el Consejo Superior. ¿Listo? Ahora vamos con...
0: 220 es la que tiene que ver con el puntaje.
1: Sí, el 210, sí, es que son muchos temas que hemos hablado, sí. Pero pues precisamente hago la corrección acá para que se genere un error de la información. Ajá. Bueno, ahora pasamos a otro tema y es que son los presupuestos participativos. Y es que pues esta tal vez es una de las decisiones más novedosas frente al semestre y es la aprobación de este proyecto. Y es que la universidad o la comunidad universitaria podrá decidir directamente sobre una parte de los recursos de inversión de la universidad. Y no se trata de elegir representantes, sino que de elegir proyectos. ¿Listo? Se destinará un 5% del presupuesto de la inversión financiado por estampillas. Esto vamos a tener un programa más adelante para dar mucha más claridad, pero de todas formas hacemos ese abordaje para que la comunidad se entere qué es lo que ha sucedido durante este semestre, ¿no? Y pues... los proyectos que se buscan aprobar buscan que respondan al mejoramiento de espacios académicos, dotación tecnológica, fortalecimiento de bibliotecas, proyectos de investigación, iniciativas de bienestar. Y este es probablemente uno de los ejercicios más concretos de la democracia universitaria contemplados en este Estatuto General. ¿Por qué? Porque la comunidad va a decidir en qué proyectos vamos a invertir. Claramente enfocados a todo esto que les dije, mejoramiento de espacios académicos, dotación tecnológica, fortalecimiento de proyectos de investigación y demás, ¿no? Como les decía, vamos a tener unos invitados para que nos hable cómo se desarrollará este punto de los presupuestos participativos, qué más hay detrás de esto, pero pues por ahora para que la comunidad sepa qué vamos a poder escoger. Eso sí, hay que ir pensando qué proyectos podemos postular o qué se nos puede ocurrir para mejorar nuestra universidad. Profesor Marcelo, ¿cómo ve eso que la comunidad decida en qué invertir el presupuesto?
0: No, yo lo veo como un premio de consolación, ¿no? Es una, me parece a mí que de verdad, por ejemplo, la proyección del presupuesto de la universidad debería ser completamente democratizado. Sentido de que los proyectos deberían nacer en la misma comunidad, en las facultades, en los programas, en las facultades, y sobre esa base todo desarrollado con proyectos a partir de grupos de trabajo. Digo, así lo hacíamos en la época que estaba yo de rector. Entonces se levantaba el proyecto general de la universidad, no por un grupo, una parte del presupuesto, sino por todo el presupuesto, que se proyectaba a partir de los grupos de trabajo, no solamente académicos y de la planta física, sino también incluso administrativos, porque en los grupos de trabajo, por ejemplo, financiera, se le colocaba qué es lo que ustedes van a hacer durante este año y entonces se hacía como una especie de cronograma de trabajo. Entonces, todo estaba... con la participación de todo el mundo y la gente pues estaba, preparada porque se participaba en muchos seminarios, muchos de los cuales yo mismo los dirigía para capacitar a los integrantes, no, repito, no solamente administrativos, sino también los académicos. Pero pues para mí fue una sorpresa muy, muy bonita que aquí se queda... Ya después de tantos años que estuve acá, pues ahora vuelvan a por lo menos esos grupitos, esa porción tan pequeña de presupuesto que es para iniciativas de grupos o de personas, de estudiantes sobre todo, ¿no?
1: Sí, estudiantes y profesores. Por lo general los más participativos son los estudiantes. Algunos tendrán una idea, uy, no, en infraestructura podemos hacer esto, inventar esto, esto, esto. Claramente esos proyectos van a necesitar unos requisitos para poder participar en esa votación de la comunidad, pero pues es una manera de que nuestra comunidad y los diferentes estamentos participen en estos proyectos.
0: Mira, esta emisora precisamente fue el resultado de un proyecto que presentamos y fue iniciativa de todo un grupo de gente que luego lo peleamos para conseguir el presupuesto, para que nos financiaran desde que se fundó la emisora, está aquí en este sitio. Y para la compra de equipos, todo eso, se hizo un presupuesto inicial. Y entonces, cuando íbamos, por ejemplo, a alegar al consejo el presupuesto, entonces lo que íbamos a discutir no era el renglón simplemente emisora tal cosa, no. El proyecto de la emisora que requiere de esto, esto, esto. Y así lo mismo, que el edificio, no sé qué, de Macarena B, que recuerdo yo, o el edificio que hay en la séptima con donde está ahorita ingeniería, que eso era para la administración, donde estuve yo como rector, eso fue también un proyecto que presentamos, era para la parte administrativa, para la rectoría, y así peleamos y conseguimos el presupuesto. Y así era para todo, ¿no?
1: Bueno, pues esperar a ver de pronto una de esas ideas logra formar un proyecto tan grande como este, por ejemplo, la emisora, que se ha mantenido en tanto tiempo y pues hay que decirlo, la UD es un referente de emisoras universitarias, por lo menos acá en el distrito, tal vez a nivel nacional, si me aventuro a decirlo. Entonces, sí, es un muy buen proyecto y pues gracias a eso es que estamos aquí ya conversando su merced y yo. Pero pues esperemos a ver qué más sucede con esto de los presupuestos participativos. Otro tema bastante importante a lo largo de este semestre fue relacionado al tema docente, al estatuto docente. Y es que aquí las universidades no solamente forman estudiantes, sino que también dependen de las condiciones de trabajo y el desarrollo de sus docentes. Y aquí entra en la reglamentación de puntos salariales. Durante la sesión 9 del Consejo Superior, esa fue ordinaria, se aprobó la reglamentación de la asignación de puntos salariales y bonificaciones para docentes de carrera. Aquí los puntos salariales son ese mecanismo mediante el cual los docentes pueden ver reconocido su trabajo académico, ya sea por publicaciones, investigaciones, publicación de libros, producción académica, formación avanzada, todo esto tiene un puntaje y da cierta remuneración. ¿Listo? Lo interesante aquí es que con esta aprobación se dio en medio, bueno, esta aprobación se dio en medio de un debate sobre las posibles reformas del decreto 1279 que regula estos reconocimientos, una discusión. ¿Será que aprobamos a nivel interno en la universidad y luego y si esperamos a que el Ministerio de Educación Nacional genere eso o no, o que finalmente la universidad decidió aprobarlo y si hay que hacerle alguna corrección, dependiendo de lo que diga el Ministerio de Educación, se hacía esa corrección, que era algo que como que estaba ahí en veremos, como que lo hacemos, como que no, la mayoría del Consejo Superior dijo no, aprobémoslo, y si toca hacerle una corrección después de que el Ministerio de Educación saque una nueva ley, un nuevo proyecto, lo que sea, se hace la corrección. Sumarse, ¿qué puede decirnos frente a esto del puntaje docente?
0: No, pues estoy de acuerdo con lo que decidió el Consejo Superior. Lo que pasa es que ese punto nosotros lo discutimos el año pasado mucho y había un jefe de docencia, el profesor Harold Castañeda, que se esforzó mucho en presentar una alternativa, porque el problema no es de las universidades, no fue de las universidades públicas, que produjo tantos escándalos de que la Universidad Nacional, que la Distrital, que sueldos de 60, 70 millones, que bueno, pero la culpa no era del, o no es de las universidades, es del decreto, ¿cómo es? 1279, que reglamentaba eso y que decía pues que las universidades internamente organicen cómo asignan el puntaje, porque el valor el punto lo asigna el gobierno nacional cada año, ¿no?
1: Sí.
0: Entonces, no, eso, pues claro, creó mucho interés internamente en las universidades y era muy difícil superar ese problema. La Universidad del Quindío creo que fue la primera que logró sacar una reglamentación y superó la dificultad. Pero yo en esta etapa, ya pues como lo habíamos discutido en la etapa anterior, se retomó ahora y yo en esta etapa me marginé y fui muy respetuoso de lo que decidió el resto de los compañeros del Consejo Superior.
1: Listo, sí, pues hay una cierta como discusión entre sectores de profesores. Algunos decían, no, pero ¿cómo es posible que nos vayan a modificar? Otros, no, es necesaria hacer esa modificación. Finalmente se aprobó y pues fue por mayoría. Ya hemos, pues, como seguir los lineamientos, pues para eso son las votaciones, ¿no?
0: Claro.
1: Y ya uno de nuestros últimos puntos es el tema de infraestructura. Aquí la universidad también se construye a partir de sus espacios físicos adecuados. Y pues una buena noticia para dos facultades especialmente, que es la Facultad de Artes y la Facultad de Ciencias de la Salud, se aprobaron dos proyectos para avanzar en infraestructura. Y pues en cuanto a la Facultad de Artes, pues generar un nuevo espacio para las clases, para los estudiantes, una primera etapa de 10.500 metros cuadrados y con una inversión de unos 100 mil millones de pesos. Y para la Facultad de Ciencias de la Salud, una de las facultades más recientes en nuestra universidad, más nuevitas, y pues que se espera que hayan más proyectos académicos, más programas académicos de esta facultad, es necesario un nuevo espacio, es necesario generar un nuevo escenario para las clases, centralizado o especializado en ciencias de la salud, ¿no? Entonces se aprobó un proyecto de 24.000 metros cuadrados con una inversión de 223 millones de pesos.
0: 223 mil millones de pesos,
1: sí, sería muy poquito. Esos 223 mil millones de pesos para esa Facultad de Ciencias de la Salud. ¿Usted se imaginó que la universidad llegara a crecer tanto en cuanto a infraestructura? Porque hemos estado creciendo, hay nuevas sedes. Por ejemplo, yo fui uno de los que prácticamente estrenó la sede de BOSA, mi proyecto académico, comunicación social, y también estábamos ahí los de administración deportiva, ingeniería ambiental, habían unos. Entonces, ¿cómo ve eso de la ampliación de la infraestructura de nuestra universidad?
0: Sí, no, pues uno tiene que alegrarse porque yo soy partidario de que la universidad como que se descentre, se proyecte a las comunidades de la ciudad de Bogotá, que preste el servicio donde más se requiera. Y eso era lo que, pues fue como una especie de proyecto que se inició con lo de la sede de Ciudad Bolívar. Fue la primera salida de aquí de este centro, que era la 40 y octava, y no había más. Y nunca pues pensaba, era sacar más edificios ahí, ¿no? Entonces, en esa época, a propósito de los 500 años del encuentro de las dos de América y España, o el encuentro con América, ahí tiene varias denominaciones, pues se logró un auxilio importante y se inició ese proyecto en Ciudad Bolívar, pensando en que las carreras podían estar descentralizadas y con varias sedes. Entonces siempre nosotros teníamos el proyecto de pensar en Suba, en Bosa, no tanto en carreras, ¿no? Pero sí la idea de, porque por ejemplo la Ciudad de Bolívar se pensó, todo fue con la idea de que como era una zona como tan deprimida, muy muy pobre, y pues eso, nosotros fuimos a la inauguración, que era un cerro, para Sierra Morena creo que llamaba eso.
1: Sí.
0: Entonces pensábamos, pues si abrimos carreras de una vez, los muchachos van a, pronto se tienen que retirar porque no tienen cómo sostenerse. Entonces lo que pensamos fue por ciclo, entonces hagan primero un ciclo y si tienen trabajo, pueden trabajar, se pueden retirar, trabajan y luego regresan y terminan
1: continúan
0: con otro ciclo. Bueno, en fin, Entonces, fue pensando también cómo acomodándonos a las circunstancias de cada sector. Y eso mismo estaba pensando para la otra. Entonces, allá se pensó solamente en ingenierías, que coincidió con que eran otras que ya estaban acá en la sede central. Lo que pasa es que yo sí creo que últimamente le ha faltado a la universidad es como una proyección planificada, ¿no? Que digan, nos proyectamos a esto y a aquello, y entonces como que hacer el seguimiento del plan, y nosotros estamos pendientes de que eso se presente en el Consejo Superior, cuál es la proyección que tiene la universidad con ese plan estratégico para el 2030. Entonces, ¿qué es lo que se planea, no? Porque no puede ser que aparezcan de la noche a la mañana una carrera como las que hay ahora ahí en cola, pero ¿a qué obedece eso? Es que el desarrollo, el conocimiento, el desarrollo, la necesidad de la transformación de la sociedad va exigiendo otros tipos de conocimientos, de carreras, de formación, y para articularlo con las necesidades de la sociedad y de la región. Entonces, eso tiene que estar proyectado, entonces, para no improvisar, porque hace como un año resultaron con que la rectoría ya no estaba ni siquiera en Aduanilla de Paiva, sino que la iban a poner para un centro comercial. No dice, esto es la improvisación total. Entonces, lo que se requiere es un muy buen plan de desarrollo, pero que se le haga el seguimiento en todos los aspectos, incluso en la planta física.
1: Es precisamente para evitar esa como improvisación, que surjan proyectos o programas académicos como de la nada. En la última sesión extraordinaria se habló de pues cómo debería crecer la universidad, y es que llegaron 18 propuestas sobre la mesa.
0: Exacto,
1: 9 sí. Propuestas de carreras o programas de pregrado y 9 de posgrado, que incluyen áreas, por ejemplo, como ingeniería industrial, historia, fisioterapia y diversos doctorados. Sin embargo, representantes de estudiantes y de profesores fueron claros y dijeron que el crecimiento no puede significar precarización. Entonces insistieron que cada nuevo programa debe nacer con los docentes de planta, la infraestructura adecuada y la viabilidad financiera asegurada desde el primer día de cada uno de esos proyectos o de cada uno de esos programas.
0: Claro, claro.
1: Finalmente, el Consejo Superior no quiere aprobar los programas como a cuentagotas, como uno por uno y de a pedacitos, no. Se acordó que la Comisión Segunda va a estructurar un paquete estratégico, si se le quiere llamar así, de programas que cumplan con todos estos requisitos técnicos y financieros para asegurar un crecimiento sostenible y coherente con una nueva estructura de la universidad. Eso fue lo que se llegó en la sesión extraordinaria 012, ocurrida el 9 de junio, para toda nuestra comunidad. Entonces, si se busca expandir, si se busca generar nuevos espacios, innovar en algunas áreas del conocimiento, pero desde el Consejo Superior se busca que sea de una manera ordenada y pues garantizando los recursos, tanto físicos como de docentes, de personal humano, para que puedan dar una buena calidad en la educación para nuestros estudiantes, ¿no?
0: Pero hay que no sacarle el cuerpo a lo fundamental, que es cuáles son los criterios para aprobar, por ejemplo, un pregrado, porque hablamos de calidad y entonces la calidad de la educación la reducimos a infraestructura, que tienen profesores buenos, entre comillas, no se sabe cómo, qué es eso, una planta física, unos equipos, pero cuál es el enfoque metodológico que se le va a dar a la formación, unos egresados que realmente son creativos, productivos, que sirvan a la sociedad. Eso, y entonces por eso estamos discutiendo, y en la agenda está así más o menos, es que definamos el reglamento académico, el estatuto académico, para poder sí pensar en cuáles son los criterios para aprobar esos nuevos programas.
1: Eso, en cuanto al estatuto académico, se han presentado ya 2 sesiones de claustro de docentes, ¿cierto? Pues se avanzó, también tuvimos aquí nuestros invitados de los representantes electos en la asamblea universitaria de algunos estamentos. Bueno, este semestre hemos tenido varios temas y varios invitados para discutir, conversar sobre todo lo que se ha aprobado y lo que ha sucedido en este semestre en el Consejo Superior. Y ya que su merced tocó el tema de la agenda, ¿qué cosas o qué temas hay proyectados de aquí en adelante? ¿De qué es lo que han hablado en el Consejo Superior o qué vamos a encontrar? O sea, así como para un abrebocas o para mantener informada a nuestra comunidad.
0: No, pues esta es una propuesta de agenda que se ha discutido ya en dos sesiones. La Comisión Primera, que tiene esa responsabilidad de la de fijar agenda, dos cosas, que es el reglamento interno del Consejo Superior, porque está muy, muy desactualizado, entonces una tarea urgente que tenemos es eso. El otro es la idea de revisar lo que está pasando con la sede de ingeniería aquí en la 40, entonces una visita directa para hacer una evaluación de lo que está pasando, y luego examinar el plan indicativo. Me parece que ese es un punto importantísimo, el plan indicativo para la universidad, que es la propuesta que el rector hizo en su programa de gobierno, y mirar a ver cómo va el cumplimiento de eso que él indicó ahí. No, y hay otros temas, algunos de la agenda que ya prácticamente están terminados, la discusión y los pasos que debe dar previo a la ida al Consejo Superior para su aprobación, como el caso del estatuto docente, el electoral,
1: estatuto electoral,
0: que está prácticamente definido, pero hay que cumplir algunos pasos antes, y nos hemos comprometido a que este semestre sacaremos en el Consejo Superior esto.
1: Listo, profe, muchas gracias. Recordemos que estos temas, esta agenda es una propuesta, hay que esperar a que el Consejo Superior la apruebe finalmente, pero sí, ya vamos a estar dándoles toda esa información más adelante en las próximas sesiones, que muy posiblemente esta semana tengamos sesión y allá demos la información necesaria. Bueno, si hubiera que resumir el primer semestre del 2026 en una frase, podríamos decir que el semestre en el que la Universidad Distrital empezó a aterrizar las grandes transformaciones planteadas por el Estatuto General. Algunas ya se materializaron en acuerdos concretos y otras apenas comienzan su camino, como los estatutos derivados, como nos lo dijo el profe. Lo cierto es que muchas de las decisiones tomadas este año seguirán teniendo efectos sobre la universidad durante los próximos años. Profe Luis, muchísimas gracias por acompañarme en este espacio, en este resumen, en este recorderis de todo lo ocurrido en el 2026 en el Consejo Superior. Agradecemos a toda nuestra audiencia por haberse mantenido ahí conectada, al equipo de la UD 90.4 FM aquí con Lorena, y nos estaremos escuchando en un próximo capítulo el martes que viene de 4 a 5 de la tarde. Les habló Leonard Castellón y espero que tengan muy feliz resto de día.

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5:04 de la tarde. Hoy nos subimos al tren del amor y sobre todo a un himno que se convirtió en un momento clave, en una canción clave para hablar de esas tensiones políticas y sociales que sucedían en 1972. Pero lo más bonito de todo esto es que en medio de tanta tensión, ¿sabe qué nos decían? Súbase al tren del amor, de la unidad, de la hermandad. Qué canción tan necesaria para esta época, ¿no? Para esta semana. Y nos deja un mensaje claro. El amor y la comprensión mutua pueden superar las diferencias y los conflictos. Y estamos hablando, por ejemplo, en esa canción de países como Inglaterra, Rusia, China, África, Egipto, Israel. Y allí también se nombran. Pero ¿qué tal si añadiéramos en esta época a Colombia? Y usted que nos está escuchando decide subirse en ese tren del amor y hablar de inclusión, de unión, de respeto, sin importar el estatus económico o social.

Y ahí, por supuesto, tenemos una agrupación legendaria que inició como eso, ¿sabes? Dos amigos del colegio, de hecho, desde los 6 y 8 años se conocen y empiezan a crear un proyecto musical que pasaría a lo largo de la historia. Estamos hablando de OJs, que nos acompaña a esta hora, y tenemos allí la fiesta, el gran nombre de Eddie Levert, uno de los grandes vocalistas del soul y del funk. Hay que ponerle esa colita, muy importante para toda América Latina, América del Norte. Así iniciamos este martes de poesía, martes aquí en Amantes del Círculo Polar. A todos ustedes, bienvenidos, gracias por estar en sintonía, por conectarse con nosotros y

0: Recuerde que hoy no solo nos puede llevar a través de nuestra Dial 90.4 FM, sino que usted se puede conectar con nosotros a través de nuestra página web, laud.udistrital.edu.co. También nos puede llevar ahí en nuestras plataformas digitales, ya no hay excusa para que se conecte, para que comparta con nosotros y por supuesto también participe. A todos ustedes, bienvenidos. Y bueno, por supuesto, hay que saludar al poeta de la radio, señor Julián Escobar. ¿Cómo está? Buenas tardes.
1: Buenas tardes. Buenas tardes a todos los amantes del Círculo Polar. Llegamos con otra semanita pequeña. Cortica. Uy, vea, matamos un demonio. Cortica, cortica. Son 4 días recargados de buena vibra, de buena música, de buena energía y, por supuesto, con grandes noticias aquí en Amantes del Círculo Polar. Y como muy bien lo dijo Angie, estamos en este momento en YouTube y también estamos en TikTok para que disfrute de todo lo que está sucediendo en este instante, para que nos vea y, por supuesto, vea a nuestros invitados. Nos encuentra como @laudestereo. Y si tiene ese recomendado musical perfecto para escuchar a continuación, lo puede dejar allí a través de nuestra línea de WhatsApp. 324-137-1393, 324-137-1393. Y como siempre, pues tenemos esa invitación para que usted también opine de lo que está sucediendo al aire. Lo puede hacer exactamente allí o en el chat de YouTube y también de TikTok.
0: Y bueno, por supuesto, en este martes de poesía nos ponemos románticos, un poquito melancólicos, profundos, introspectivos. Ya hemos visto que más de un oyente desempolva sus poemas, ¿no? Trae sus escritos, nos cuenta esas frases que los han acompañado a lo largo de la vida. Así que queremos invitarlos también a que hagan una pausa, ¿no? Y se conecten con nosotros, porque a veces cuando empezamos la semana después del festivo, ¡ay! Es un poquito pesado, ¿no? Se siente, pero la idea es que usted hoy pueda subirse a este tren del amor con Amantes del Círculo Polar. Y además, hoy, martes de poesía, pues queremos sumergirlos, antes que todo, en algo muy importante. Imagínense que hay escritores que nos acompañan toda la vida. Algunos nos enseñan a mirar el mundo con otros ojos. Otros nos regalan una frase que se queda con nosotros para siempre. Y hay quienes incluso después de partir siguen conversando con nosotros a través de su libro, sus poemas y sus preguntas. Hoy es el natalicio, estamos hablando nada más y nada menos de uno de los grandes escritores, 40 años de Jorge Luis Borges, recordando que la literatura tiene ese extraño poder, el de derrotar el tiempo, permitirnos sentarnos y, aunque sea por unas páginas y unos momentos, pues dejar que nuestra mente también se eleve con esas mentes más brillantes de la historia. Así que hoy vamos a tomar café, hoy vamos a llevar la imaginación, ¿no?, a un punto muy importante. Y queremos invitarlos a ustedes a que se unan a una coffee party con la poesía. ¿Cómo le parece? ¿A usted le gusta el cafecito?
1: Me gusta mucho, pero también depende con quién uno está.
0: Claro.
1: Sí, porque pues uno puede estar disfrutando el cafecito, pero la conversación no es que sea la más amena. Entonces depende, ¿no?
0: Sabe más sabroso cuando no tiene buena compañía.
1: Exactamente. Sí, me parece bien. Pero ¿usted qué prefiere?
0: A ver.
1: Un café oscuro, ¿no? El café negro, como lo conocemos aquí en Colombia, tinto. ¿O un latte?
0: Yo soy mucho de tomar tinto amargo. De verdad, eso de decirlo. O sea, y ya llega un punto que me estoy preocupando. Porque empecé como, eso se vuelve una adicción. ¿Sí? La cafeína, claro. Entonces yo empecé suavecito, ¿no? Sin azúcar. Empecé hace unos añitos. Y luego como que dije, quiero probar este. Por ejemplo, los cafés de especialidad hay que tomarlos sin dulce. Y entre más como concentrado, mejor. Pero luego ya eso se me acostumbré a cualquier café. Y entre más amargo, mejor. Sí, pero el tema es que le doy a probar a alguien y me dice, ¡ay, esto está muy feo!
1: Está muy fuerte.
0: Pero a mí me encanta.
1: Sí. Le voy a contar una anécdota. No pasó hace mucho, hace por ahí un mes pasado. Estaba comiendo una milhoja.
0: ¡Uy, qué
1: rico! En un lugar especializado en postres en Cota. Bellísimo el lugar. De hecho, más adelantico, si algo le boto el datico.
0: La cuñita ahí.
1: Y la cosa es que me dicen, ¿quiero un café? Y yo dije, no, pues, claro, deme un café. ¿Quiero un café expreso? Y yo, ok. Ay. Entonces en mi cabeza yo estaba diciendo, bueno, debe ser fuerte, ¿no? Y me dijo, ¿corto o largo? Y yo dije, de pronto largo sería mucho. O sea, yo ya estaba pensando que...
0: Gemelo mediano.
1: Sí, que sería como un vaso de los que tiene ahorita aquí en mesa. Entonces yo dije, mejor uno corto. Listo, sirvieron todo, ta, ta, ta, y llegaron con un vasito sin mentirle así de chiquito.
0: Sí.
1: Y yo, ok. Yo pensé que esto estaba fuera de todo, ¿no? Yo dije, no, pues es un lugar especializado, pues deben tener algún tipo de rigor frente a lo que ofrecen. Y la cosa es que me tomé esa vaina y qué cosa tan brava. Estaba súper cargado. Nunca había tomado un expreso tan fuerte, pero fue perfecto para la milhoja.
0: Es que eso es levanta muertos.
1: Uy, sí.
0: Ahí le digo.
1: Imagínese, yo pensando qué tal hubiera pedido largo.
0: No, es que mire que ahí llega mi nivel de preocupación, porque ahora soy de las que toma expreso por voluntad propia.
1: No,
0: y yo vea, no lo conocía, el poder.
1: Sí, vea que es más, no sé si... Ah, con Jason, nuestro sí. Colega aquí en la emisora. Le estábamos preguntando si le gustaba el tinto. Y le dijo, no, a mí no me gusta el café. No. Y nosotros le dijimos, bienvenido a los medios de comunicación.
0: De aquí en adelante
1: le va a encantar el cafecito, lo va a disfrutar, va a ser su mejor amigo. Entonces, eso sí, le enviamos un gran abrazo a Jason.
0: Ay, no, sí, mire que el café yo creo que para mí es mi gran compañía, ¿no? Diaria.
1: Uh-huh, sí.
0: Y además es delicioso. Yo amo tomar café, amo probar diferentes, me gusta. De hecho, hace poco vi que aquí en Bogotá hay un nuevo pasaporte. Haga de cuenta, como nos vamos a viajar, ¿cierto? Uh-huh. Pero por los cafés de especialidad, muy, muy chévere, donde usted va, hace el recorrido y le van poniendo su sellito. Y la idea es que los complete para que sea un viajero del café de especialidad. Y dije, ¿sabe qué? Lo tengo que hacer. Tengo que hacer esa ruta, porque qué rico es tomar un buen café.
1: ¿Y ya más, lo tienen o no?
0: No lo he sacado. Me toca ir a la Cancillería de Cafés a que me
1: toca
0: den.
1: Sí.
0: A que me den mi pasaporte. Sí, tiene que ir y presentarse ya.
1: Me llama mucho la atención.
0: Claro, está muy bueno. Muy
1: sí,
0: interesante.
1: Sí, me gustaría tener. Y además porque creo que también tiene su estuchito y toda la cosa, ¿no?
0: Ay, es muy lindo. Y mire que hablando del café, pues les queremos hacer hoy una pregunta. No, nos vamos a ir a tomar un café. Vamos a hacer una coffee party con la poesía, dijimos ahorita.
1: Un coffee party.
0: Y si usted pudiera tomarse ese café con cualquier escritor de la época que sea, ¿no? Sea actual o de pronto viajar en el tiempo, que aún se pone más interesante, ¿a quién invitaría? ¿Y qué le preguntaría en medio de ese café?
1: Qué buena
0: pregunta.
1: Una
0: pregunta difícil.
1: ¿No? Qué buena pregunta. De hecho, yo le estaba diciendo extra micrófonos a Kapuscinski. Y usted dijo, qué buen café, un capuchino rico,
0: yo quiero un capuchino.
1: Delicioso. Y yo le estaba hablando de Richard.
0: ¿Capuchinsky o qué? Ya bueno.
1: Hágale.
0: Claro que sí.
1: Pues yo le estaba hablando, era de Richard Kapuscinski. De hecho, este gran literato abrió muchas puertas en el oficio del periodismo. Él cubrió, ojo al dato, para que lo tenga ahí como referencia, cubrió revoluciones, guerras y cambios sociales. Pero siempre poniendo a las personas en el centro de la historia. Richard Kapuscinski.
0: Me gusta.
1: Me gustaría hablar con él.
0: ¿Y qué le preguntaría?
1: Sobre eso, el poder humano. No, porque nosotros siempre entendemos la guerra y el paso de imperios a través del impacto de violencia, también del impacto económico, de las relaciones, ¿no? Si hablamos netamente de una actualidad, de las relaciones internacionales en las cuales pues está sumergido el país. Entonces yo le preguntaría eso, ¿no? La razón humana en todo esto, ¿no? ¿Cómo interpreta también la guerra? ¿Cómo la ve a través de sus ojos? ¿Qué piensa ahora del escenario actual? Porque Kapuscinski pues ya es una leyenda, ¿no? Dentro de la literatura, también dentro del periodismo. De hecho hay un premio, que es el premio Kapuscinski.
0: Y dan capuchinito, ¿no?
1: Sería rico, ¿no? Le preguntaría eso, ¿no?
0: Claro,
1: ¿cómo se siente?
0: Le gusta el capuchino.
1: Saber que hay un capuchino. No, pero hablando netamente de eso, yo le preguntaría sobre su papel también, ¿no? De las artes a través de la figura humana. Me gustaría entender un poquito su visión, porque pues estamos hablando de dos generaciones totalmente distintas, ¿no? Y muy apartadas.
0: Oiga, me gusta.
1: Sí, sí, sí.
0: Claro.
1: Le tengo más, pero le voy a dejar ese.
0: Y lo invita a tomar capuchino, Kapuscinski, y le pregunta sobre sí. La vida. Qué rico. Sí. Yo creo que sentarse a hablar con un buen escritor debe ser algo muy, muy interesante. Acá hemos tenido escritores, ¿no? Invitados, pero uno generalmente los lleva a su obra, a lo que están escribiendo. Pero qué rico, no sé, poderse sentar con una institución de la literatura y usted hacerle esas preguntas reflexivas de la vida. Con un Gabo, por ejemplo.
1: Por ejemplo, por ejemplo.
0: ¿Se imagina?
1: Sería sensacional. Es más, le cuento cuándo murió Kapuscinski.
0: ¿Cuándo?
1: Y uno dice, no, es que eso fue hace rato.
0: Suena como apellido de hace como unos dos siglos.
1: Sí,
0: atrás.
1: ¿Cierto? No, murió hace poco, en el 2007.
0: ¡Ay, no digas!
1: 23 de enero, en Varsovia, en Polonia.
0: ¡Ay, no!
1: Él muere, él nace en Pinsk, en Bielorrusia, y muere en Varsovia.
0: Y Varsovia, además, es un lugar clave, ¿no?, para el arte. Oiga, qué bonito, qué interesante, me gusta.
1: Sí, pues ahí se lo pongo sobre la mesa. Me gustaría hablar con él, con Kapuscinski, para que me hable un poco, por ejemplo, del emperador, del imperio, de Tsar of Tsars, que también es otro libro fantástico del Ébano. Libros que hablan, pues, de la narración tan dura que es la realidad, digamos, de la vida en torno a la guerra.
0: Está muy interesante. Mire que yo soy un poco más de... soy en un modo crecimiento, ¿no? Crecimiento personal. Y hay una autora que me gusta mucho. De hecho, ella es estadounidense, es actual. Uh-huh. Se llama Joyce Meyer. Y sus libros... ha escrito más de 70 libros. Y le cuento que se han como internacionalizado en más de 70 idiomas. Me gusta mucho. Es una escritora que... me cautivó por un libro que se llama Viva Amando Su Vida, y llegó como en un punto donde lo necesitaba, porque cada día le dice a usted, aprenda a ver las cosas de la vida como cotidianas, también como un tesoro, como un regalo. Tiene muchas cosas lindas que a mí me inspiraron y me gustaría sentarme a hablar con ella, ¿no?, y preguntarle. Ya además es conferencista, teóloga también, y ya tiene 83 años. Uh-huh. Entonces es como la voz de la experiencia pura. Y me gustaría sentarme a hablar como eso, al final de todo, cómo ella aprendió a amar su vida, cuál fue ese punto donde ella se dio cuenta que no la estaba amando y tomó la decisión de empezar a hacerlo y aplicar, llevar como la agendita, el esfero, e ir anotando punto a punto lo que ella va diciendo, ¿sabe?
1: Bueno, yo voy a entrar aquí en controversia un poquito.
0: Bueno.
1: Ese universo de digamos, de la literatura que ayuda a avanzar en la vida, me parece sensacional. Porque a veces necesitamos eso, ¿no? Necesitamos como una cachetada con guante blanco para entender nuestro modo de entender la vida, ¿no? O sea, ese entendimiento que a veces es un poco oscuro, un poco hostil por las realidades que vivimos, ¿no? Eso también es supremamente independiente a cada uno. Pero cuando usted le inyecta en un escenario como lo es la iglesia cristiana, cambia un poco la realidad. De hecho, hace un par de días estaba hablando, de hecho me puse a buscar sobre Joyce Meyer, no la había escuchado personalmente, y de hecho me parece una hoja de vida brutal.
0: Sí, eso sí.
1: Pero me aparece, por ejemplo, literatos que me sugiere Google, y hay uno que se llama Joel Osteen, no sé si usted lo ha tenido en el panorama.
0: No.
1: Le cuento que este hombre tiene una iglesia que se llama La Iglesia de Joel Osteen.
0: Oiga, yo no lo he escuchado.
1: Y en algún momento llegó un periodista de estos que son un poco irreverentes y se van a preguntar las cosas como son a los protagonistas de la historia.
0: Así de frente, como toca.
1: Fue primero muy difícil entrar al círculo, porque recordemos que en Estados Unidos las iglesias son poder monetario y poder político, ¿sí o no? Entonces, al adentrarse al círculo... primero, pues, obviamente fue solamente una pregunta, ¿no? O sea, no pudo hacer más porque, pues, ya los de seguridad, escoltas, todos los estaban sacando. Y él le pregunta, primero él observa qué es lo que sucede en la iglesia. Entonces ve que es una iglesia supremamente ostentosa. Póngale usted como, ¿cuál sería el centro comercial más grande de Bogotá? ¿Como Centro Mayor, creería?
0: Sí, aunque dicen que ahorita hay uno más grande. ¿Sabe que sí?
1: Bueno, imaginémonos un centro comercial muy grande.
0: Muy grande,
1: ¿cierto?
0: Sí.
1: El hombre entra y dice, esto es impresionante. Imagínese dentro del centro comercial una biblioteca como la Virgilio Barco. Una cosa bestial.
0: Claro.
1: Él compra los libros, los lee y toda la cosa, y cuando va a preguntarle a Joel qué es lo que sucede con su iglesia, él le hace una pregunta. Dice, ¿usted cree que esta iglesia es una plataforma para usted vender libros? Se queda callado, se ríe, le dice gracias y se va.
0: Ay.
1: Y él se adentra en la historia sobre los números reales de las ventas de libros de su iglesia y es impresionante. Cada libro vale como $50 y vende todo el tiempo. Todo el tiempo vende libros. Entonces yo me pongo a pensar sobre esa plataforma que tienen las iglesias cristianas para vender su merchandising, podríamos ponerlo así. Realmente me gusta mucho el primer paso, ¿no? Que es ayudar al prójimo. Pero de ahí para allá creo que se vuelve muy marketing y pierde su punto de inicio, ¿no? Su punto de conexión con la gente. Yo por eso lo pongo allí.
0: ¿Sabe yo qué creo? Yo le comparto la idea y creo que sí, es muy real. De hecho, cuando usted va y se adentra, por ejemplo, para hablar de la iglesia, digamos, yo creo que también hay que hacer lo que hizo el periodista, como poderla comprender, ¿no? Adentrarse a las entrañas. Sí. Y darse cuenta también un poco cómo funciona el mundo de la religión. Mire, por ejemplo, que yo me acuerdo mucho, la universidad tuve una clase y se enfocaba sobre eso. Yo soy muy creyente y tengo como clara mi religión, por decirlo así, pero si usted quiere como adentrarse a un trabajo de entender, es bueno, no sé, ir un día a un templo budista, por ejemplo, ir un día a una cúpula que tenemos acá, ¿se acuerda dónde está el angelito que está?
1: Los mormones.
0: Los mormones, pero hay otra, los mormones, digamos, ir a los testigos de Jehová, claro, adentrarse a esas dinámicas y entenderlas. Cada una es diferente y hay extremismos como en todo. También hay personas, ¿cierto?, que se lucran y que aprovechan, eso sí hay que decirlo, como sí. En todo, y eso es muy triste. Yo creo que un escritor, sea cual sea su religión, tiene derecho a ganar, ¿no? Y a ser retribuido con lo que, por lo que trabaja, porque usted dedica su vida a eso, ¿no? Entonces sí merece un pago, porque a veces también llegamos a un extremo de decir, no, es que como habla de Dios o el crecimiento personal o lo que sea, entonces no merece pago, debería ser gratis. ¿Y por qué? Porque una persona no podría ganar un sueldo, ¿cierto? O no podría ganarlo justo, pero ya volverlo un negocio es otra cosa, ¿no? Volverlo un negocio sin escrúpulos, cobrar, digamos, mucho más dinero, yo creo que ahí sí no. Por ejemplo, si usted va al Vaticano, ¿no? Y recorre un poco estas iglesias, porque son varias, es tremendo la autenticidad. Yo tuve la oportunidad de ir a algunas partes, no hice todo el recorrido, pero la gran parte que hice, usted ve todo lleno de oro, ¿no? Y usted se siente pequeñito en un mundo gigante, pero descubre algo y es el poder de la historia, de lo que también hay un negocio, ¿no? Y es un negocio fuerte. Entonces uno empieza a entender cómo la religión también poco a poco se convierte en un negocio, pero yo creo que siempre será alguien que saca lo bueno de las cosas. Y hay literatura que vale la pena siempre tener. A mí me encanta, por ejemplo, leer de todo. Yo creo que ese es algo clave, porque cuando usted aprende a leer de todo, también aprende a sacar su propia versión y identidad de las cosas. Y es como el mensaje que yo le daría a la gente. Si usted ve un autor cristiano, budista, católico, lo que sea, y usted siente que puede recibir cosas buenas de allí, inspírese, tómalas, coja lo bueno, y lo que no sienta que es para usted, definitivamente apártelo. Y si ve, por ejemplo, ese tipo de cosas, ¿no? Están haciendo plata sin fundamentos, no sé, hicieron un libro sin esfuerzo, lo sacaron a la luz y ya se volvió, es un mercado, en vez de perder, digamos, dejar el propósito a un lado, pues yo por lo menos sí soy de las personas que estudian los autores que leo, porque ahí usted se da cuenta también qué tipo de persona, sea de lo que sea. Entonces sí, es un tema fuerte, eso hay que decirlo, pero también creo que vale la pena siempre estudiarlo a fondo y no quedarse tampoco con el extremismo. A eso voy. Usted dice, ay, soy creyente, voy a la iglesia y come entero. No, estudie. Sí, estudie, ahí están las herramientas. No como acallado, no se deje llevar siempre por lo que dice cualquiera. Más bien, usted vaya sacando sus conclusiones propias. Yo creo que en eso consiste y es como la verdad que yo siempre he tenido. Hay que leer, hay que estudiar, hay que sentarse. Si le hablan de la Biblia, coja la Biblia, lea qué dice ahí, ¿no? Porque simplemente a veces tergiversan versículos y usted ya cree que tiene que hacer todo lo que están tergiversando, ¿no? Vaya usted, compre el libro y léalo, por ejemplo. Eso es una buena opción.
1: Claro. De hecho, hay una frase muy común, ¿no? Que dicen, si los medios dicen que está lloviendo y el internet le dice que no, pues salga usted y vea por la ventana, ¿no? Esa es como una invitación, ¿no? A leer, a abrir un poquito la mente. Y hay una película, va a ser muy extremo este ejemplo, pero hay una película que se llama Historia Americana X o American History X. Es
0: no
1: una
0: la he visto.
1: película brutal. Una película que habla sobre el nazismo, sobre la violencia, sobre la falta de empatía, sobre un montón de cosas. Y tenemos grandes actores. ¿A usted le gustó Terminator, la primera?
0: Sí.
1: Cuando iban a perseguir a O'Connor.
0: A mí me gustó Terminator.
1: ¿Se acuerda del niño?
0: El niño. Sí.
1: Está dentro de la película.
0: Ay.
1: Y está Edward Norton, que es uno de los grandes, ¿no? Y la cosa es que habla sobre la historia que tuvo un, digamos, como un fiel seguidor del nazismo, podríamos ponerlo así, ¿no? Más bien es un neonazi, porque pues va mucho más allá. Y él trae consigo varios recuerdos. Él está en la cárcel, sale de la cárcel y empieza como a contar su vida de atrás hacia adelante, ¿no? Y hay una parte de la película que me parecía asombrosa, donde ellos asaltan una mezquita. Y entonces empiezan a quemar muchas cosas, empiezan a quemar la Torá. Y ese hombre dice, no, la Torá no se quema. Y todo el mundo, ¿pero por qué? Y dice, porque esto es primero respeto. Nosotros estamos dañando la estructura, pero vamos a, digamos, como respetar eso. Y pues claramente todos se burlaban y toda la vaina. Y decía, es que también es muy necesario conocer el otro lado de la moneda. Sí, nosotros detestamos todo esto. ¿Pero qué pasa del otro lado de la moneda? Leamos la Torá. Y él empieza a leer y me parece sensacional la forma en cómo va analizando su vida en torno a un acto tan violento y tan hostil que es la incomprensión del otro. Y lo narra en esta película brutal. Si pueden verla en este momento, está en Amazon Prime. Se llama Historia Americana X. Es un clásico, 1998, pero les va a gustar mucho.
0: Oiga, me parece muy bueno. Y este yo creo que es un tema del que uno debe hablar con libertad, ¿no? Y que siempre usted debe poner sobre la mesa. Cuando una creencia se encuentra con la otra, ¿no? Cuando una opinión se encuentra con la otra, ¿qué podemos hacer allí? Y por eso hoy abrimos este puente de conversación también con ustedes para que se unan, ¿no? Para que debatan, para que nos cuenten. No, mire, yo pienso esto, yo no estoy de acuerdo. O con quién iría a tomarse ese buen cafecito, ¿no? Ese capuchino, ese capuchino.
1: Ese capuchinsky.
0: ¿Con quién hablaría? ¿Con capuchinsky?
1: De ahora en adelante le vas a ir hacia el capuchino, ¿no?
0: Claro, yo quiero un capuchinsky. Además, yo soy de hablar, ¿un cafecinsky?
1: Sí, un cafecinsky.
0: Claro. Entonces, ¿usted quiere ir a sentarse con un capuchinsky? Pues aproveche.
1: Y le invito a un capuchino.
0: Sí.
1: Bueno, a esta hora nos está saludando Joana Neira y nos dice, yo invitaría a Julio Cortázar y le preguntaría cómo fue su activismo cuando lo exiliaron durante la dictadura de Argentina.
0: ¡Uy!
1: ¡Qué buen tema!
0: ¡Qué buen tema!
1: Y además porque él es parte de la literatura latinoamericana, ¿no? O sea, hay varios artistas, varios literatos que se nutren de su forma de ver a través de sus letras. Y pues sigue evolucionando, ¿no? O sea, es como una especie de pilar de la literatura americana, latinoamericana, perdón, y hablando desde la dictadura, es brutal. Yo también me uno a esa charla.
0: Sí, nos gusta. Pues bueno, así como Joana, ustedes también nos pueden contar. 324-137-1393 o a través de nuestro canal de YouTube, de nuestro TikTok, chats en vivo. Usted se puede conectar allí y dejarnos saber si tuviera la oportunidad de sentarse a tomar un cafecito con cualquier autor de cualquier época, ¿con quién lo haría? ¿No? ¿Y qué le preguntaría? Ya por allí les hemos dado algunas referencias. Ustedes también nos pueden contar ese chismecito para que todos podamos tener esa conversación. 5:30 de la tarde. Y hablando de la unión de opiniones, ¿qué tal si nos subimos a ese tren de amor? ¿No? Que en ese momento nos presentó, pues nada más y nada menos que una de las grandes voces del soul y del funk de los años 70.

0: Pues bueno, ahí estamos escuchando a los OJs y estamos hablando de una historia, ¿no? De giras, de una conexión con una época y sobre todo de un sonido que formó pues la banda sonora de varias generaciones. Ellos todavía salen hoy en día de gira y hemos hablado ya de más de 50 años de trayectoria. Y algo muy interesante es que Walter Williams y Eddie Levert, a quien hoy le estamos celebrando pues un natalicio, se reúnen y se conocen cuando tenían unos 6 y 7 añitos, ¿no? Eran dos pequeñitos de la vida. Y lo más curioso es que desde ahí empiezan a ser amigos. Ya cuando son adolescentes, dicen, bueno, pues vamos a formar algo diferente, vamos a crear una banda. Ellos empiezan en Canton, Ohio. Y es muy curioso porque le dan varios nombres hasta que al final queda como The OJs. Y eso se debe gracias a un locutor de radio que creyó en ellos. Entonces ellos presentan sus discos, van allí y les dicen, mire, nosotros somos, se me olvida ahorita el nombre original, digamos, somos Pepito Pérez, y les traemos nuestros discos. Pues él cree, ¿no? Y les da esa oportunidad, les va enseñando también cómo producir, cómo hacer música con su esencia, pero también que pudiera llegar a un más alto nivel. Y pues gracias a él forman ese nombre que lleva ese apellido, ¿no? The OJs.
1: No, imagínese. Y más para la época es supremamente importante dejar un sello. Lo hizo, por ejemplo, los hermanos Jackson, ¿no? Con Jackson 5. También, pues, a medida que va avanzando el tiempo, nos encontramos con Van Halen, que también pone su apellido. John Bon Jovi, cuando pone Bon Jovi. Y así sucesivamente nos encontramos con artistas que dejan ese apellido como una especie de legado. Y lo hacen de tal manera que consiguen un atractivo brutal, ¿no? Como pasó con The OJs. Y esto me parece sensacional por la forma en cómo estaban interpretando la música por allá en los 70. Creo que lo sensacional de los 70 es la época disco, ¿no? Earth, Wind and Fire también se nutre bajo esa mirada. Y encontrarse también con una hermandad tan fuerte como la es la de Walter y la de Eddie, creo que es única, ¿no? Muchas agrupaciones a lo largo de los años se separan por esa confianza que ya atraviesa digamos el desconocimiento del voto del otro, ¿sí? Entonces, si digamos en un momento Walter le dice a Eddie, no me gusta esa canción, Eddie lo va a respetar, ¿sí? Pero por ejemplo cuando le pasa a Guns N' Roses, cuando Slash le dice ya no me gusta ese tipo de cosas, Axl se pone bravo y terminan separándose, ¿no? Son cosas que suceden, incluso también pasan en familia. Le pasa a Oasis con los hermanos Gallagher. Ellos se pelearon y terminaron la agrupación. Y bueno, después, por cuestiones monetarias, por cuestiones de la vida, deciden también volver y hacer una gira sensacional. Pero esto me parece brutal, ¿no? The OJs.
0: Y mire que ya son 65 años, ¿no? De amistad, de compañerismo. Eso es tremendo, desde los 6 años. Uno poder decir después de 6 décadas de toda una vida, oiga, sigue siendo mi amigo, ¿no? Y mi compañero, mi socio. Y ellos decían en varias entrevistas, seguimos apreciando nuestra amistad, esa dedicación al otro, al grupo, nuestro amor por la buena música. Pero algo muy bonito es que dicen lo siguiente, probablemente podríamos haber tenido grandes carreras en solitario. Pero no creo que ninguno de los dos hubiera podido ser tan grande como The OJs, ¿no? Hubiéramos podido tener quizás algo de fama, pero lo que hemos construido es único. Así que hoy celebramos la vida de Eddie Levert, es conocido por esa voz áspera, por ese rango vocal también que lo lleva de alto a segundo tenor, y pues que sin duda alguna ha dejado un antes y un después en el R&B, en el soul y en el funk, para que usted los tenga presentes. Así que seguimos escuchando The OJs a esta hora de la tarde, 5 y 34 aquí en Amantes del Círculo Polar.

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0: 5 de la tarde, 39 minutos. Continuamos con más en Amantes del Círculo Polar. Y le traje una sorpresa, Angie.
1: ¡Ay! Yo estoy emocionada. Claro que sí.
0: Esta sorpresa se llama Bandoneón.
1: ¡Ay, qué bonito!
0: Sensacional, ¿no? Y además porque no solamente llega el bandoneón, llega también con lo que en este momento podemos disfrutar de la música de cámara. Y además porque también se encuentra con la tradición y además esa búsqueda, ese sonido contemporáneo. Y para hablar de ese tema nos acompaña el maestro Giovanni Parra. Giovanni, bienvenido a Amantes del Círculo Polar, bienvenido y antes que todo, felicitaciones. ¡Qué álbum tan maravilloso!
2: Muchísimas gracias. No es la primera vez que estoy aquí en la UD Estéreo, entonces primero agradecer que siempre se interesan en difundir mi trabajo y especialmente el de músicos independientes que nos arriesgamos a salir con estos álbumes, con esta música que pues que no es, obviamente no es comercial para los estándares comerciales o industriales, es música hecha con el corazón, con el alma, con la intención, pues obviamente quisiera vender, pero más con la intención de llegar, de tocar corazones, oídos, o que me digan mensajes como el que me acabas de decir, que qué música tan bella, esa es la intención, y así en estos mensajes, en esta comunicación aquí en la emisora, vamos llegando de corazón a corazón.
0: Ay, eso me parece sensacional, y Angie, le cuento, hace ya por ahí unos 3 años, si no estoy mal, yo entrevisté a Giovanni Parra, pero en Música y Músicos de Colombia. Y él estaba entregando un álbum que analizaba a Astor Piazzolla, ¿no? Y lo hacía con un cuarteto maravilloso, en el cual pues claramente el bandoneón estaba presente. Y de ese trabajo discográfico a este me parece una línea muy interesante que hay que analizarlo solamente escuchándolo, ¿no? O sea, es atravesar álbum tras álbum, porque me parece un respeto majestuoso el cual pues se está dando en este álbum y por supuesto desde su mirada, que el bandoneón es un instrumento bastante difícil primero, pero que también necesita un respeto para el que lo interpreta y quien lo escucha. ¿Cómo usted lo analiza desde ese álbum? No sé si usted lo recuerde, aquella entrevista que tuvimos sobre Astor Piazzolla hasta este. ¿Qué evolución musical hemos tenido?
2: Bueno, sí, en general la música entera, la música, los instrumentos, bueno, quien nos dedicamos a esta hermosa profesión, ya sabemos que nos toca estudiar siempre. Un maestro que recuerdo con mucho cariño, que falleció el año pasado, fue mi primer profesor de solfeo hace 25 años, me decía, hay que estudiar hasta 3 días después de muerto, nos decía a todos.
1: Ay.
2: O sea, ahí nos hace parte de la dificultad de la música, pero también de lo interesante que tiene esta profesión. No nos aburrimos porque siempre hay por estudiar. Bueno, hay personas que dirán, uy, no, pero hay que estudiar eso tanto que uno no termina de aprender. Eso lo hace más interesante. Cada día uno se despierta con algo nuevo por aprender o con algo por ahí que se le olvidó a uno y que hay que reforzar. Entonces lo que me pregunta sobre ese respeto es algo que va intrínseco en el músico profesional, en la persona que ama no solo la música sino el arte o su profesión. Tengo que estudiarlo, tengo que hacer una producción, la hago lo mejor posible, y esto lo encadeno con lo primero que dije sobre la música que no es comercial. Es una música que simplemente a mí se me ocurre hacer, o es un álbum que se me ocurre grabar, y no lo hago para los oyentes que me están escuchando en ese momento, ni para nadie en ese momento. No lo pienso como algo que se dice, el cliente tiene la razón y por eso yo tengo que hacer la música que le guste a la gente. La hago para mí, que me guste a mí. Como me gusta a mí, entonces me tengo que esforzar mucho estudiándola, escribiendo muy bien las partituras, teniendo mucho detalle. Entonces ahí le demuestro el amor que siento a lo que me gusta. Ya después llegan a sus oídos, llega al oído del oyente, y si se completa esa linda cadena, esa comunicación de que lo que yo hago le guste al otro, pues es fantástico. Entonces en eso está basado el respeto, y por ahí también se puede decir el avance que ha tenido cada producción, en que siempre estoy pensando en hacer lo mejor posible porque amo lo que hago.
1: Giovanni, cuando uno se adentra, digamos, a su trayectoria, ¿no? Encuentra bastantes trabajos también discográficos, ese estudio, ¿no? Que usted nos cuenta, pues se ha visto plasmado también para deleitar el oído. Pero quiero hacerle una pregunta que quizás se la han hecho en muchas oportunidades, pero para aquellos oyentes nuevos. Usted toma la decisión de irse a Buenos Aires, ¿no? A estudiar y aprender de los grandes bandoneonistas. Ayúdeme con la palabra.
2: Bandoneonistas.
1: Bandoneonistas. Casi. Sí, de casi. Y ahí la he practicado, ¿ah?
2: 8 de 10,
1: casi. Ay, no me voy a ganar el 10. Bandoneonistas, ¿sí?
2: 10 de 10,
1: gracias. Entonces, hablando de eso, seguramente fueron muchas anécdotas, aprendizajes. Quizás de eso que usted aprendió empezando allí, conociendo el bandoneón, hoy en día, por ejemplo, cuando vemos ese trabajo, ¿qué refleja? ¿No? ¿Qué refleja de ese Giovanni que empezó a este Giovanni actual? ¿Qué hay en su trabajo impregnado de lo que aprendió en las calles de Buenos Aires?
2: Bueno, especialmente más allá de las clases o de lo que me pudo enseñar un maestro técnicamente, está toda la pasión que adquirí yendo a conciertos. Yo pues soy músico, pero también me declaro melómano, amante de la música, amante de escuchar la música, de comprar un CD, de comprar un LP, de sentarme a escuchar y por ende de ir a conciertos. Yo fui a muchos conciertos, en un momento pues no tenía plata para pagarlos, pero como tuve maestros muy famosos dentro del género, me invitaban y me metían por el camerino y
1: se yo colaba.
2: Me colaba y asistía a muchos conciertos, bueno, a los pagos, pero Buenos Aires aún creo tiene una oferta cultural gratuita muy grande por los espectáculos que hace el gobierno de la ciudad de manera gratuita. Entonces yo fui mucho, no sé, por semana sin falta iba a 2 o 3 conciertos. Entonces esa pregunta que me haces, yo veía un concierto, yo me imaginaba estando ahí en esa tarima tocando, no lo podía creer de la belleza que yo estaba escuchando y siempre me soñé llevar esa belleza a mi país. Entonces por eso quise estudiar mucho, yo me fui por 5 meses y terminé 5 años.
1: Ay,
2: conocí, bueno, estudié en la Orquesta Escuela de Tango Emilio Valcárcel, lo que me permitió tocar junto a Néstor Marconi, Leopoldo Federico, Ernesto Franco, bueno, grandes figuras del género que yo siempre lo digo, eso ni siquiera me lo soñé, porque era tan grande que no había sido sueño. Y cuando viví el sueño dije, bueno, ahora que estoy viviendo esto, quiero en algún momento llevarlo a Colombia. Entonces, especialmente son sensaciones, más que aprendizajes específicos técnicos del instrumento. Lo que más recuerdo de estar en Buenos Aires y presentarles hoy esta séptima producción es todo lo que me cargué de emoción y de amor gracias a los conciertos y a los maestros que tuve la oportuna de ver en esa ciudad.
1: Claro, yo me lo voy imaginando, ¿no? Yéndose allí de intercambio, quizás con esa expectativa de las nuevas experiencias, pero hay algo que me surge, ¿no? Y es quizás para usted llegar a Buenos Aires, un colombiano, enamorarse del bandoneón, raro allá, pero también raro acá, ¿no? Traer un bandoneón a Colombia. ¿Cómo ha sido también articular esos dos países, esas dos culturas? Porque a veces cuando hablamos del fuelle, aquí nos referimos inmediatamente al acordeón, pero usted trae algo diferente y, por ejemplo, nos presenta un título que es Bogotá-Buenos Aires, ¿no?
2: Claro, Bogotá-Buenos Aires, el primer álbum del quinteto, de mi quinteto en 2015, lo grabamos en el 2014. Y bueno, fue algo muy curioso porque yo en 2007, cuando decidí irme a Argentina, no había nadie que enseñara acá. Cuando regreso, yo empiezo a tocar, a enseñar, ya hay varios estudiantes míos ya viviendo en la Argentina, he hecho escuela aquí, es algo que es muy gratificante, además de la producción de discos y de los conciertos, enseñar es algo muy gratificante para mí. Y por otro lado llegué y empecé a tocar con bandas como Los Aterciopelados, Messier Periné, con grupos hasta de vallenato, con varios...
1: ¿Usted va vallenato con el bandoneón?
2: Sí, pero no tocando vallenato, pero poniéndole como el timbre del instrumento en alguna introducción. Obviamente siempre se ve el fuelle y se relaciona con el género, como lo acabas de decir. Pero es como, hay un bandoneonista, empezamos a meterle el color del instrumento a ciertas producciones. Incluso pues en mi producción discográfica, la mayoría de obras que he grabado no justamente han sido tangos, han sido más bambucos, pasillos y guabinas. En la historia del quinteto.
0: No, de hecho ahí está el republicano, por ejemplo, ¿no?
2: El Republicano, que es un bambuco de Luis Antonio Calvo que grabé en el álbum El Trébol Agorero, uh-huh. homenaje justamente al maestro de Gambita Santander, Luis A. Calvo.
0: No, eso es sensacional. De hecho, si me lo permite hacer la cuñita, Johnny Parra tiene un canal en YouTube, ¿no? Y ahí está una pieza sensacional. Así lo van a encontrar, El Republicano, y además están en compañía de Fernando El Chino León, ¿no?
2: Sí,
0: una eminencia.
2: Fernando El Chino León es un gran maestro, es un referente de la música andina colombiana, referente como intérprete de bandola, pero especialmente como compositor y algo, un término que se usa mucho en la música, que es arreglista, el que decide sobre una partitura original y en este caso me hizo arreglos para el quinteto, pero ha hecho arreglos para orquesta sinfónica, cuarteto, instrumento solista, el que decide quién hace la melodía, quién acompaña, y es una persona con una maestría excelsa en este género de música, es la música andina colombiana, y he tenido la fortuna de trabajar en la mayoría de las producciones del quinteto y he aprendido mucho de él.
0: No, y precisamente ahí va mi pregunta, ¿no? Porque tenemos este álbum que se llama Q Artango, que en ese momento lo estamos disfrutando desde Spotify, que me parece sensacional porque ya tenemos esa accesibilidad en todas las plataformas. Y lo otro es que 9 de estas canciones son composición de usted y también tiene arreglos de usted. Desde ese momento en el cual hace El Republicano, que se junta con el maestro León, ¿no? El Chino León, hasta este punto, ¿cómo usted se ve como productor, como arreglista? O sea, que va más allá del instrumento, que va más allá del intérprete.
2: Bueno, después del álbum de el homenaje a Calvo, vino un álbum, ese fue el quinto álbum, vino el sexto álbum del quinteto, que dije, bueno, voy a hacer mis composiciones. Y fue un álbum entero de se llamó Milonguín, que a propósito nos acompaña aquí en el estudio. Milonguín es un homenaje a mi hermana Geraldine. Entonces aquí nos acompaña.
1: Ay, aquí vino.
2: Aquí vino Milonguín.
1: Ay, Milonguín. ¿Y por qué le dice Milonguín?
2: No, yo le digo Guín.
1: ¿Guín?
2: Pues varias personas le esto nunca lo he contado, pero pues porque Geraldine, entonces Milonguín lo relaciona por ahí, pero a Geraldine le digo Guín. ¿Por qué le digo Guín? Por un gesto que hacía con su boca chupando una cobija.
1: Ay, no, yo pensé.
2: Entonces siempre le
1: decía. Le gustaba chupar cobija.
2: Ya no.
1: Ya no chupa cobija.
2: Entonces, por eso yo le he dicho de toda la vida, ¿cierto? De le digo Guín. Entonces, por eso se llama, le hice una milonga, Milonguín. Entonces, ahí me lancé como compositor, pero esa pregunta es muy pertinente al camino que recorrí, porque en ese álbum compongo tango, compongo bambuco, compongo pancillo, compongo milonga. Es la historia que he tenido justamente con mi quinteto entre el tango y la música andina colombiana. He aprendido de la tradición que me ha enseñado el maestro Fernando León, de la tradición del tango contemporáneo de Piazzolla, de colegas míos, y cuando empiezo a hacer mi música se escucha todo eso, esa tradición, está un bambuco, está una milonga como Milonguín, y ahora en este álbum Cubar Tango me mando también, como acaba de hacer un disco de composiciones mías, llega una invitación el año pasado lancé Milonguín, y el mismo año pasado el cuarteto Cuarte, que es no solo el más importante de Colombia, cuarteto de música de cámara, cuarteto de cuerdas, sino uno de los más importantes de Latinoamérica, el año pasado cumplió 15 años y me invitó a su fiesta de cumpleaños.
1: ¿Y estuvo buena la fiesta? Pues
2: estuvo, ¿no? Buenísima. ¿Cómo celebra un grupo? Con un concierto. Claro. Me invitaron a su concierto. Yo dije, no, pues ellos me invitaron a hacer 3 obras que ya habían grabado con otro bandoneonista, un bandoneonista muy famoso, Rodolfo Mederos. Me dijeron que hiciera 3 de esas obras, pero yo como acababa de grabar Milonguín, yo dije, no, pues mejor 3 piezas mías. Yo no había escrito nunca nada para cuarteto de cuerdas y cuartetos y cuerdas de bandoneón y bandoneón menos, pero me lancé, me arriesgué y compuse hice 3 versiones del álbum Milonguín para ese formato. Y les gustó, nos gustó, y ahí empezó a labrarse la idea de, bueno, hagamos un álbum juntos, que lo hicimos este año, a comienzos de año, en enero, lo hicimos en la Florida, Estados Unidos, en una universidad, en Boca Raton, Florida, Florida Atlantic University, y bueno, eso fue todo un reto, porque pues el álbum no podía tener 3 obras. Yo les dije, bueno, hago 2 más, miti-miti, 3 obras mías, 5 y otras 5 que ustedes quieran, y me dijeron, no, hagamos un álbum entero de tu música. Y así fue todo un reto, un aprendizaje, un gusto para mí que unos músicos de tan altísimo nivel interpreten mi música. Y ha sido, bueno, en esto salió el disco hace un par de semanas y los comentarios que me comentabas fuera de micrófonos que se ha dicho han sido muy especiales, y estos espacios los estoy buscando para difundirlo, para que llegue a sus oídos y especialmente a sus corazones esta música que grabé con el Cuarteto Cuarte.
1: Giovanni, yo tengo una pregunta curiosa. ¿Cómo compone un bandoneonista? ¿Ya lo dije bien o no?
2: Sí, 9 de 10.
1: Ay, no, ya casi. Le prometo que antes de que se acabe la entrevista. ¿Pero cómo se compone? O sea, ¿usted tiene algún ritual de composición? ¿Cómo es también escribir, no, esas partituras?
2: Bueno, eso es muy... No hay una respuesta como objetiva, no hay un método que te diga así de esta manera se debe componer. Nada, yo he trabajado desde que estoy en la universidad. Yo tomé clases con un maestro, el maestro Lázaro Romero, que me decía mucho, tienes que improvisar, desde la improvisación nace la creación. Entonces yo improviso mucho desde el piano y desde el bandoneón, y especialmente desde el piano donde yo escribo. Entonces para esta música que yo hago, pues que es muy tonal, digamos técnicamente hablando, no es música contemporánea, es una música donde hay claramente una melodía. Entonces eso es lo primero que yo me empiezo a imaginar, melodías, y pensarlo dentro de una forma. Bueno, que aquí tengo una parte A, una parte B, y después vuelvo a la parte A y la cuento de otra manera. Como que eso me lo han enseñado maestros con los que yo he estudiado, pero especialmente la música misma. Yo he escuchado mucha música. Entonces, bueno...
1: De ahí se va inspirando.
2: Claro, de ahí voy robando.
1: un poquito de acá, un poquito de acá.
2: Claro, claro, eso es un robo a los maestros que me encantan. Por eso pues escucho tango y escucho música colombiana, y trato de escuchar muchas músicas para nutrirme. Y bueno, por ahí también es como la persona que lee cuando escribe, ¿no? Uno no crea de la nada. La creación viene pues también de las propias experiencias. Es cómo yo combino esto... a mi sonoridad, al bandoneón, a mi país, soy colombiano, hago bambucos, bueno, ¿cómo hago todas estas experiencias sonoras, cómo las llevo a la creación? Y pues no hay como un método claro de cómo compuesto, pero tengo mis mañitas.
1: Ah, sí, ve.
0: No, y además es un reto gigante, ¿no? Porque es una mixtura amplia.
2: Sí.
0: Y además el respeto que se tiene con los oídos más puritanos, también está muy presente, y me parece sensacional. Bueno, Giovanni, ya para ir cerrando, tengo la pregunta de siempre, la pregunta de la nostalgia. ¿Esto va a estar en formato impreso? ¿Vamos a tener algún CD?
2: Sí, aquí acá le contaba a mi querida amiga jefe de prensa, Argenis Leal, cuando la saludé, le dije, vengo de mandarlos a fabricar. Pues ya los mandé a fabricar, pero hoy era la firma definitiva, que me citaron a la fábrica para hacer el último control de calidad. La empresa con la que mandó a imprimir los discos hace una impresión en un papel pues de menor calidad, para que vea cómo va a quedar el librillo. Además, yo no solo hago el ejemplar físico porque haya algo físico, sino lo quiero hacer como yo me enamoré de los ejemplares físicos. No solo es que lo pongo en un disco, sino además en un tocadiscos, sino que además trae un folleto donde yo me entero de la música que estuve escuchando, de la historia de la música o de los músicos, quién está tocando, me entero de la biografía de alguien, no sé, estuve escuchando un quinteto y el protagonista es Astor Piazzolla, por poner un ejemplo, pero me enamoré el violinista, yo, ¿quién está tocando acá? Entonces voy, está el violinista, o digo, qué sonido tan bello, ¿dónde lo grabaron? ¿Es una grabación de estudio? ¿Cuál es el ingeniero? Bueno, todas esas cosas, esos detalles que yo como nerd músico, porque pues escucho también para aprender, eso yo también lo quiero tener en mis producciones. Esta estuvo en duda también por temas económicos, pues es muy normal, siempre que llego a este punto ya estoy sin presupuesto, pero bueno, no sé, empecé a hacer comentarios en redes y yo sé que hay varios, como los anteriores,

0: Buenos Aires y le mando el disco y lo recibe, pues a un clic lo puede escuchar, entonces pues ahí aprovechar también eso. Pero mi nostalgia y mi corazón y todo está con el formato físico.
1: Claro que sí. Bueno, 559. Para seguir a Giovanni, arroba Giovanni Parra H, y al cuarteto lo pueden seguir como arroba cuarteto Q, ¿no? De queso Q arte. Así de fácil pueden disfrutar de su música y acercarse más a toda esta producción maravillosa. Maestro, gracias por acompañarnos.
0: A ustedes les agradezco mucho, los invito a escuchar esta música. También me pueden seguir y averiguar más cosas en www.giovanniparra.com. Ahí también subo las partituras de las producciones que estoy haciendo. Si hay algún músico interesado, también hay un libro sobre la historia del argentino que hizo música colombiana y lo puse ahí. Bueno, trato de que, además
2: El
0: de.
2: chisme está completo ahí en
0: Claro, no solo les, no
1: sí,
0: solo se
1: sí.
0: los cuento con música, sino les cuento el chisme. Y les agradezco, seguro nos vamos a volver a ver, porque siempre estoy tratando de buscar hacer más música y ustedes siempre, la radio cultural, la radio universitaria, siempre me apoya y les agradezco. Y bueno, una feliz tarde a todos los oyentes.
1: Bueno, ahí estaba Giovanni Parra acompañándonos en Amantes del Círculo Polar. Son las 6 de la tarde. Seguimos con más en Amantes del Círculo Polar.
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2: Del 13 de junio al 17 de julio, Bogotá vibrará con una agenda diversa que incluye actividades culturales, artísticas, deportivas y académicas diseñadas para todos los ciudadanos. Se trata del Festival por la Igualdad 2026, una iniciativa liderada por la Dirección de Diversidad Sexual, Poblaciones y Géneros de la Secretaría Distrital de Planeación y que hace parte de la política pública LGBTI. Serán más de 35 actividades durante un mes, que comprenderán obras de teatro, conciertos, conversatorios y presentaciones en espacios públicos de la ciudad. Festival Calma, 8 días.

0: para desconectarse sin salir de Bogotá. Del 20 al 28 de junio, Bogotá ofrecerá más de 400 actividades gratuitas de bienestar, arte y yoga para promover el descanso y el cuidado personal en las localidades. La programación también abrirá espacios de diálogo sobre salud mental y bienestar, abordando temas como los hábitos saludables, el manejo del estrés y el equilibrio entre la vida personal y laboral en el contexto de las exigencias cotidianas. A la famosa Zona L llegará la quinta edición del Festival de la Lechona, bajo el concepto El Mundial del Sabor, una celebración que reunirá sabores, música, danza y mucho fútbol. Además de la preparación tradicional, los visitantes podrán disfrutar de propuestas innovadoras como hamburguesas, tacos, empanadas, conos y picadas elaborados con este producto, herencia culinaria de generaciones provenientes principalmente del Tolima y el Huila. 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

0: 6:08 de la tarde. Y ustedes dirán que fui yo la que traje esta canción porque soy amante de los K-dramas de Corea. Pero no, señores,
1: la
0: se están
1: traje
0: equivocando.
1: Yo la traje.
0: Ay, oiga, ¿y por qué?
1: Me gustó.
0: ¿Ya se unió a mi mundo o todavía no?
1: No, lo que me parece muy interesante es que usted dijo, esto es K-pop, no, esto es música coreana.
0: Sí, uno creería.
1: Sí o no, como que uno está casado con esa idea.
0: No es K-pop, sí.
1: Exacto, pero le traigo a esta artista que se llama Aina Litani, para que la tengamos ahí presente. Aina Litani. Se le conoce mundialmente como Aina Diant, como el fin, ¿no? Es una cantante, actriz y también idol japonesa. Japonesa.
0: Ay, no, nos engañó.
1: Nos engañó, pero con toda, ¿no? Es un miembro activo y fundador de un grupo que se llama Idol Beach. Y pues tenemos esta canción que se llama On The Way. Una canción que me gustó. De hecho, creo que hay algo que debemos hacer constantemente y es abrir nuestro oído. Creo yo, ¿no? Que es como una actividad que se ha bajado, ¿no? Como que ya no es parte de nuestro uso diario, ¿no? Porque nosotros siempre disfrutamos es música que conocemos.
0: Es cierto.
1: Entonces, si nos gusta, no sé, el merengue, entonces nos vamos con músicos de merengue.
0: Y en el idioma que hablamos.
1: Y en el idioma que hablamos. Entonces, si abrimos un poquito nuestro oído, podemos disfrutar de canciones como esta y podemos también abrirnos paso a una cultura sensacional. De hecho, Japón, hablando netamente de deporte, dejó muy en alto la bandera japonesa, ¿no? En este mundial, en su primera actuación, me pareció sensacional. Y jugar ante Holanda, que es un país, bueno, Países Bajos, hace parte de un proceso duro, ¿no? De reivindicación a través de lo sólido que se ha mostrado Holanda en los años. Entonces creo yo que Japón ha hecho las cosas muy bien. Y hablando netamente desde lo cultural, ha dejado muy en alto su tradición desde hace muchísimos años, ¿no? El kimono, el hablar también de las geishas, el hablar también de los samuráis. De hecho, es muy interesante, ¿no? Es un proceso donde siguen enalteciendo su cultura desde sus raíces. Y ahora con artistas como esta, que está haciendo las cosas muy bien, me parece sensacional abrir un poquito el oído.
0: Usted, que hablando de las geishas, ¿cómo qué concepto tiene de ellas?
1: Pues eran compañeras, ¿no? O sea, al final siempre se le vendió la idea de compañera en el lado erótico, en el lado sexual, pero en sí eran mujeres destinadas al acompañar, véase como se vea, ¿no? Y además porque pues tenían todo este peso social, muchas de ellas no hacían parte de la jerarquía, ¿no? Entonces eran hijas de guerreros, hijas de herreros también, hijas de campesinos que pues desafortunadamente se iban ligando a las dinastías y pues quedaban allí, pero eran sirvientas, ¿no? Al fin y al cabo.
0: A mí me parece muy interesante la historia, ¿no? También de las mujeres en Japón. Me acuerdo de esa canción, ¿qué pensarán de nosotros en Japón?
1: Uy, se la va a poner.
0: Claro, para poder hablar así como bien entonada. Y mire que justamente cuando uno habla de las geishas, me pareció muy interesante, hace poco vi un video de que están como, uno creería que ya no están, ¿no? Que están en vía de extinción. Y es un poco cierto, aunque es como ahora una élite oculta, ¿no? Ser geisha ahora es un privilegio. De hecho, es como muy admirado también en ciertas zonas, aunque tiene todavía su estereotipo. Pero lo cierto es que sí, son mujeres que acompañan, no necesariamente sexualmente, eso sí hay que decirlo. De hecho, la mayoría ya no lo hace a nivel sexual, sino es una compañía, es como un lujo. Es la mujer vista desde esa parte del lujo, del trofeo. No la comparto la concepción, pero es una cultura muy interesante. Ay, ya me fui para Japón.
2: Estúpido, Hong Kong en China, no importa, pero pegó la...
0: Hablando de escuchar música en otros idiomas.
1: En otros idiomas, pues así, sí, así estamos.
0: Pero es que no ha llegado esa parte, la buena.
2: Monga, sin margarina.
0: Oiga,
1: pero hay que bailarla.
0: No, pero eso como monga.
2: Yo me llevo a la chinita.
0: No,
1: René es lo máximo, René es
0: claro,
1: lo máximo.
0: Claro, esta canción es buenísima. Y sí, yo quiero ir a Japón, hablando de eso. Mientras llega mi coro, porque ya lo voy a cantar.
1: Sí, sí, sí.
0: La idea es que usted, que está allá al otro lado de nuestra línea de WhatsApp, de nuestro TikTok, pues nos cuente, ¿no? Si tuviera la oportunidad de tomarse un cafecito, yo por acá tenía el mío, ¿usted a quién invitaría? ¿No? Decía Julián que invitaría a Kapuscinski, a un capuchino, a hacerle varias preguntitas.
1: Sí, claro.
0: Pero si usted pudiera viajar en el tiempo, pudiera viajar a cualquier país, por ejemplo, Japón, pudiera irse a cualquier parte de la literatura del mundo y traer a un escritor, sentarse con él a compartir un café, ¿a quién escogería y qué le preguntaría? Los estamos leyendo a través de nuestra línea de WhatsApp 324-137-1393 y también de nuestro chat en vivo en TikTok y en YouTube. Así que vaya y participe y cuéntenos. Hoy martes de poesía, ¿con quién le gustaría tomarse ese cafecito?

0: Había una vez un horrible ogro y un burro trastornado que emprendieron el viaje a la mágica ciudad de mucho más lejano.
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9: Ay, yo estoy muy contenta, muy emocionada. Porque, pues después de muchos años de expectativa, pues tenemos el tráiler oficial de lo que será Shrek 5. En España dirían Shrek, ¿no?
10: Shrek.
9: Shrek. Pero aquí le decimos Shrek y tenemos esa nueva entrega de esta popular franquicia de DreamWorks. ¿Usted cómo le va con este ogro?
10: Me va muy bien porque me gusta el concepto en el cual se vendió al principio, ¿no? Que, digamos, todas las historias pueden terminar siendo felices, pero de una manera distinta a la cual... incluso Disney no las vendió. Pero creo que en esta última entrega ya era necesario, no sé, hacer otro tipo de cosas, ¿no? Es lo que pasa, por ejemplo, ahora con Toy Story 5. Ya, o sea, ya quemaron todo. Ya es momento de dejar respirar esto y llevar a otros, digamos, a los realizadores, a los animadores, a otras ideas. Me gustaría muchísimo entender eso bajo otra perspectiva, creería yo. Me gusta mucho que intenten emular que Shrek ya es viejo, ¿no?
9: Claro.
10: Que la princesa Fiona ya es vieja, que Burro ya es viejo. Pero creo que se excedieron mucho en la animación y perdieron la esencia de lo que es Shrek, ¿no? No sé, siento eso, como que la animación se volvió un poquito más caricaturesca. Antes era un poquito más dada a la época y como que se preservaba en el tiempo. Pero ahorita, no sé, como que se fue a otro espacio. De pronto los animadores como que no lograron darle una vida a su animación, no sé. Y perdieron, no sé, hay algo que no me gusta en cuanto a la animación. Como que perdieron la línea en la cual se estaba dando en su principio.
9: Mire que, hablando de Toy Story 5, le voy a contar un secreto. Y es que me fui a una invitación que me hicieron y me vi la película, le cuento. ¿Sí? La película se estrena mañana.
10: Ajá.
9: Pero yo iba como con ese... con poca expectativa, por decir, voy a ir a ver qué.
10: A ver qué pasa.
9: A ver qué pasa.
10: ¿Con qué me encuentro?
9: ¿Con qué me encuentro? Y salí llorando de la sala de cine. Pero, hay que decir que yo soy sensible.
10: Pero espere, ¿por qué estaba llorando?
9: No.
10: Porque una cosa es que usted diga, ay, la embarraron, eso no era lo que me lo
9: esperaba.
10: Pero
9: no llorando de la decepción.
10: Sí, por eso me le pregunto.
9: No, mire que lloré como de algunas escenas que me tocaron el corazón. Me pareció una muy buena película. Por ejemplo, Toy Story 4, personalmente, no me gustó tanto. O sea, sentí mucho relleno en esa película. Pero en Toy Story 5... siento que los mismos productores dijeron, sí, nos estamos pegando, eso nadie lo quiere ver, y cambiaron la historia para conectarla y hacerla más humana y conectar como con las fibras, y a mí me pareció una muy buena película. De hecho, los comentarios que escuché de esas primeras críticas fueron muy buenos porque no había expectativa, porque el comentario era como, ya, ¿qué más le van a meter a esto? Pero le cuento que lo transformaron y que vale la pena, desde mi perspectiva, ir a ver Toy Story 5 y sacar su conclusión, eso sí, de la historia. Pero yo siento que nos llevaron quizás a la esencia, a la base de lo que realmente es Toy Story, sin meterle tanta cosa. Entonces, cuando uno a veces trata de abarcar muchas historias en una que ya ha sido básica y que enamoró a los seguidores desde un inicio, ¿no? Y meterle mucha cosa a otros mundos fantásticos es difícil. Pero cuando se vuelve como otra vez al punto central, yo creo que ahí vuelve a tomar como iniciativa la historia. Ojalá, no se sabe bien, pero ojalá sea así.
10: No sé, yo todavía estoy un poco alejado con el tema. Es más, le pongo así un ejemplo claro. Salió Avatar.
9: Sí.
10: ¿No? Avatar, que fue estrenado, si no estoy mal, por allá en el 2005, 2006, por allí. Y que, pues, según la, digamos, como la aceptación en la audiencia, le fue muy bien. Después sale la segunda, ¿no? la cual pues había mucha, como que estaban muy, muy distanciados con la entrega. Pues James Cameron quería hacer las cosas un poco más interesantes, un poquito más hacia la conservación ambiental y toda la cosa, pero no le fue muy bien. Y en la tercera entrega también hubo como ese tipo de, ya, digámoslo hasta aquí, ¿sí? Y es lo que está sucediendo con Trek. Trek estuvo muy bueno hasta tercero, ¿no? Trek tercero. Me pareció, para mí, ¿no? O sea, hablando netamente desde mi perspectiva. Pero de ahí para allá perdieron el foco.
9: Sí.
10: Ya era la historia rebuscada de la rebuscada y esa yo creo que no era necesaria. Y es lo mismo que pasa con Toy Story. De hecho, lo hemos debatido acá en la emisora sobre si era necesario un Toy Story 5. Yo creo que no. Yo creo que tenían que haber hecho una nueva historia. Disney ya tiene un legado, y ya tiene un bagaje en el cual pueden soportar su nueva película con el nombre, ¿no? Ya tenemos Disney. Y Disney va a decir, bueno, vamos a lanzar una nueva película y hacer las cosas bien. De hecho, le pongo una. Soul. Soul tuvo dos entregas, ¿no?
9: Sí, señora.
10: Y está Unidos. A mí me parece sensacional la película Unidos. Y Unidos tiene una, ¿sí? Y así sucesivamente hay muchas películas que dejan allí en el olvido que me parece que deberían hacerle lo suyo, ¿no? Sacarle una nueva historia y así, pero ya, o sea, ya.
9: Ay, no, pero yo sí quiero ver más Shrek. Yo sí quiero ver más Shrek, claro.
10: No sé, ¿qué piensa la audiencia?
9: Hay dos perspectivas.
10: A ver, sí.
9: Pero le digo, esto me cambió después de ver Toy Story 5. Yo dije, no, que saquen la 6, por favor. Porque es que, la verdad, me gustó. Y tengo que decirlo y ser muy honesta con esto. Lo que sí es que, digamos, había mucha expectativa de cuáles iban a ser las voces, ¿no? De Shrek. Después de tanto tiempo, y ya tenemos a Mike Myers, recordemos, como Shrek. Cameron Díaz como Fiona y Eddie Murphy como Burro, ¿no? Y ha sido como esta continuación del elenco de doblaje, pues una de las cosas más aclamadas de la película, porque había como mucha polémica alrededor de quién iban a poner. Entonces sí, yo no sé, yo quiero ver a Shrek 5 y les daré mis conclusiones. Mientras tanto, no nos han dado como muchos adelantes de quién va a ser el antagonista. Si vemos a Shrek más viejito, más animado, eso sí creo que...
10: Es más caricatura, creo yo.
9: Más caricatura. De pronto eso sí estoy de acuerdo con usted y es... Hay que conservar un poco la esencia, vuelvo a lo mismo. Si usted conserva la esencia de la película original, quizás le pegue. Pero si la va a transformar solo desde los personajes, sacar algo rebuscado, pues ahí sí.
10: Bueno, hay otra cosa, y ya como para ir cerrando. ¿Usted vio Sonic, la película?
9: Sí.
10: ¿Se acuerda el primer teaser que entrega pues la productora al mundo? Es un personaje feísimo. O sea, es tan feo que lo llevan a otra película para burlarse de eso. ¿Sí?
9: Pobre Sonic.
10: De hecho, se llama así, el Sonic feo.
9: Ay, no, yo no sabía que le decían así. Ay,
10: sí, pues,
9: no.
10: En el mundo de la animación todo se puede. Y lo hacen, no sé si es en Free Guy, bueno, lo llevan a una película que se volvió muy famosa, claramente, donde se mofan de esto. Y la cosa es que cuando hacen la entrega real, vemos a un Sonic mejorado, un Sonic más leal con el juego, con el personaje.
9: Más bonito.
10: Exactamente.
9: Más tierno.
10: Sí, querían hacerlo un poquito más humano, digámoslo, como un poquito más dado a la realidad, pero no le dieron. Entonces, cuando realmente se toman la tarea los animadores de hacer las cosas bien, entonces hacen ese paralelo. Me pareció muy bien y me pareció muy acertado en cuestiones de marketing. Porque es como, a ver cómo les parecen. Y pum, todo el mundo lo detesta, listo. Entonces volvamos a retomar. Ya teníamos el plan B, entonces digamos bajo esa línea. Ahora, de pronto, ¿qué tal si DreamWorks está haciendo lo mismo? ¿No? Está lanzando un teaser, está lanzando un adelanto. A ver si funciona, ¿no? Porque, de hecho, no sé si recuerda que la primera entrega, que fue un teaser, hablan de la niña, ¿no? De la hija.
9: Ah, sí, sí.
10: Y dice,
9: sí,
10: ¿cómo
9: sí.
10: no?
9: Sí, ya están grandes.
10: Exactamente.
9: Los hijitos.
10: Tiene como un poquito más de caricatura, ¿no? Como que es un poquito más tosca la animación en cuanto al respeto que se tiene con la anterior. Y ahora tenemos uno más profundo. De hecho, ya se le ve un contenido mucho más poderoso. Pero sí se le nota que se aleja mucho de la realidad, pues de la línea narrativa visual que se tenía. Entonces, no sé, de pronto DreamWorks también esté tanteando, ¿no? El terreno, a ver qué sucede, a ver qué piensa la gente y así sucesivamente, ¿no? Pues todo esto es marketing.
9: Puede ser. Le tengo ya para cerrar el tema una teoría conspirativa que no me ha dejado dormir.
10: Dios mío.
9: A ver ustedes qué opinan. ¿Cómo sobrevivió Fiona durante sus 23 años encerrada en la torre?
10: Ok. Pues de hecho, no, hombre.
9: Acuérdense que ya estaba encerrada y era la dragona, ¿no?
10: Sí, la que la custodiaba.
9: Pero ya es un ogro. Y es una princesa. ¿Cómo sobrevive esos 23 años?
10: Qué buena pregunta, ¿no?
9: ¿Usted qué
10: o sea,
9: cree?
10: ¿Quién iba a alimentar? ¿Quién iba a dejarles?
9: ¿Cómo se alimentaba? Ajá.
10: Qué gran pregunta. Pues vea que... que no se note que me gusta Shrek.
9: Sí.
10: Creo que es en la segunda...
9: Le gusta Shrek, pero no hace palacios.
10: Exactamente, no me gusta. Soy puritano en eso.
9: Ay.
10: En la segunda parte, cuando está Encantador y la hada madrina, él le cuenta... que según lo que el papá de Fiona, que es el rey de muy, muy lejano, le dice como por usted Fiona está allí, ¿no? O sea, como una confusión, como que todo... O sea, es como una especie de un acuerdo mágico en el cual pues la ofrenda es la hija. Entonces, de ahí puede ser como que mágicamente él podría o algún mensajero podría ir a llevarle comida. ¿Sí?
9: Pues
10: puede
9: mire,
10: ser, ¿no?
9: Mire que yo vi una teoría y me pareció bastante perturbadora. Se las voy a dejar allí para cerrar el tema de Shrek 5.
10: De Shrek.
9: Pero resulta que se dice que si usted analiza como cuando presentan a Fiona en el castillo, muestran muchos cadáveres de otros caballeros que han ido, ¿no?, a intentar salvarla.
10: Ajá.
9: Entonces lo que se dice es que pues la dieta del ogro se basa en que en carne humana, ¿no? Uh-huh. Y en la torre solo se contaba con un caldero y un libro de recetas, si usted se pone a analizar.
10: ¡Oh, por Dios!
9: Entonces, eso explicaría cómo ella se alimentó durante 23 años y era comiéndose, literalmente, a los caballeros que iban a rescatarla. Así que ahí
10: piensa.
9: Le dejo. Yo creo que sí.
10: Bueno,
9: yo me puse a analizar la animación y sí aparecen bastantes, sí aparece el caldero y aparecen las recetas. ¿Qué
10: no.
9: cocinaba ella ahí?
10: Qué cosa tan loca. Es más, usted me hace acordar de otra teoría conspirativa. Al principio de Shrek, o sea, la primera entrega, ahí están los osos de Rapunzel, no, ¿cómo se llama? De Ricitos de Oro. Pero solamente hay dos.
9: Sí.
10: Y son tres, ¿no? Mamá, papá e hijo. ¿Cierto? Y papá e hijo están llorando. Y ellos están enjaulados. Escena siguiente, bueno, va pasando la película y en el castillo está la piel del oso como un tapete. O sea, hay historias de historias, ¿no? O sea, realmente los de DreamWorks están perturbados.
9: Están perturbados y no les gusta, ¿no? Le dan mucha sátira a Disney,
10: sí.
9: A las princesas. Bueno, eso está prendido, esa guerra, así
10: Uy.
9: Que...
10: A ver,
9: usted
10: con qué
9: se puede unir. Usted se puede unir a esta conversación por allí en TikTok. Nuestra compañera Alejandra Pome que nos dice: la primera y la segunda película de Shrek son y siempre serán las mejores.
10: Por dos, por
9: ahí
10: mil.
9: Lo respaldan.
10: Claro que sí.
9: Claro. Hay que decirlo. Eso sí es verdad. Vamos a ver qué nos trae Shrek 5. ¿Ustedes qué opinan? ¿Se van o no se van por esa nueva entrega? ¿Y creen que la princesa Fiona se comía a los caballeros? Una buena pregunta para responder a esta hora de la tarde en Amantes del Círculo Polar.

0: lo mandamos, gracias.
1: 6:34 de la tarde. Gracias a todos ustedes por seguir en sintonía con la verdadera alternativa de la radio. Y si usted no ha ido, este es momento de dirigirse hacia nuestro canal de YouTube, hacia nuestro TikTok. Recuerde que nos encuentra como @laudestereo. Usted ve ahí donde dice en vivo y así de fácil se conecta con toda la programación de Amantes del Círculo Polar. A propósito, vamos a saludar a algunos oyentes que estaban por allí. Usted tiene su fanaticada.
2: No, ¿sabe qué nos está diciendo Alejandra?
1: ¿Qué nos está diciendo?
2: Que estoy en el lado oscuro.
1: ¿Está en el lado oscuro?
2: Sí, sí, sí.
1: Ay, sí. Le falta. Ponga la linterna y ahí queda. ¿Ah?
2: Que sí, sí, que se ve muy oscuro. Entonces le enviamos un gran abrazo a Aleja, pero pues bueno, es lo que nos da.
1: No, mire que por ahí nos escribe Francisco y nos dice: hola, mi amigo Julián. Tienes muchos saludos de aquí, de tus amigos de Chicago. Un abrazo.
2: Ay, un gran abrazo.
1: Ya soy fan del programa, dice.
2: Ay, qué bonito,
1: qué bonito.
2: Entonces, gracias. Por ahí, un gran abrazo para Francisco, que siempre está ahí en sintonía y que siempre nos está escuchando. Y también le vamos a enviar un gran abrazo a esta hora que nos escriben a través de nuestra línea de WhatsApp 3241371393, Sonia González. Ella nos dice: buenas tardes, amigos, gracias por estar siempre acompañando mi soledad.
1: Ay,
2: gracias, gracias, feliz noche, Dios les bendiga. Qué bonita.
1: Qué bonita, Sonia, y me gusta que siempre se conecta a nuestros martes de poesía,
2: sí,
1: ¿no?
2: Claro,
1: ella es fiel allí cuando se trata de literatura, así que queremos recordarles a todos ustedes, queridos oyentes, que hoy tenemos una pregunta muy especial, y es si usted tiene un café mágico, ¿no? Y puede traer a cualquier escritor. Vamos a hacer coffee party de poesía o de literatura. Y usted tiene por allí a cualquier escritor de cualquier época que tuviera la oportunidad de invitar a un café. ¿A quién invitaría, no? ¿Y qué le preguntaría a ese escritor? Usted nos puede dejar esa respuesta allí a través de nuestro TikTok, de nuestro YouTube, de nuestra línea de WhatsApp 324-137-1393. Y a esta hora, pues, no exactamente con un café, pero tuvimos un poder mágico e invitamos una voz de la literatura que ustedes ya van a conocer, porque nos viene a presentar un género muy interesante que sobre todo nos va a adentrar, ¿no?, a la mente. Y el género es el thriller psicológico, pero nos vamos a encontrar con esas complejas dinámicas del abuso emocional, la resiliencia y el éxito empresarial femenino. Y para recibirla, pues vamos a adentrarnos a un fragmento de esta obra que, por cierto, lleva ese título, Fragmentos de una mentira.
3: Claro que sí, mira, yo les quiero preguntar algo y es si ustedes alguna vez se han sentido perdidos en el vicio de un amor.
1: Uy, no. Sí, el amor
2: buena
1: es
2: pregunta.
1: Es vicio.
2: Pero ahí está la pregunta, ¿no? ¿Cómo interpretamos el vicio? ¿No? ¿Cómo interpretamos el estar tan conectados con algo que necesitamos?
1: La adicción, ¿no?
2: Necesitamos de eso, ¿no? Es que va más allá de la dopamina. Es una cosa brutal.
1: Sí, la respuesta es sí. Sí, nos hemos sentido un poco adictos al amor. A veces es un poco de ese vicio, yo lo definiría así, que es difícil de asimilar, de aceptar, de llevar, ¿no? El amor es majestuoso, pero también complejo.
3: Claro que sí. Bueno, cerrando este libro, hay un párrafo que dice así: si alguna vez te has sentido perdida en el vicio de un amor que te consume, quiero decirte que te entiendo perfectamente. Te prometo que al final entenderás que después de la tormenta más destructiva, el renacimiento no solo es posible, sino que es el regalo más grande que te puedes dar.
1: Ay, bueno, pues vamos a darle la bienvenida nada más y nada menos que a Lizeth Tatiana Maecha, que nos viene a acompañar a esta hora de la tarde. ¡Bienvenida! ¿Cómo está? Y les quiero mostrar a todos aquellos que están conectados este libro, ¿no?, que viene a hablar de eso. Y mire, acá nos cuenta: a los 19 años, la protagonista lo pierde todo. Su herencia, su dignidad y su cordura a manos de un hombre que utilizó su amor como herramienta de saqueo. Sin embargo, la historia no termina en la ruina. Años después, desde los círculos más exclusivos de Miami, ella emerge como una estratega gélida y poderosa que maneja hilos de influencia global. Fragmentos de una mentira es el viaje de una mujer que conquista el mundo para finalmente permitirse el lujo de desaparecer y encontrarse a sí misma. Yo leí esto y ya me dieron, fue como ganas de llorar, como que me puse a analizar si he tenido un vicio hacia el amor, bueno, cómo estoy viviendo. Lizeth, cuéntenos qué fragmentos, ¿no?, van finalmente uniendo esa mentira que usted nos trae, o esta novela debut, además.
3: Claro que sí, bueno. Es un libro que yo sé que conecta con mucha realidad de hoy en día y con muchas personas, no solo a mujeres, sino también hombres, porque en el amor no es solamente la mujer la que cae, sino también es el hombre y viceversa, es un juego, es un vicio, mil cosas, y más en esta época que estamos atados a redes sociales, a cosas muy diferentes a lo que nuestros papás, nuestros abuelos, pues tenían como lo que era el amor. Esta historia nace con una chica que entra a su universidad, una chica de casa, una chica amorosa, una chica que sus papás la educaron súper bien, pero en la universidad consigue esos amigos que le cambian la visión, le cambian todo y le muestran la realidad, una realidad muy oscura donde ella se arrepiente toda su vida de haber aceptado un match. Entonces es eso de dejarnos llevar por las decisiones de otras personas y no pensar en nosotros. Ella lo que hace es que, bueno, pues al ver que sus amigos también salen con personas por medio de citas, por medio de cosas, ella lo hace pensando que no, iba a ser algo muy normal, muy casual, muy normal, y resulta que no. Ay, ese match le marcó la vida a ella.
2: Imagínese eso, ¿no? Y además porque, hablando netamente de lo que es lo social, ¿no? Digamos, la existencia humana es entablar esa conversación constante con el otro, y desafortunadamente a veces las personas no son buenas, ¿no? Hay muchos escenarios en los cuales sí, uno también tiene que confiar en el otro. De hecho, en medio de la pandemia, el hablar de la confianza era un acto de rebeldía, y ahora, muy bien como lo dice Lizeth, en un contexto en el cual las redes sociales también emulan otras realidades, necesitamos confiar. Y vemos este escenario un poco novelesco en cuanto a la cinematografía, podríamos darle esa connotación, pero que es muy real, ¿no? Vemos que esta niña, esta chica, lo que intenta es entablar una conversación con el otro. Y pues desafortunadamente suceden cosas, pero en cuanto a la confianza y el amor, ¿cómo usted transita, ¿no? ¿Cómo usted le da esa autoridad a la protagonista para tomar decisiones y también lanzarse al vacío? ¿Cómo usted le da esa, digamos, esa virtud, esa cualidad para que ella realmente pues explore su vida? Porque desafortunadamente podemos caernos muchas veces, pero que al mismo tiempo aprenda. ¿Cómo usted le da eso y cómo usted también vincula sus propias miradas, sus propias experiencias en el personaje principal?
3: Sí, claro, esto se basa en muchas experiencias. Algunas sí, personales, otras no, otras de amigos, de amigas, de gente que uno conoce, redes sociales, donde uno dice, wow, qué equivocada está la gente, porque muchas veces decimos como, ay, mira qué chévere la vida de tal persona, pero no nos damos cuenta que en realidad puede ser un poco más infeliz que nosotros, o nos dejamos llevar simplemente por una pantalla o por unas redes sociales y ya. Y no vamos más al fondo de lo que sinceramente es la persona. Y esta mujer lo que hace es que cae en un juego que no sabe cómo entró ni tampoco sabe cómo salir de ahí. Se da la oportunidad de conocer a esta persona, pero era un encuentro casual, un encuentro donde solamente se iban a ver y ya no iba a pasar nada más. Todo lo cambia. Y ella, en el primer momento que lo ve, es como, no, o sea, no, esto no. Y después dice, wow, ¿qué pasa aquí? Y ahí es cuando ella dice, ya no tengo nada más que hacer.
2: No, eso me parece un acto muy importante en este instante, porque hablamos de lo que es la realidad, que hay veces es muy oscura, muy, muy triste también en muchos escenarios, en los cuales pues la misma literatura nos ayuda a abrir un poco los ojos, y más en las realidades en las cuales estábamos. Hace un par de días estábamos hablando de una chica que se pierde en Chile. Si es en Chile, bueno, es en un país latinoamericano, se pierde. Y cuando la van a buscar, la única foto que tienen, o las únicas fotos que tienen, son las de las redes sociales, y nunca la encuentran. Y la cosa es que cuando llega y dice, no, la que están buscando soy yo, Y dice, pues usted no se parece en nada en la foto. Dice, claro, tenemos una emulación de la realidad tan distinta que queremos es ser otra persona. Y verlo a través de la literatura realmente me parece un acto muy importante y revolucionario, vuelvo y digo, para las personas que en ese momento estamos, porque tampoco soy exento de la realidad, porque pues sí estamos dentro de lo digital.
1: Sí, yo quería preguntarle, Lizeth, algo, y es que cuando abrimos nuestro teléfono celular, ¿no? Una aplicación como TikTok, Instagram, X, nos encontramos con una sobrecarga de información de lo que hoy en día es el amor, de lo que hoy en día es tener una relación de pareja, y especialmente en el énfasis, por ejemplo, femenino, yo he de decirlo, y he caído un poco también en esa red del princess treatment, ¿no? El tratamiento de princesa, de cuánto debe, por ejemplo, pagar un hombre para que una relación realmente sea estable. Y es curioso porque, o sea, al principio empieza a verlo y dice, ¡ay, no, qué boba! Pero finalmente es un contenido que se va quedando en la mente de muchas mujeres y que cuando esto no pasa, ¿cierto? Quizás no hay una satisfacción personal y ya se está extendiendo a lo profundo. Y además, en comparación a eso, entonces vemos también una sobrecarga, por ejemplo, de lo que es el narcisismo, de lo que es un apego evitativo. Bueno, encontramos un montón de sobreinformación, como fragmentos de una mentira se aleja, ¿no?, de esa masa de información y más bien se convierte en algo que pueda transformar la vida del lector.
3: Sí y no. Porque más adelante viene el tema del narcisismo. Ella nunca pensó, pues, que este hombre le iba a coger tanto poder en su vida que ella se iba a perder completamente. Y llega un punto donde ella comete un error, el chico se molesta, lo cual lo lleva a que la bloquee. Y a ella le dice, no me importa, me da igual. Pero ella después, más adelante, dice, debió haberse quedado en ese bloqueo. El chico la desbloquea 3 días, 4 días después y vuelve a hablar con ella, lo cual ella accede y vuelve otra vez. Pero ahí es donde cambia la historia. Ya no era el simple chico que conoció por una app de cita, sino era el chico que le iba a cambiar su vida por completo. A una vida que yo creo que ninguna mujer se merece, y ninguna persona, porque los hombres también pueden pasar por esa situación. Y es cuando se comienza a crear un apego y un, ¿cómo te lo diría?, como un autorregistro de quién no eres. Entonces, por complacer a alguien, por tener a esa persona, por muchas cosas, accedes a muchas cosas que tal vez se salen de tu principio, de tus valores, por darle a esa persona y tener ese acceso a esa persona.
2: Uh-huh. No, y esto me parece también muy importante al narrar. Hay veces como que nosotros tenemos un montón de bloqueos o de barreras, los cuales pues vamos permitiendo que las personas vayan avanzando. Y cuando realmente muestran ciertas caras, ya están mucho más cerca de uno. Y ya hay cierta afinidad, hay muchas cosas y, digamos, sacarlo es muy difícil, ¿no? O sacarla en el caso de los hombres. Bueno, tenemos una historia sensacional, una historia en la cual comienza aquí en Colombia, pero se va a Estados Unidos. ¿Por qué esa decisión de llevarlo a Estados Unidos? ¿Qué sucede en la mente de Lizeth en cuanto al éxito, en cuanto a la forma de entender el futuro de esta mujer estando en Miami y estando pues saliendo adelante, ya diciendo, ya, voy a dejar de esto, voy a dejar a esta persona, voy a seguir adelante, pero lo tengo que hacer en otro escenario? ¿Qué es lo que sucede allí?
3: Bueno, antes de ya llegar a Miami, estuvo en otros países donde tuvo mucha historia también, donde la vida también se inclinaba a que siempre tenía que estar con esa persona que le hacía daño. Y ella no sabía el por qué. Ella se va del país, consigue a una persona, se queda con una persona, y resulta que la vida se empeña tanto en seguirla apegando a ese hombre que resulta ser el socio de su futuro esposo. Y en el matrimonio todo se acaba y ella decide irse con su verdugo, con su daño, con su tumba, con quien siempre la llevaba lo peor, y deja atrás a su esposo.
2: Chan, chan, chan.
3: Pero él también tenía su prometida, lo cual pues quedan dos personas un poco sentidas, debido pues a esta situación. Imagínate tú estar comprometido y que llegue alguien del pasado de tu otra persona y se la lleve y tú quedes así como, ¿qué está pasando? No entiendo nada. Simplemente por un tema de, no sé, de obsesión, de tantas cosas. Pero ellos no se quedan así, deciden huir, se casan los dos. Y estas dos personas que quedan solas, abandonadas, que quedan heridas, deciden vengarse. Y tiempo después, ellos tienen una hija y como venganza se la matan.
2: Dios mío, pero espere, porque estamos adelantándonos mucho.
1: Ya nos metimos, sí. Oiga, en toda la historia, pero...
2: Estamos adelantándonos mucho, sí, mucho.
1: Ya nos, Lizeth, yo tengo una pregunta, y es que usted crea toda esa historia, esta novela que nos está contando, en el marco de un género que es el thriller psicológico, ¿no? Cuando un lector se acerca, por ejemplo, a este género, ¿cómo lo pudiéramos entender? ¿Qué efecto, por ejemplo, puede causar en la mente? ¿Cómo también es el papel creativo del escritor allí?
3: Yo creería que es darte cuenta de que tú estás repitiendo ciertos patrones que debes decir, wow, no, espera, esto no tiene que ser así, eso tiene que ser diferente. Y a veces es muy complicado porque ya cuando tú te entras a algo es muy difícil de salir, y a veces es muy fácil juzgar y decir, ay, pero es que mírala, pero es que mírelo, pero es muy difícil ponerse en los zapatos de las personas porque tú no sabes la verdadera situación de que esa persona cayó en eso o por qué está en eso. Entonces es como, bueno, mira, siéntate, léelo y mira el ejemplo de esta mujer que a pesar de todo siempre trató de salir adelante por encima de todo, y que al final de tiempo le costó, no fue uno o dos años, fueron muchos años para entender que debía salir de ahí y que debía tomarse como persona ella y ponerse como prioridad.
1: Qué importante eso, ¿no? Porque a veces se nos olvida que para poder también tener ese amor en pareja necesitamos empezar por el amor propio. Y que cuando uno ya está bien, ¿no? No se trata de la media naranja, sino de la naranjita completa, ¿no? Para hacer un jugo sabroso de la vida, porque a veces yo creo que olvidamos un poco eso.
2: Claro, ¿no? Y es que vemos una realidad muy dura, ¿no? De esta chica, y ya que nos cuenta allí, nos da esos spoilers. Creo que también hay veces... enfatizamos más en nuestras cosas, en nuestras necesidades, en las cosas que queremos, que no vemos cómo afectamos al otro, ¿no?
3: Total.
2: Y pues desafortunadamente nuestra protagonista, nuestra heroína, decide tomar decisiones no muy acertadas y pues daña a los demás, ¿no? Y me parece también muy interesante en cuanto a la lectura, en lo que se está hablando, que desde el comienzo tiene un título brutal, que es Fragmentos de una mentira. ¿Cómo se va también encajando, ¿no? Porque, bueno, comenzamos con muchos fragmentos, ¿no? Pero vamos hilando uno a uno hasta encontrar que la verdadera mentira es la que ella se está cargando de cómo lo está viendo a él, ¿no? Entonces me parece sensacional. Bueno, tenemos entonces un libro sensacional, tenemos una historia sensacional y tenemos esa gran pregunta, ¿no? ¿Es un libro para mujeres? ¿Es un libro para hombres? ¿Es un libro para qué?
3: Es un libro para todos, porque aunque hable de empoderamiento femenino, también los hombres sufren de este tipo de cosas, tal vez un poco menos que las mujeres, pero también existen hombres que dicen, lo perdí todo por una mujer, di todo por una mujer y ya. Pero es un tema que tal vez no se habla mucho porque aún estamos en una sociedad y en un país demasiado machista donde el hombre nunca puede perder, sino siempre es la mujer la que tiene que ser. Y estamos también en un proceso de mujeres femeninas, mujeres, yo puedo, yo puedo sola, yo no necesito un hombre, yo soy fuerte, yo esto, yo lo otro, yo no soy vulnerable. Entonces estamos en una sociedad demasiado compleja porque pasamos de una sociedad a depender las mujeres al 100% de los hombres y a se hace lo que el hombre diga, a una generación revolucionaria de mujeres donde es que yo no necesito que tú me mandes, yo puedo sola, yo no necesito que me mantengas, yo puedo mantenerme. Entonces es un libro tanto para hombres como para mujeres.
1: Sí, a mí me gusta eso que usted dice, ¿no? Porque pone sobre la mesa un tema clave y es hasta qué punto llega la vulnerabilidad en una relación de pareja, ¿no? Finalmente el amar a un hombre o a una mujer nos lleva también a entregar, a desnudar un poco el alma, y cuando desnudamos somos vulnerables. Y yo creo que eso nos trae entonces muchas concepciones, porque hoy en día yo creo que amar, que comprometerse, es un miedo, ¿no? Es un miedo en la actual generación, en las generaciones venideras. El matrimonio antes era casi una obligación. Hoy en día se ve como algo a lo que ojalá nos podamos alejar, pero entonces lo más difícil es encontrar ese punto de equilibrio. Y hay una frase que viene acompañada de este título, y es: a veces despertar es la parte más peligrosa del sueño. ¿Por qué?
3: Porque a veces estamos tan dormidos en una realidad que no es una realidad y no nos damos cuenta. Y cuando despertamos es cuando decimos: yo, ¿por qué permití eso? ¿Yo, por qué hice eso? ¿Yo, por qué? Pero ya es demasiado tarde y ya te has perdido tanto que ya no hay nada que hacer sino empezar de cero.
1: Sí, por allí hay esa frase no muy popular, y es: yo lo que viví no me arrepiento de nada, ¿no? Pero usted, ¿cómo tomaría esa frase y el símbolo de las decisiones en su obra?
3: Uy, yo creo que es muy complejo, porque a veces nos dejamos llevar de muchas cosas y no nos damos cuenta, y sí nos podemos llegar a arrepentir. Aunque digan que no, si uno llega en su momento de: ¿por qué yo hice esto?
1: Pues bueno, Lizeth, tenemos fragmentos de una mentira que viene con este, ¿no? A veces despertar es la parte más peligrosa del sueño, y sobre todo yo creo que una historia que nos habla de salir de esas redes, ¿no? De esa mentira, de esas vendas que a veces nosotros mismos nos ponemos, y también de una decisión de vida que usted toma alrededor de ese libro, y es aventurarse a escribir, ¿no? Dejar que esa vocación también la guíe. Y tenemos ya esto aquí en las manos, fragmentos de una mentira. Así que cuéntenos qué podemos hacer para seguir su carrera, para también poder adquirir esta novela, que está muy interesante y que yo creo que todos deberíamos leer.
3: Bueno, la novela la consiguen en Amazon, ya está disponible, ya está para también aquí en Colombia. Y pueden estar ahí pendiente de mis redes, son Lizeth Maecha 09, y ya ahí les estaré contando. Estaré haciendo algunas conferencias, dentro de 15 días voy a estar en Santander dando una conferencia en la Casa del Libro. Entonces ahí ya les voy contando más cositas.
1: Se vienen cositas, Lizeth. Pues bueno, por último, esa pregunta que le estamos haciendo a nuestros oyentes, ¿no? Si usted tuviera la oportunidad hoy de compartir un café con cualquier escritor, ¿quién sería y qué le preguntaría?
3: Con Gabriel García Márquez.
1: Ay, oiga, ¿y qué le preguntaría?
3: ¿Quién lo inspiró para ser escritor? ¿Y qué fue lo que lo llevó a escribir ese tipo de cosas?
1: Ay, tremendo. Yo creo que Gabo es un gran referente, ¿no? Total. Cuando hablamos de la literatura. Y sobre todo, pues estamos muy contentos, Lizeth, felicitaciones, porque sabemos que no es fácil tomar la decisión de escribir, de venir a contar la historia, ¿no? Uno hasta nervioso se pone y va contando, porque uno dice: Dios mío, ¿qué hago? ¿Cómo se presenta? Pero usted ha tomado esta decisión de traernos su ópera prima, ¿no? Su primer libro, y ojalá sea el inicio de muchos más, así que acá siempre bienvenida.
3: Gracias.
1: Y bueno, ustedes lo tienen ahí, fragmentos de una mentira, a veces despertar es la parte más peligrosa del sueño. Lizeth Maecha, quien se estrena como escritora con una obra que conquista el mundo para finalmente permitir ese lujo de desaparecer y encontrarse a sí misma o a sí mismo.
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5: Del 13 de junio al 17 de julio, Bogotá vibrará con una agenda diversa que incluye actividades culturales, artísticas, deportivas y académicas diseñadas para todos los ciudadanos. Se trata del Festival por la Igualdad 2026, una iniciativa liderada por la Dirección de Diversidad Sexual, Poblaciones y Géneros de la Secretaría Distrital de Planeación y que hace parte de la política pública LGBTI. Serán más de 35 actividades durante un mes, que comprenderán obras de teatro, conciertos, conversatorios y presentaciones en espacios públicos de la ciudad. Festival Calma, 8 días para desconectarse sin salir de Bogotá. Del 20 al 28 de junio, Bogotá ofrecerá más de 400 actividades gratuitas de bienestar, arte y yoga para promover el descanso y el cuidado personal en las localidades. La programación también abrirá espacios de diálogo sobre salud mental y bienestar, abordando temas como los hábitos saludables saludables, el manejo del estrés y el equilibrio entre la vida personal y laboral en el contexto de las exigencias cotidianas. A la famosa Zona L llegará la quinta edición del Festival de la Lechona, bajo el concepto El Mundial del Sabor.